mayores, Pastor, Normita, Enriqueta, Lucho, Blanquita, y a la voz de todos los tiempos, Senta Martínez.

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0: Chaco está en samba, el 15 de abril.
1: Don Elías.
2: Ha descubierto, no vaya a ser que lo deje bien guardado y después no podamos tocar. Pero si yo muero primero, usted me lo canta en el cementerio, ahí pero. ¿Puede?
0: Claro.
2: Yo sé que voy a morir primero que usted, así que grábemelo ahí pero.
0: ¿Acaso usted está como Maradona? No, usted no.
2: No, yo no soy cocainero.
0: Usted masca coca, pero no.
2: Pero no cocaína.
0: Eso, sí. No. Bueno,
2: ahí pero.
0: Bueno, a cantar ahí pero.

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0: Oscar.
1: Buenas.
0: Don Elías, quiero agradecerle profundamente la visita y esa ideita que va a ser de que va a cantar la última vez, déjela para otro día porque no se la aceptamos.
2: Bueno, vamos a ver todavía si hay fuerzas, si hay viagrita.
0: Es buena.
2: Bueno, sabe que mucha gente, yo les conté lo de la Viagra, ¿no? Yo voy a una relojera, tengo una relojera, eran dos señoras, una señora se ha muerto. La relojera Marvin trabajaba con dos mujeres, ahora ha quedado la nuera nomás, ¿no? Y me dice, don Elías, yo trae el reloj de tanto tiempo, está viniendo, me dice, sí, sabe que trae el reloj, ¿qué tiene? Pues, por eso le trae pues, el reloj, ¿qué? ¿Pero qué tiene? Pero toma Viagra y...
0: Y se para.
2: Se ha parado el reloj. Salud.
0: Salud. Salud.
2: Agradecido a usted la presencia de mi tocayo Elías. Y valga la oportunidad, ya una vez le dije que mi padrino de confirmación ha sido don Elías Dorakis, su abuelo de él. Mi padrino de confirmación tenía el Plaza Hotel, el primer hotel que hubo aquí en Tarija, ¿no?
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0: Yo creo que hay circunstancias especiales en que uno no puede hacer eso. En cambio, yo, claro, cuando me muera ya tengo grabado un cassette para que me lo toquen en el rato de la Eucaristía, que dice adiós, muchachos, compañeros de mi vida.
1: Bueno, porque usted, bueno, cuando se muera, quiere que lo entiendan cantando.
0: No. Yo no necesito carnaval, no, ni procesión. Eso no, hay que respetar.
1: No, pero ¿cómo quiere usted que lo entierren?
0: No, como se entierra a todos los cristianos, con toda fe religiosa, compungidos de dolor, si es que hay dolor, no.
1: Pero hace... el cassette usted tiene, ¿dónde lo van a tocar? ¿En la misa?
0: En la misa, solamente en la Eucaristía. Es un tango muy bonito que lo he cantado hace años, que dice adiós muchachos, compañeros de mi vida, ¿eh? Bueno, voy a cantar este vals que me pidió Felipe Yáñez.

son las reliquias de la abundancia, de la gloria, del júbilo del campo, que labra la paz del corazón. Qué grandes son los niños y los árboles, porque cantan primaveras azules, porque llevan alegrías a las aldeas solitarias, porque viven amando intensamente, sembrando felicidad por el mundo. Los niños y los árboles merecen el cielo del amor.

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como iglesia de Dios, como hijos de un mismo Padre, con las palabras de Jesús, rezamos juntos, diciendo: Padre nuestro que estás en el cielo, santificado sea tu nombre. Venga a nosotros tu reino. Hágase tu voluntad en la tierra como en el cielo. Danos hoy nuestro pan de cada día. Perdona nuestras ofensas, como también nosotros perdonamos a los que nos ofenden. No nos dejes caer en la tentación y líbranos del mal. Líbranos de nuestros males y concédenos la paz en nuestros días. La paz del Señor esté siempre con ustedes. Les bendiga Dios Todopoderoso, Padre, Hijo y Espíritu Santo. Amén.

0: Son las 6 de la mañana, 15 minutos.
1: Temperatura 1 grado. Humedad 61%.
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19 minutos han pasado de la hora en punto. 19 minutos después de las 6 de la mañana. Amanecer frío en la ciudad de Tarija. Un descenso brusco de temperatura.

0: Así le damos la bienvenida a cada uno de ustedes. Y claro, agradeciéndoles por la compañía de cada jornada. Menos un grado centígrado a esta hora. Un grado bajo cero a esta hora en la ciudad de Tarija.
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0: Sí, la temperatura ha descendido hoy, aunque la máxima prevista para esta jornada será de 21. A esta hora, un grado bajo cero. Sí, la temperatura marca un grado bajo cero. Hace frío en la ciudad de Tarija. Un grado bajo cero. Saludos cordiales a usted que está en sintonía de la 91.30 Guadalquivir en su frecuencia modulada en la ciudad de Tarija. Saludos a través de la 105.1 Radio Ciudad en Yacuiba. Sí, Radio Ciudad en Yacuiba, la 105.1.
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0: por bajas temperaturas. Hay un instructivo de la Dirección Distrital de Educación de Cercado por bajas temperaturas. Incumplimiento a la circular distrital, la 088/2026. Por bajas temperaturas, a partir de hoy miércoles 24 y hasta el viernes 26, se tendrá la tolerancia al horario de invierno. Ingreso, este es un comunicado emitido por la Dirección Distrital de Educación, que deben publicarlo y comunicarlo cada director de unidad educativa. Ingreso 8:30 de la mañana. Salida normalmente a las 11 de la mañana, 50 minutos. El comunicado de la Dirección Distrital de Educación, la 088/2026 del Distrito de Cercado.
1: Muy, muy buenos días.
0: Por bajas temperaturas.
1: Que marca rumbo.
0: Miércoles 24 y hasta el viernes 26.
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0: Tendrá la tolerancia al horario invierno. Ingreso 8:30 a la mañana. Salida a las 11:50. Cada director tenía la responsabilidad de comunicar a su plantel docente y también a los padres de familia de cada unidad educativa. La circular de la Dirección Distrital de Educación de Cercado, la 088/2026, instruye aquello, ¿no? Horario de ingreso, hoy miércoles, mañana jueves y el viernes, 8:30 a la mañana, la salida 11:50, debido al descenso de temperaturas. Nos imaginamos que cada director cumplió con aquello, ¿no? Con ese comunicado. Este es lo que compartimos con ustedes a esta hora. La ciudad de Tarija, menos 1 grado centígrado a esta hora, 1 grado bajo cero, máxima pronosticada para hoy 21, mínima de 4. La humedad es del 70% a esta hora en la ciudad de Tarija. Vamos rápidamente hasta Yacuiba. ¿Cómo está el tiempo en Yacuiba? Saludos yacuibeños, ¿no?
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0: Saludos a los yacuibeños. 5 grados centígrados esta hora en Yacuiba. Máxima pronosticada para hoy 19, mínima de 5. La humedad 94% en la ciudad de Yacuiba. Rápidamente vamos hasta Villamonte. ¿Cómo está el tiempo en Villamonte?
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0: 6 grados centígrados esta hora en Villamontes. La máxima pronosticada para hoy 22, mínima de 6. Humedad del 95% en la benemérita Villamontes. Mientras que en Entre Ríos, hace frío en Entre Ríos también. 3 grados centígrados esta hora.
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0: En Entre Ríos, 3 grados centígrados, máxima pronosticada para hoy 18, mínima de 4. Humedad del 95%. Atención, atención a los amigos, a los padres de familia y estudiantes de la unidad Narciso Campero 1. Ahí donde está Mauri, ¿no? Bueno, ahí lo tenemos a Andrés. Dice, la puerta se va a abrir a las 8 de la mañana. No, a las 7:30 se abría por lo general, 7:30 de la mañana la puerta para recibir a los chicos. A las 8 de la mañana se abre. Horario de ingreso 8:30. Comunicado ahí del Narciso Campero 1. Nos imaginamos que todas las unidades educativas en el distrito de Cercado recibieron la circular, la 088/2026, que instruye tolerancia para la jornada de hoy, miércoles, jueves y viernes. Horario de ingreso 8:30, salida 11:50. Acá nuestro amigo Andrés dice, 8 vamos a abrir la puerta en el Campero, Narciso Campero, 8 de la mañana. 8:30 el ingreso a clases. Vamos hasta Bermejo. ¿Cómo está el tiempo en Bermejo a esta hora? Hace frío en Bermejo, ¿no? Imagínese usted, 6 grados centígrados esta hora en Bermejo. Debe ser como unos 5 bajo cero. Máxima pronosticada para hoy 21, mínima de 6. La humedad 99%. Y esa humedad debe. Y aunque te pongas ahí un par de puños encima, ¿no? Bermejo, 99% la humedad. Vamos hasta el Valle de la Concepción. Valle de la Concepción a esta hora, 0 grados centígrados. Marca el termómetro. 0. ¿Qué tal? Máxima pronosticada para hoy, 20, mínima de 3. Humedad del 84%.
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0: 6 de la mañana, 27 minutos. 6:27, Yunchará. Agárrese, siéntese. ¿Está sentadito? ¿Quieres saber cuántos grados a esta hora en Yunchará? ¿Quieres saber cuántos grados a esta hora en Yunchará? Oiga, qué frío en Yunchará.
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0: 8 grados bajo cero en Yunchará.
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0: Menos 8 grados centígrados en Yunchará. Debe estar todo congelado en Yunchará, ¿no? Menos 8 grados centígrados a esta hora en Yunchará. Aunque la sensación térmica es de menos 11 grados centígrados. La máxima pronosticada para hoy 11, mínima de 7 bajo cero. La humedad 25%, ¿no? Esa es la diferencia. Hace frío, pero te abrigas y no. La humedad es menor, 25% la humedad está, ¿no? Esa es la diferencia. Hace frío, pero te abrigas y no. La humedad es menor.

0: grados bajo cero en el puente. Máxima practicada por hoy 20, mínima de menos 1. La humedad es del 40%, menos 2 grados centígrados esta hora en el puente. Máxima practicada por hoy 20, mínima de 1 grado bajo cero. En San Lorenzo, ¿cómo está el tiempo en San Lorenzo? Dice que hace más frío en San Lorenzo que en Tarija. ¿Será verdad? San Lorenzo, 1 grado centígrado a esta hora, ¿no? Acá en la ciudad de Tarija, menos 1. En San Lorenzo, 1 grado centígrado, máxima pronosticada por hoy 21. Mínima de 4, la humedad 53%.
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0: 6 de la mañana, 29 minutos. 6 de la mañana, 29 minutos. Así le damos la bienvenida a usted.
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0: 6 de la mañana, 30 minutos. Ese pic pic dice que son las 6 de la mañana, 30 minutos. Vamos rápidamente el mensaje a la conciencia, porque si no, enseguida estarán llamando. ¿Y qué pasó? ¿Se durmió? ¿Qué vamos a dormir? No, ya estamos al aire.
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2: El hombre llegó temprano a la oficina de la Corte Judicial en Londres, Inglaterra. Era la oficina donde va la gente que quiere cambiar de nombre. Cuando le preguntaron qué nombre quería ponerse, él dijo, Anticristo. Y el oficial, después de examinar los documentos que el hombre presentaba, fría y escuetamente estampó en los libros su nuevo nombre, Anticristo. Lo raro es que en un lapso de 6 meses... 67 personas, entre ellos una mujer, han querido cambiar su nombre de bautismo para ponerse Anticristo. O la gente está loca, dijo el oficial Costello, o el Anticristo anda cerca. Esto de cambiar de nombres no es tan raro. Unos lo hacen porque no les gusta el anterior. Otros porque su nombre coincide con el de algún notorio criminal. Otros porque cambiando su nombre creen poder olvidar el pasado. ¿Qué significado tendrá eso de querer cambiar de nombre? Un joven nacido de una madre anglosajona y un padre de raza indígena quiso darse el nombre que reflejara la raza de su padre. Cambió de Melvin a Águila Blanca. Pero ¿por qué razón 67 personas escogieron el nombre de Anticristo? Nadie sabe. Sobre gustos no hay nada escrito, dice el refrán. El psicólogo Sigmund Freud, creador del psicoanálisis, enseñaba que nadie dice nada que no refleje algún sentimiento de su fuero interno. Jesús decía, de la abundancia del corazón habla la boca. En otras palabras, se es por fuera lo que se es por dentro. Téngase el nombre que se tenga. Amigo, el libro de Génesis en la Biblia habla de un joven llamado Jacob, nieto del patriarca Abraham. A causa de un cambio de corazón que Jacob tuvo, Dios le cambió el nombre de Jacob a Israel. El nombre Jacob quería decir engañador. Israel quería decir gobernando con Dios. Pero no fue el cambio de nombre lo que cambió su corazón. Al contrario, fue el cambio de corazón lo que cambió su nombre. Hay quienes para cambiar su identidad han destruido aún sus huellas digitales. Pero nada que el hombre haga cambiará su corazón. Se es por fuera, en la vida diaria, en la familia, en el negocio, en todo. Lo que se es por dentro. A menos que Dios cambie a la persona, un cambio de nombre no cambiará nada. Solución, cambio de corazón. Cristo entrando a la vida del hombre puede cambiar su corazón. La Biblia lo llama nuevo nacimiento. Mi querido amigo, dele su vida a Cristo Jesús. Él lo hará nuevo. Es lo que Él hace. Él nos da una vida nueva.

0: y Cristo nunca ha fallado. Dele su vida a Cristo Jesús y Él lo hará totalmente nuevo.
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0: Son las 6 de la mañana, 35 minutos.
1: Temperatura 1 grado bajo cero. Humedad 70%.

cuando el reloj en los estudios de la radio marca las 6 de la mañana, 35 minutos pasaron de la hora en punto, es momento de compartir con ustedes los títulos que vienen destacados en los portales digitales de periódicos y agencias noticiosas. Yacuibanoticias.com destaca a esta hora. Auditorio Elena Tasakis, ex Evo Morales, en Yacuiba se encuentra desmantelado en situación de abandono. Fue convertido en depósito de objetos en desuso. Mediante una fiscalización realizada por el Consejo Municipal al Auditorio Elena Tasakis. De Palacios, en Yacuiba, se evidenció que fue desmantelado en su mobiliario y se encuentra en total abandono. La obra fue entregada por el ex entonces presidente Evo Morales y el ex alcalde Carlos Bru en el año 2011, destinada para actividades culturales con el nombre de Auditorio Sinfónico Municipal Evo Morales AIMA. ¿Qué tal? El concejal municipal de Yacuiba, Omar Velázquez, informó a Portal Yacuiba Noticias que durante la fiscalización se evidenció que una cierta cantidad de butacas fueron sacadas para ser trasladadas al Teatro Municipal, inaugurado hace meses atrás por la anterior gestión municipal. Además, no se encontró equipo de sonido, las alfombras contaminadas por excremento de palomas, ausencia de las cortinas y parte del piso del auditorio retirado. ¿Qué tal? Una inversión millonaria totalmente abandonada en Yacuiba.

Alcalde Castillo anuncia posible reordenamiento del personal de salud Yacuiba para optimizar la atención. Luego de 53 días de bloqueo, las rutas a nivel nacional están expeditas. Santa Cruz se enfrentará desde este martes al frío más intenso del año por avance del surazo. Seis de la mañana, 38 minutos, 6:38.

Il periodico Asosur prevé descenso de demandas de diésel tras suspensión de bloqueos. Asosur manifiesta que después de levantarse los bloqueos, habrá un descenso en la demanda de diésel. ¿Para bien o para mal, señores de Asosur? Mal porque no vendemos. Bien porque no necesitamos mucho combustible comprar también. Municipios rurales están fregados, insisten retorno del 12% del IDH. Hotelería local aguarda reactivarse y dejar la pérdida por los conflictos. La ABC dispuesta a asumir competencia de ISIR y la central en ruta Villamontes. El ministro San Mauricio Zamora denunció el abandono del Hospital San Juan de Dios. Ojalá que no solo sea denuncia, ministro, denos una mano para restaurar ese San Juan de Dios. Libre apresura ley antibloqueo para evitar nuevos cortes de caminos. Será de urgencia, confirmó el diputado José Luis Porce al recordar que el último conflicto hirió casi de muerte a la economía boliviana. Gobernación espera respuesta de gobierno a solicitud de reprogramación de la deuda. Hotelería local aguarda reactivarse y dejar pérdida por los conflictos. 6 de la mañana, 40 minutos, 6:40, la voz de Tarija. El Ejecutivo del Transporte de Tarija anuncia ampliado y exige proceso a los dirigentes que ocasionaron perjuicio por los bloqueos. La Loma de San Juan, el barrio La Loma de San Juan de Tarija, celebra 89 años, cumple 89 años. Anoche hubo serenata, hoy hay eucaristía, procesión y otras actividades religiosas. El costumbrista Juan Flores recuerda las tradiciones de la fiesta de la víspera de San Juan en Tarija. Lindo era, dice, la fiesta de San Juan, ¿no? En el campo pintaban a las ovejitas, bañaban a los animales, hasta la gente lo bañaba. Estado de excepción generó resultados, pero no era indispensable, según la Central Obrera Departamental de Tarija. Gobernadora María René Soruco posesionó a nuevas autoridades de turismo y cultura del departamento de Tarija. Creó la gobernación del departamento de Tarija. Ayer oficializó la creación de la Secretaría de Turismo. Además, hay dos directores, ¿no? Un director, promoción del turismo, y una directora de cultura del departamento de Tarija. Ya es secretaría, ¿no? El horizonte. El turismo. El Senavi mantiene alerta meteorología naranja por fecha de frío, con frente a frío que afectarán al Chaco, los valles y a la zona alta de Tarija. Alcalde de Tarija propone diálogo nacional y plantea un sistema de capacitación, coparticipación 50-50 para reconstruir Bolivia, dicte las regiones. El Hospital Regional San Juan de Dios de Tarija enfrenta deterioro estructural y solicita apoyo urgente del gobierno central para su refacción y equipamiento. 6:42, ahora digital. Bloqueo ha sido derrotado. Paz ratifica que el estado de excepción continuará en Bolivia. Estados Unidos articula apoyo continental al gobierno de Paz contra el desorden violento. Ministro de Defensa exige a la justicia establecer responsabilidad por los bloqueos. El Ejecutivo Vicente Salazar anuncia medidas legales contra el senador Nilton Condori. Legislativo reprograma para el 3 de julio la interpelación a la ministra de Salud. Sector lechero, hay productores quebrados, piden al gobierno plan de salvataje. El País, ¿qué destaca El País a esta hora? Tarija, créditos y donaciones, las opciones para sostener proyectos. Los municipios gestionan cooperación internacional y donaciones para salud y residuos sólidos. La gobernación negocia la reprogramación de sus deudas y exige un pacto fiscal que le permita recuperar recursos. Le robaron la moto mientras fue a pescar, Diprove la recuperó. Pide medidas de alivio para empresarios. Diego busca apoyo para ir a competencia de robótica en China. En China, va a representar a Bolivia, ¿no? ¿Qué tal? Diego está buscando apoyo para ir a China.
El estudiante de Carapari destacó en un concurso nacional de robótica y ahora tiene la oportunidad de participar en un evento internacional. Diego Alfaro, estudiante de la Unidad Educativa 3 de Mayo de Carapari, ha destacado a nivel nacional en el área de robótica. Ahora tiene la oportunidad de representar a Bolivia en una competencia nacional que se desarrollará en China y para ello necesita apoyo. ¿Cuántos miles de dólares necesita Diego Alfaro? Alfaro, junto a su tutor, el profesor Franco Ramos Guaita, logró el primer lugar a nivel nacional en el evento Sucrebot, que se realizó en abril en la ciudad de Sucre y que reunió a delegaciones de todo el país. El evento se llevará a cabo en la ciudad de Pekín, China, entre el 9 y el 16 de agosto. Platita para que viaje. Diego Alfaro y su tutor, ¿no? A China, a Pekín. El encargado de negocios de Estados Unidos en Bolivia se reunió con Oviedo. El encargado de negocios de los Estados Unidos se reunió con el ministro Oviedo, ¿no? 6:45. El deber de Santa Cruz. ¿Qué destaca el deber de Santa Cruz? De créditos brandos a libre transitabilidad perfilan ruta económica post bloqueos. Los sectores productivos delinean un plan de reactivación económica que incluye alivios financieros y un bono familia para dinamizar la demanda interna. Bolivia comienza a moverse con rutas libres. El estado de excepción continuará. La OEA, la Organización de Estados Americanos, la CIDH, la Corte Interamericana de Derechos Humanos y 15 países expresan su apoyo a la democracia en Bolivia. Para el ministro Zamora, una ley no evitará los bloqueos. ¿Sabe cuánto perdió Vías Bolivia por los 50 días de bloqueo? Ni pensarlo, oiga, ni pensar. Cívicos cruceños anuncian procesos penales contra los responsables de los bloqueos. ¿Se animarán? El fuego vuelve a encenderse en Pura Pura y obliga a reforzar operativo nocturno en La Paz. El Potosí, que destaca el diario de la Villa Imperial, el desayuno escolar, devela distanciamiento entre el alcalde y los concejales. El Consejo Municipal frenó el contacto para el desayuno escolar y el alcalde se quejó por obstaculizaciones. No es la primera vez que se frena pedidos del Ejecutivo que creen que se retoma la misma ruta de la anterior crisis. ¿Qué deben hacer? Deben sentarse, ¿no? Al final es una obligación de los municipios el desayuno escolar. Reportan otro caso y suben a 75 los muertos en diferentes minas de Potosí. Bolivia por fin queda libre de bloqueos tras 53 días de conflicto. Estado de excepción no afectará ninguna de las actividades de Chutillos 2026. Reserva de agua en las lagunas están en 49.99%, esto en Potosí. Los tiempos de Cochabamba, 6:47, policía detiene a ex ministra de Culturas de Morales. Se trata de Vilma Alanoca, una de las ex autoridades que se mantiene activa en defensa del expresidente Morales y las organizaciones que lo respaldan. Hidrocarburos prevé regularizar hasta el fin de semana la venta de gasolina en surtidores. La ABC reporta que la red vial del país está transitable, pero hay restricciones especiales en 5 puntos. Gobierno y gobernación logran acuerdo en Yapacaní y se levantan los bloqueos en Santa Cruz. Asamblea Legislativa posterga interpelación a la ministra de Salud para el 3 de julio. Terminales de buses reanudan las salidas al interior y exterior del país. Correo del Sur, el diario chuquisaqueño, 6:48. Gobierno reconoce deuda millonaria por carburantes. La Universidad San Francisco Javier, la primera acreditada internacionalmente de Bolivia, anuncian proceso contra Morales, Argollo y Salazar. Estados Unidos y 14 países apoyan a Paz y rechazan los bloqueos. Bloqueos dejan pérdidas de 52.5 millones de bolivianos en peajes y complican mantenimiento vial en el país. 52 millones y medio de bolivianos. La pérdida económica que dejaron a la ABC. Cívicos anuncian procesos penales contra Evo Argollo y Salazar por daños a causa de los bloqueos.
La ANF, la agencia de noticias FIDE, 649. Casos de sarampión aumentan a 673 y Santa Cruz concentra el 80% de los contagios. Trafigura y Vitol financian la venta a crédito de combustibles para Bolivia por 500 millones de dólares. Blanco agregó que el presidente de Yacimientos Petrolíferos Fiscales Bolivianos lanzará una licitación con el objetivo de contar a partir del próximo mes con una mayor oferta de empresas proveedoras de combustibles. Fiscalía excluye como testigos a Arce, Choque Huanca y exministros en el caso por toma militar de la Plaza Murillo del 2024. La inversión extranjera directa en Bolivia creció 73.3% y llegó al 620 millones de dólares en el 2025. Gobiernos de 14 países respaldan a Paz y advierten que intento de derrocarlo amenaza la estabilidad democrática. Suman los proyectos de ley contra los bloqueos en el legislativo. Sectores productivos piden tratamiento urgente. ¿Lo tratarán? Herbol, el digital de Herbol, vocero responsabiliza a Evo Morales por los fallecidos durante los bloqueos. Lara reprogramó interpelaciones contra el ministro de gobierno que estaba pautada para esta semana. Es que estaba delicado el presidente de la Asamblea Legislativa, ¿no? Cuidamos al empleador y el empleador nos protege a los empleados. Dirigente pide medidas de alivio para empresarios. La Central Obrera Departamental de Cochabamba, bloqueos vía Bolivia, dejó de percibir 52 millones de bolivianos de los peajes. Buena plata entra por vía Bolivia, ¿no? Mirá vos. Maricel Mamani, la científica aymara que busca reducir el uso de agroquímicos en Bolivia. Banco Unión impulsa una alianza con Juan Carlos Prado para inspirar las nuevas generaciones de bolivianos. Salazar contra Condori lo califica de sirviente de Doria Medina y le reprocha haber forzado el conflicto. La Razón, ¿qué destaca La Razón a esta hora? Los incendios no faltaron en la noche más fría del año. Minería, exportaciones superaron los 13 mil millones de dólares y consolidan al sector. Paz atribuye retrasos en distribución a controles de calidad. Presidenta del Tribunal Constitucional Plurinacional afirma que quedaron atrás los telefonazos. Agropecuarios exigen ley antibloqueos, créditos blandos y acciones legales por pérdidas económicas. El gobierno analiza diferir el pago de servicios básicos. Chile evalúa frigoríficos cruceños para habilitar importación de carne boliviana. Cívicos cruceños anuncian acciones penales por los bloqueos. Esto y mucho más acá en su programa, en este su programa Pregón Tarijeño, en esta jornada de miércoles 24 de junio del 2026.

55 minutos han pasado de la hora en punto, 55 minutos después de las 6 de la mañana. Reiteramos, según la el comunicado enviado por la Dirección Distrital de Educación de Cercado, hay una tolerancia al ingreso en las diferentes unidades educativas hoy, miércoles, jueves y viernes, horario de ingreso 8:30 de la mañana, debido al descenso de temperaturas, dice la resolución de la Dirección Distrital de Educación de Cercado, la 088/2026. Bueno, esperemos que los padres de familia hayan recibido la o leído la resolución correspondiente para que no lleguen muy tempranito, ¿no? Diálogo, diálogo, diálogo, diálogo. Esa fue la palabra que usó el presidente durante todos estos 50 días de conflicto, ¿no? Y a propósito de ello, César Rojas Ríos escribe esta columna de opinión. Una de las experiencias más fantásticas de la vida debe ser el dialogar, dice César Rojas. El abrir nuestra mente a otra persona y poner en común ideas pulidas en la reflexión. El abrir nuestro corazón a otras personas y poner en común sentimientos arbóreos, el abrir nuestra burbuja cotidiana a otra persona y compartir las experiencias minúsculas del trajinar diario. Todas estas experiencias comunicativas nos hacen sentir vivos y enriquecidos, porque las palabras nos constituyen como seres humanos, pues somos algo más que carne urgida por sobrevivir. Para decirlo con Octavio Paz, somos monos gramáticos. Si no fuera porque las palabras nos permiten elevarnos sobre nuestra animalidad de base, seríamos pura y sencillamente animales colgados en los árboles de la futilidad. En estos días de bloqueo, la palabra diálogo ha estado presente, no como la sombra del bloqueo, sino precisamente como su luz. Porque puede deserrajar lo que precisamente el bloqueo obturo. El entendido, el entendimiento y el acuerdo. Finalmente, el diálogo entre el gobierno y la Central Obrera Boliviana se instaló. Pero no seamos ingenuos, eso no es el diálogo, como lo practicaba Sócrates. Búsqueda de la verdad o como pretendía que lo practicáramos Habermas. Entendernos gracias a entregarnos al peso del mejor argumento y no al pesado mazo de la coerción. Lo que tenemos hoy, y ahora en plena combustión, es el diálogo, no como una función derivada de los problemas, razonamiento certero en pos de la solución, sino como una función derivada del conflicto. Es decir, se pide, cede y concede en relación a la medición de fuerzas, al poder que en la contienda muestran y demuestran los actores. Ni verdad ni argumentos, ciertamente. La nuestra es una esquizofrenia colectiva dolorosa. Si no, lo racional carece de poder, mientras lo irracional está recargado de poder, el país se decantará por lo irracional. Hasta ahora no logramos integrar el lenguaje del diálogo, solo ejercitar el músculo del poder. Estamos inmersos y ciegos dentro de un prolongado eclipse histórico, porque extraviamos en medio de la polvadera del bloqueo, el sol rector. Diálogo, diálogo,
diálogo. Es una de las palabritas que más escuchamos durante este tiempo de conflictos. Pero en la realidad de los hechos, en la realidad de las cosas, no hay tal situación, ¿no? Diálogo, diálogo, diálogo. Cuando hace referencia a Sócrates, para Sócrates, el diálogo era el camino principal para buscar la verdad. No se trataba de imponer ideas, sino de preguntar, reflexionar y examinar críticamente las creencias de las personas. El diálogo, según Sócrates, ojo, Sócrates siempre acostumbraba a tener esos diálogos, esos encuentros, ¿no? Sócrates se reúne con un ciudadano y comienza a preguntarle. Sócrates dice, dime amigo, ¿qué es la justicia? Y el ciudadano le contesta, la justicia es obedecer las leyes. Sócrates le replica, ¿y si una ley fuera injusta, seguiría siendo justo obedecerla? Ciudadano, creo que no. Entonces Sócrates le contesta, entonces, ¿la justicia es solamente obedecer las leyes? El ciudadano, parece que no, dijo el ciudadano. Sócrates sigue insistiendo, busquemos otra respuesta, dice, ¿no? ¿Será la justicia hacer el bien a los demás? La interrogante, ¿será la justicia hacer el bien a los demás? Pregunta Sócrates, y el ciudadano contesta, sí, eso parece más correcto. Sócrates le dice, ¿y cómo sabemos qué es el bien? El ciudadano responde, debemos reflexionar y usar la razón. Y Sócrates dice, entonces vemos que para encontrar la justicia debemos examinar nuestras ideas y no aceptar respuestas sin cuestionarlas. Las características del diálogo socrático se basan en preguntas y respuestas, busca descubrir la verdad mediante la razón, cuestiona las opiniones comunes, reconoce la propia ignorancia como punto de partida, promueve el pensamiento crítico y la reflexión. Una de las frases más conocidas de Sócrates, seguramente usted la escuchó, solo sé que no sé nada. Esta frase expresa la importancia de reconocer nuestros límites para seguir aprendiendo y acercarnos al conocimiento verdadero. ¿Todo esto se dio en el diálogo? ¿O simplemente fue una imposición? ¿O simplemente se sentaron disque a dialogar para solucionar aquellos problemas que estaba viviendo Bolivia? ¿Y las consecuencias, esas pérdidas, qué sucede con las mismas?

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0: 7 de la mañana, 9 minutos, 0 grados centígrados. Esta hora, Ciudad Tarija, sí señor, 0, marca el termómetro. Abríguese. Reiteramos, hay tolerancia en el horario de ingreso a las unidades educativas.
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0: Así lo ha manifestado, así lo ha comunicado la Dirección Distrital de Educación. Tolerancia de 30 minutos, horario de ingreso 8:30 y salen a las 11 de la mañana 50 minutos debido al descenso de temperaturas, dice el comunicado 088/2026 emitido por la Dirección Distrital de Educación. 0 grados centígrados esta hora, 21 la máxima, 4 la mínima, dice el pronóstico para hoy. 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
1: Bienvenida. 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
0: El pregonero te anuncia el nuevo amanecer. Sí, señor. Hoy es jornada de miércoles. Miércoles 24 de junio del 2026. Descenso brusco de temperatura, ¿no? Brusco los descensos de temperatura. Hoy la mínima pronosticada para hoy es de 4 grados centígrados, y aunque ya tuvimos menos 1, ¿no? La máxima pronosticada para hoy, 21. El día de mañana, jueves, se espera una máxima de 18, mínima de 3, soleada la jornada de jueves. Hoy también va a estar soleado el tiempo, el cielo despejado. El día viernes, mayormente soleado, 22 la máxima, 6 la mínima. Día sábado, 25 la máxima, 7 la mínima. Día domingo, vamos a tener un cielo parcialmente nublado, 18 la máxima, 4 la mínima. Mi amigo Tito Condori dice que está poniéndonos al día con las noticias. Qué lindo que está para tomar frío, dice mi amigo Tito Condori. Terrible, ¿no, amigo? Y recién empieza el invierno. Vamos a tener que andar con fueguito al lado. Ayer mi amigo Fernando Perales, ahí de la Quinta Ecológica, de allá de Canasmoro, junto ahí estaba con Rocío, su hija, dice, para que se caliente, métale un cais. Me invita un singanito, así una copita de esas singaneras de Singani que preparan ellos. Estaba bueno, oye, cómo ha calentado, ¿no? Transpirado, tenía que sacarme la campera. Menos mal que ha sido una copita, pues imagínense usted si hubiera sido una botellita ahí. La finca de Perales, ¿no? Allá en Canamoro. Cuando venga la gobernadora, va a venir a visitarme, me ha dicho. Voy a irme, ¿no? Seguro lo va a atender bien a la gobernadora, entonces también me va a atender bien a mí. propósito, la gobernación ayer acá en la Casa del Archivo Histórico, en la Campero y

0: Campero y Bolívar. Se oficializó, ¿no? Se oficializó la creación de la Secretaría de Turismo, sí, desde el gobierno departamental, con la creación de esta Secretaría de Turismo, lo que se pretende, lo que se apuntala es a cambiar la matriz económica. Che, decir, antes vivíamos de las regalías del gas. Ahora se pretende, y así lo ha manifestado la gobernadora, que como eje fundamental sea el turismo, como eje transversal en toda su gestión, el turismo. Y de esa manera es que ya teniendo el visto bueno de la Asamblea Legislativa Departamental, a través de la ley LOE, es que ayer se procedió a posesionar al secretario de Turismo del gobierno departamental, acompañado ahí de un par de directores, ¿no?, que van a estar a cargo. ¿Quiénes van a ser los que van a estar motivando y organizando esto que tanto se habla, ¿no? Turismo, turismo. Tarija tiene que vivir del turismo. Pero, ojo, cuando se habla de aquello hay varias tareas pendientes. Y claro, ayer se dio un paso importante en referencia a ello con la creación y la posesión del primer secretario de turismo a nivel del gobierno departamental.
1: Turística que va a reforzar justamente la cadena productiva turística en el departamento. La recibimos con un fuerte aplauso, por favor, que nos pueda acompañar. Ella es representante del sector gastronómico en Tarija.
0: Así se daba inicio a este acto. Un acto importante desarrollado acá en la en una de las casas históricas, como es la del archivo, ¿no?
1: Que me hayan invitado a ser parte de este posicionamiento tan importante para el área gastronómica, en especial que es la que yo represento en este momento. Bueno, hace 21 años salí de Bolivia a estudiar gastronomía con la firme convicción de no volver. En ese momento no creía que nuestra gastronomía tenía potencial de competir y destacar a nivel nacional e internacional. Sin embargo, a mitad de camino regresé a Bolivia y ocurrió algún cambio de mi visión. Gracias al impulso de un gran chef danés, Klaus Meyer, que él tuvo la iniciativa de apoyar a la gastronomía boliviana. Esta sí fue valorada a nivel internacional. La Paz, representando a Bolivia, logró posicionarse en el mapa gastronómico mundial gracias al talento de sus cocineros, productores y empresarios, pero también gracias al apoyo de sus autoridades locales. Mientras tanto, en Tarija, quienes apostábamos por la gastronomía, el turismo y la identidad de nuestra región, avanzábamos prácticamente solos. Los empresarios gastronómicos y chefs tuvimos que abrirnos caminos por nuestros propios recursos, enfrentándonos no solamente las dificultades propias de un emprendedor, sino también muchas trabas administrativas que en lugar de impulsar nuestro crecimiento, muchas veces lo dificultaban. A pesar de ello, no nos rendimos. Seguimos trabajando, invirtiendo, generando empleo y representando a Tarija dentro y fuera del departamento, convencidos de que nuestra gastronomía es una herramienta poderosa para atraer el turismo, fortalecer nuestra identidad y generar desarrollo. Por eso, hoy, chicos, veo una esperanza. Espero que...
0: Hoy veo la esperanza, dice la... Ahí la representante del sector gastronómico en Tarija, en este importante acto que se desarrolló, le reiteramos, ayer acá en la Casa Histórica, en el Archivo Histórico, ¿no? Acá en la Campero y Bolívar.
1: A continuación, hay un presente que se le quiere otorgar a la gobernadora a cargo de Rocío Perales, representante de la Asociación de Mujeres Emprendedoras de la Tierra de Méndez. La recibimos con un fuerte aplauso.
0: Las mujeres emprendedoras de Méndez le hicieron llegar un presente a la señora gobernadora. Lo que hacen las mujeres, ¿no? Y Rocío Perales era la responsable.
1: Bueno, buenos días, gracias. En representación de la Asociación de Mujeres Emprendedoras de la Tierra de Méndez, le hago llegar un presente para que pueda llevar la cultura, la tradición de Tarija, donde vaya, para que pueda representarnos y que todos nos conozcan.
0: Mujeres Emprendedoras de Méndez, Rocío Ay Perales. Estuvo presente también con varias posiciones ahí con los productos que tienen en Méndez.
1: Las mujeres emprendedoras de la tierra de Méndez. Saludamos y vamos a recibir, por favor, invitar que nos acompañe a la licenciada Fabiola Mejía, presidenta de Acotur, para que nos brinde unas palabras. Un fuerte aplauso para ella.
0: Presidenta de Acotur también se dirigía a los presentes.
2: Bueno, muy buenos días a todos. Quiero agradecer por la invitación a la doctora María René, al secretario Cae Vares, a Marcela Canedo, directora de Cultura, al director de Promoción Turística, Fernando Martínez, autoridades, colegas, empresarios, guías de turismo, tour operadoras, agencias de turismo, transportistas, hoteleros, gastronómicos, artesanos y a cada persona que forma parte de la cadena turística de nuestro querido departamento de Tarija. Hoy nos hemos reunido con la convicción de que el turismo es mucho más que una actividad económica. El turismo es una herramienta de desarrollo, de integración y de generación de oportunidades para miles de familias tarijeñas. Nuestra tierra tiene un enorme potencial. Contamos con paisajes únicos, valles y montañas, la riqueza natural de la reserva biológica de la cordillera de Sama, los impresionantes paisajes de Taxara, una reconocida ruta del vino y singani de altura, una gastronomía que enamora a quienes nos visitan, pero sobre todo contamos con algo invaluable, la hospitalidad de nuestra gente. Sin embargo, también enfrentamos desafíos, la conectividad, la promoción, la infraestructura y la estabilidad de los servicios son factores fundamentales para el crecimiento del turismo. Por ello, es indispensable que trabajemos unidos, dejando de lado diferencias y construyendo una visión común para posicionar a Tarija como uno de los principales destinos turísticos de Bolivia y de la región. Debemos comprender que cada visitante que llega a nuestra tierra genera movimiento económico para hoteles, restaurantes, operadores turísticos, transportistas, productores locales y emprendedores. Cuando el turismo crece, crecen también las oportunidades para nuestra juventud y para nuestras comunidades. Es momento de fortalecer la colaboración entre el sector público y privado, de apostar por la innovación la capacitación constante y la promoción estratégica de nuestros atractivos. Debemos mostrar al país y al mundo que Tarija es sinónimo de cultura, naturaleza, vino, singani, tradición y experiencias auténticas. Invitamos a las autoridades a seguir apoyando al sector con políticas que favorezcan la actividad turística, mejoren la conectividad y promuevan inversiones que permitan consolidar nuestro destino. Asimismo, renovamos nuestro compromiso como actor turísticos para brindar servicios de calidad, cuidar nuestro patrimonio y recibir a cada visitante con calidez que caracteriza a los tarijeños. Que este sea un momento para reafirmar nuestra unidad y nuestra esperanza. El turismo no pertenece a una sola empresa, ni a una sola institución, asociación, pertenece a todos y solo trabajando juntos podremos alcanzar el crecimiento que Tarija merece. Sigamos construyendo un turismo fuerte, sostenible y competitivo, que genere orgullo para nuestra región y bienestar para nuestra gente. Muchas gracias.
3: Un fuerte aplauso, por favor, para la licenciada Fabiola Mejía, presidenta de Acotur.
0: Ahí la presidenta de Acotur se dirigía a los presentes en este importante acto realizado, reiteramos, la jornada de ayer, ¿no? Ayer en el acá en el Archivo Histórico, en la calle Campero y Bolívar. Se crea la Secretaría de Turismo del Gobierno Autónomo Departamental de Tarija. Hubo música también, ¿no? Ahí estaba el ingeniero Ramiro con la Filarmónica Juvenil.

0: tiempo feliz. Toto Aca, ¿no? Bueno, porque no van a mutear, segura, porque tiene derecho la canción, ¿no? No van a mutear, pues no puedo reproducirla completita, simplemente algunos pasajes. Continúo con el acto desarrollado de vital importancia la jornada de ayer, reiteramos, en el archivo histórico, acá en el centro de la ciudad de Tarija, en la Bolívar, Campero y Bolívar. Y a continuación, la posesión de las autoridades.
1: Acto para la toma de juramento de las autoridades de la Secretaría de Turismo y Cultura. Vamos a invitar a la gobernadora del departamento de Tarija, la doctora María René Soruco Campero, que nos acompañe para la toma de juramento. Al momento que pedimos que nos acompañen al licenciado Carlos Eduardo Várez Ayala, le solicitamos pasar al frente, por favor, secretario de Turismo, al licenciado Fernando Martino Arnold, director de Promoción Turística, la licenciada Marcela Canedo Daroca, directora de Cultura. Un fuerte aplauso para las nuevas autoridades.
2: Señor Carlos Eduardo Várez, Fernando Martínez Arnold, Marcela Canedo Daroca, sírvanse a hacer la señal de su preferencia. Juran y prometen cumplir fielmente las funciones inherentes al cargo de secretario de Turismo y Cultura, director de Cultura, directora de Cultura, director de Promoción de Turismo, observando y hacer cumplir la normativa vigente, desempeñando sus responsabilidades con honestidad, transparencia, lealtad, eficiencia y vocación de servicio, velando siempre por los intereses de la sociedad. Si así lo hicieran, la institución y la sociedad los reconozcan, y si no, los demanden. Quedan legalmente posesionados en el cargo que se les asignó.
1: Un fuerte aplauso para las autoridades posesionadas.
0: Reiteramos, Carlos Eduardo Várez Ayala es el secretario de Turismo y Cultura del Gobierno Departamental.
1: Turismo y directores de Cultura y Turismo de la Gobernación. Vamos a invitar, por favor.
0: Turismo y Cultura del Gobierno Departamental.
1: Turismo y directores de Cultura y Turismo de la Gobernación.

0: agencias, guías que nos acompañan, amigos de la prensa y todos los sectores que representan al turismo. Bueno, hoy comienza una nueva etapa para el turismo y la cultura en Tarija. Hoy día no es un día común. Asumo esta responsabilidad con un orgullo, pero también con una profunda emoción, porque yo soy un convencido de que Tarija tiene cultura, tiene una belleza que merecen ser contadas de otra forma y con mayor fuerza al mundo. Tarija no necesita descubrir nuevas riquezas. Tarija ya tiene mucho potencial, simplemente significa que tenemos que trabajar en conectarlas, en desarrollarlas para que realmente genere oportunidades a su gente. El turismo no es solamente una actividad económica, el turismo es un motivo de orgullo, es un motivo de identidad. Es por eso que nosotros queremos que detrás de una institución se sumen universidades, se sumen todos los actores que puedan participar desde los municipios, desde las subgobernaciones, para que llevemos este proyecto adelante. ¿Cuánto tiempo ha pasado de que Tarija no se encuentra en la agenda nacional del turismo? Y nosotros ya desde hace un tiempo atrás venimos trabajando de manera articulada con el gobierno nacional, que también está poniendo los ojos y la seriedad del caso para desarrollar lo que tanto tiempo se nos ha venido frenando y esperando, que es este desarrollo de Tarija. Y no vamos a parar hasta que este motor llamado turismo, la industria de turismo y cultura, finalmente hagan despegar, pero hagan despegar desde las familias, que tengan un mejor vivir. Que también se nos creen oportunidades a todos los empresarios y emprendedores. Yo agradezco a la gobernadora el impulsar esta visión, porque es difícil apostar en tiempos de crisis. Y él ha apostado por Tarija, por su gente y por un futuro. La marca Tarija va a ser una parte fundamental de unidad. Todos nos tenemos que unir bajo la marca Tarija por la cultura, por los vinos, por la gastronomía y por el encanto que atrae, que es la gente. No olvidemos que el turismo tiene un rostro humano, el turismo tiene que ser un tejido social que nos articule a todos, y por ese destino y por ese camino que queremos dejar, es que nosotros vamos a plantear un plan de gobierno para desarrollar los próximos 5 años, pero vamos a dejar nosotros muy en claro un plan maestro para que Tarija en los próximos 10 o 15 años tenga un camino hacia la meta. No puede ser que Tarija vaya emprendiendo de manera autónoma por un sector, por otro sector, y no estemos todos unificados. Pero eso se trata de una ausencia de un ente rector como fue la gobernación. La gobernación va a entrar a tomar un protagonismo, a ordenar, a colaborar desde donde toque y a impulsar. Tarija, yo creo que es tiempo de que se levante por su gran gente, por lo grande que es Tarija, y que mostremos al mundo que Tarija es un pueblo que tiene mucho por mostrar y mucho por brillar. Muchas gracias.
1: Ahí las palabras del secretario departamental de turismo, Carlos Eduardo Vares Ayala, quien ayer tomó posesión como secretario de Turismo y Cultura. Fernando Martínez Arnos es el director de promoción turística y Marcela Canedo Gareca como directora de cultura. Un importante acto realizado, reiteramos, en el archivo histórico acá en nuestra ciudad, acá en La Campero y Bolívar. Y claro, la gobernadora del departamento de Tarija, la doctora María René Soruco, también hacía uso de la palabra para dirigirse a través de los medios de comunicación a todo el departamento, a todo el país.
2: Que nos acompañan a todos los sectores, no me quiero olvidar de nadie. Bienvenido siempre a esta casa donde trajeron a morir a Eustaquio. Hemos decidido hacerlo aquí para romper también el protocolo, porque hoy es un día de fiesta, como decía la canción, tiempo de chango y de soñador. Creo que es un momento para soñar, hoy es una fiesta, el cielo está nublado, pero detrás hay sol, detrás hay esperanza, y hoy es un día histórico, como decía Carlos, y

0: Estoy plenamente orgullosa del equipo que nos acompaña porque representa renovación, pero también es gente que hace un tiempo nos tomábamos un café sin saber que esto iba a ocurrir, ¿no? Y soñando en el turismo, en la apuesta por la cultura, y hoy la vida nos da la oportunidad porque es gente joven, es gente sana, es gente moderna, es gente que ama Tarija y es gente que también ha trabajado en el sector del turismo y de la cultura de diferentes maneras. Y veo caras realmente amigas. Está doña Catalina de Taxara, que hace un tiempo estuvimos ahí trabajando con ella. Tiene 45 mujeres que la acompañan y que trabajan a puro pulmón. Hay grandes chefs aquí, Belén, Pablito. En fin, todos aquí hay, estamos llenos de artistas, de gente tampoco que es de Tarija, pero que se ha enamorado de Tarija y que se ha quedado a vivir. Tarija es necesario, nunca apostado por el sector de turismo como debió ser. Y se debió apostar por el turismo en épocas de riqueza. No es una alternativa más. El turismo no obedece una lógica de no hay plata y hay que ver de dónde sacamos. El turismo es la alternativa real, porque como ya han dicho quienes hablaron previamente, Tarija tiene todos los ingredientes. Tiene cultura, tiene gastronomía, tiene naturaleza, tiene un sinfín de ingredientes que, como decimos, es necesario amasarlos y es necesario impulsarlos. La Secretaría tiene realmente el gran reto de sentarnos a todos en la mesa. Tiene que liderizar, que fue justamente la ausencia estatal lo que no ha permitido impulsar, y ha sido el sector privado el que a puro esfuerzo lo ha hecho. Ahora en la gobernación tienen un aliado. Nosotros vamos a trabajar de la mano y nuestro principal va a ser abrir rutas, no solamente camineras, no solamente aéreas, sino también todo aquello que está en nuestras manos para promocionar el turismo. El día sábado hemos estado en la zona alta, en Laguna Brava, a más de 4.300, soy pésima, pero bueno, 4.300 metros sobre la altura. Y ahí realmente dicen que la montaña ahora está de moda. Perdón, lo saludo aquí a mi querido amigo alcalde de Bermejo, que también nos acompaña. Y les contaba que a más de 4.000 metros te falta el aire. Y dicen que la gente va a las montañas porque tiene el corazón roto. Parece que cada vez hay más. O sea que por favor nos comportemos bien, porque si no vamos a ser 1.000.000 de personas ahí arriba. Pero realmente la montaña tiene algo mágico que cura. Es un aire frío, donde uno en el silencio de la montaña percibe a Tarija de otra forma, ¿no? Y llegamos a la laguna donde estaba congelada y desde Yunchará se podía ver Patcaya. Se conecta. Y esa es la conexión que tenemos que lograr con el turismo. Porque el turismo muchas veces, lo escuchaba a Sergio Laplaza decir, que es la cohesión, ¿no? Cuando se habla de turismo, se quiebran y se bajan todas las barreras políticas, sociales, y es lo que nos tiene que unir. Y realmente al ver desde a esa altura cómo nos conectamos con Patcaya, esa es la visión del turismo que queremos. No queremos un turismo que pase por las comunidades. No se puede hablar de un turismo de 5 estrellas si es que hay comunidades que no tienen luz y agua. Tarija es muy diversa. Tarija tiene raíces que uno escucha realmente a la sinfónica y a canciones y te tiembla el corazón. Tarija también es cosmopolita. Tarija tiene arte, tiene rock, tiene jazz, tiene un montón de productos realmente que nos hacen únicos, pero sobre todo tiene la calidad de la gente. Todo el mundo que viene a Tarija se queda enamorada y ahí no hay marketing, ahí no hay un estudio previo de cómo enseñarle a la gente a tratar. Tarija es eso. Eso es lo que nos hace únicos. Y qué mejor que contar con el sector privado, con todas las asociaciones. Tenemos mucho camino por trabajar, tenemos la marca de Tarija, un plan departamental. Hemos estado acompañados también en la zona alta de nuestros asambleístas y eso es lo que queremos, unificar. y también impulsar desde los municipios. Los alcaldes también están prestos a poder unirnos, a poder hacer una ruta. Como lo han dicho, tenemos altiplano, tenemos valle, tenemos Chaco, tenemos muchísimo para dar. Esa es la lógica como gobernación, como apuesta. Por eso que la secretaría no es un ítem más, sino es una política pública que tiene que perdurar en el tiempo y que de aquí a 5 años ojalá dejemos no solamente los caminos, y los caminos me refiero textualmente, sino esos puentes que tenemos que dejar para las futuras generaciones, para que no se vayan, para que más bien cada vez haya más gringos, cada vez más personas de otros departamentos que se vengan a vivir. Y bueno, yo que estoy, seguramente me han escuchado a lo largo de estos días, estoy enamorada de la miel, de las abejas y de toda la producción, y eso lo decía también en la zona alta, viendo un documental del trabajo asombroso que hacen las abejas. Son animales tan pequeños que solamente viven 3-4 meses y que se necesitan 10 abejas para llenar una cuchara durante toda su vida, para llenar una cuchara de miel. Pero miren lo que hacen esos enjambres y esa unión de abejas, que creo que es el animal más importante. Y esa es la moraleja que nos tiene que dejar. Tal vez de manera solitaria no vamos a llegar o no vamos a poder hacer lo que quisiéramos. Pero si nos unimos, realmente podemos hacer grandes cosas. Estamos en una gobernación en quiebra, pero tenemos lo más importante, que es nuestra mano de obra, nuestro trabajo, porque Tarija va a salir adelante no por obra y gracia del centralismo ni por una autoridad que haga magia, sino por nuestro trabajo. Gracias y que Dios bendiga el trabajo que tiene.
1: Ahí las palabras de la gobernadora del departamento de Tarija, la doctora María René Soruco, a propósito de la creación y posesión de las nuevas autoridades. Se creó la Secretaría Departamental de Turismo y Cultura a cargo de Carlos Eduardo Barés Ayala, es el secretario de Turismo y Cultura. Reiteramos, el director de Promoción Turística es Fernando Martínez Arnold. Marcela Canedo Gareca es la directora departamental de Cultura. Fueron posesionadas la jornada de ayer y claro, el desafío, lo decía ahí en su intervención la gobernadora, cambiamos este acto que por lo general se realizaba en el Salón Rojo de la Gobernación del departamento, lo realizaron en este lugar histórico, por ahí para muchos tarijeños que no conocemos esto, ¿no? Y lo decía ella, en esta casa, hoy archivo histórico, en esta casa donde pasó sus últimas horas don Eustaquio Méndez, ¿no? Ahí se realizó el acto, acá cerquita, Campero y Bolívar, y donde hace un par de días atrás se tuvo dos exposiciones importantes, una dedicada a los grandes maestros, exposición fotográfica, y la segunda, una exposición fotográfica de la otra cara de la Guerra del Chaco. Hoy es un día histórico. Yo estoy plenamente orgullosa del equipo que nos acompañó, porque representa renovación, pero también es gente que hace un tiempo nos tomábamos un café sin saber que esto iba a ocurrir. Y soñando en el turismo, en la apuesta por la cultura, y hoy la vida nos da la oportunidad, decía la gobernadora. Un grupo de amigos, gente emprendedora. Ayer estuvieron varios emprendedores, varios empresarios privados en este acto, donde tienen puesta la esperanza y que en verdad esta sea la matriz del gobierno departamental. El turismo, apostar por el turismo. Es gente joven, es gente sana, es gente moderna, es gente que ama Tarija y es gente que también ha trabajado en el sector del turismo y de la cultura de diferentes maneras. Cuando se habla de proyectos de inversión público-privado, se habla de esto, ¿no? Y ayer estuvo parte del empresariado privado presente en la creación en la posesión de las autoridades de esta Secretaría de Turismo. Esta es la esperanza para Tarija. Tarija tiene todos los ingredientes, tiene cultura, tiene gastronomía, tiene naturaleza, tiene un sinfín de ingredientes que, como decimos, es necesario amasarlos y es necesario impulsarlos, decía la gobernadora. Y claro, la tarea, el gran reto que tiene esta Secretaría es de sentarnos a todos en la mesa. Tiene que liderizar estos emprendimientos, organizarlos y que en verdad sean la esperanza para muchos emprendedores. Hoy en día en Tarija hay cantidad de locales, de restaurantes. Uno sale a la campiña, hay locales donde usted va a encontrar comida típica. Esto es necesario organizarlo, esto es necesario potenciar, capacitar a las personas, a los dueños, a la gente que atiende al turista. Es necesario capacitar a nuestros conductores, a nuestro servicio público, servicio privado. ¿Cómo tienes que atender? ¿Cómo se debe atender? Tenemos la amabilidad, tenemos la cordialidad, pero que centavo que llegue del exterior se quede y que la gente cada vez venga más a Tarija, que venga a conocer Tarija. No solo hablo de la ciudad de Tarija, hablo del departamento de Tarija. De ahí la importancia de la creación de esta secretaría.
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1: 51 minutos han pasado de la hora en punto, 51 minutos después de las 7 de la mañana.
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1: Buen día, señor Jaime. Dice, a ver si cambiamos a este bello país y le devolvemos su verdadero nombre. Nada de Estado plurinacional. Este país nació como la República de Bolivia. República de Bolívar nació, ¿no? Si hay algo que tendríamos que añadir sería federal. Así dice mi amigo, ¿no? Un amigo que nos escribe, dice, no, debería ser volver al nombre original. Taitito, que está frío, dice mi amiga Charito, ahí, Charito sacó a pasear al perrito y dice que el perrito estaba orinando casi congelado ahí. ¿Qué tal? Mi peludito que quería seguir en la calle, Santito, que está el Audi. Está frío, sí, señor.
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1: Está frío en la ciudad de Tarija.
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1: Esa es la razón para la tolerancia. 30 minutos hoy el horario ingreso en las unidades educativas del distrito de Cercado, 8:30.

0: Tenemos que sacar al país adelante, dijo ayer el presidente Rodrigo Paz Pereira. A propósito, estuvo ahí unos minutos en el velorio de don Antonio Araníbar y manifestaba esto a el periodista.
1: Las claras que tenemos que aprobar y desarrollar para poder sacar el país adelante. Pero bueno, ya tendremos un espacio para hablar de estos temas. Yo quiero, por favor, pedirles que siempre que la historia esté presente de buena manera, porque la quisieron borrar durante 20 años en un régimen, la historia de aquellos que fueron parte, artífices, raíces de la democracia nacional, como Toño Araníbar y muchos otros hombres y mujeres de la patria, hablo, lo pongo a él como ejemplo representativo, hay que recuperar eso para saber de dónde venimos, por qué estamos acá y hacia dónde queremos ir. Así que muy contento, contento porque al final feliz de estar con la familia, una familia que conozco desde chico, pero sobre todo muy feliz de que Bolivia siga siempre apostando por la democracia, la reconciliación y la construcción de la patria, porque Bolivia es el único camino.
2: Presidente, estamos en vivo para Red 1. ¿Qué tan importante se está volviendo a la normalidad? Algunos sectores señalaban que se iban a reorganizar. Presidente.
1: Perdón.
2: Bolivia poco a poco vuelve a la normalidad. Algunos sectores radicales señalaban que se iban a reorganizar. ¿Se están tomando todas las precauciones para que esto no suceda?
1: Los sectores sociales se pueden reorganizar, pero para construir la patria, no para destruirla. Entonces, nosotros estamos abriendo, hoy día mismo está trabajando la Central Obrera con ministros. Y vamos a abrir con todas las organizaciones parte del reencuentro que tenemos entre todos los bolivianos. Nos vamos a organizar para construir, no para destruir, porque creo que el bloqueo ha sido derrotado, no puede retornar al país y lo que nos queda es construir, desarrollar un país donde todos los bolivianos se sientan con la oportunidad de poder crecer, poder tener su familia, poder mandar a sus hijos al colegio, tener una buena educación, una buena salud, tener la oportunidad de poder vivir en tu patria. Así que nos vamos a organizar todos, pero lo importante es que sea para construir. Y nosotros estamos, con, como siempre, con el diálogo como línea principal. Este estado de excepción continúa porque tenemos muchas cosas que ordenar. Bolivia se tiene que ordenar, porque no se puede volver a repetir lo que ha ocurrido estos últimos 50 días, y este estado de excepción es el instrumento legal que nos permite ordenar el país.
2: ¿Qué se les dice a los conductores que todavía están bloqueando por combustible?
1: ¿Bloqueando o bloqueando?
2: En algunos sectores, en la avenida Montes, por ejemplo, señalan que no ha llegado algunas cisternas. ¿Qué se les dice a aquellos conductores?
1: Bueno, que justamente estamos verificando toda la calidad del combustible. Ayer han llegado, creo que 140, si no me equivoco, cisternas. Pero si las mandas directamente a las estaciones y no haces el control, que llegue buena gasolina, que llegue buen diésel, que ya está acá, eso es lo importante, pero que llegue con los controles de calidad que hemos puesto ahora en este gobierno, para que no se repita lo que ocurrió con las compras del anterior gobierno, que nos hicieron mucho daño a los bolivianos, ¿no?
3: La última, la última. ¿Qué va a pasar con él y los responsables?
2: Se ven que estará el chapar.
1: La justicia es justicia. La justicia es justicia.
4: Quiero agradecer al presidente.
0: Ahí las declaraciones del presidente Rodrigo Vaz Pereira. Se está verificando la calidad del combustible. Hasta el fin de semana se prevé que se normalice la distribución. Y claro, continúan los agropecuarios, piden cárcel para los responsables de los 53 días de bloqueo.
5: Estos 53 días de conflicto con bloqueos en el país han provocado pérdidas millonarias para los sectores productivos. Desde la CAO exigen cárcel para los responsables.
6: El mensaje es del bloqueo a la acción. Ahorita ya necesitamos acción. Necesitamos aprovechar la diversidad productiva que tiene Bolivia para comenzar a generar una visión de país que nos permita aumentar la credibilidad de todos los productores para la seguridad alimentaria que necesitamos. Y todos los excedentes, recuperar mercados perdidos, pero tenemos que recuperarlos para poder exportar. Y no nos olvidemos de un tema central. Necesitamos los responsables de estos bloqueos criminales que pasó Bolivia con más de 50 días. Y esperemos que la justicia, con el peso de la ley, ponga a los responsables tras rejas por todo el daño que han ocasionado a miles de familias bolivianas. estamos trabajando con los ministerios, estamos trabajando con la creación de algunos fondos productivos. Sabemos que si un conjunto nacional estamos llegando a los 3,000 millones de dólares, solo la cadena productiva con el transporte, agroindustria, agropecuario y exportadores, 50 millones de dólares por día, dejaron de ingresar a la rueda económica que hacemos mover el país.
0: Ahí las palabras del presidente de la Cámara Agropecuaria del Oriente, la CAO, Klaus Frenking, quien pide, ¿no?, que los responsables, que la justicia actúe con todo el peso de la ley contra los responsables de este daño económico a Bolivia, al país como tal. Para que nunca más se repita. Viene ahora la ley antibloqueos. Víctor Hugo te lo cuenta.
7: A ver, la pregunta del gobierno a la Asamblea Legislativa. Ahora sí se viene la ley antibloqueos. Ahora que tienen una central obrera boliviana moribunda, ¿no? Porque yo creo que Argollo no lo vamos a volver a ver de aquí a varios meses, ¿verdad? No lo vamos a volver a ver Argollo. Ya está. Muchos dirán, ya recibió, como denunciaba el mismo Condori, ¿no? O el mismo Salazar, entre ellos se denunciaban, ¿no? Ya recibieron plata y se fueron, ¿verdad? El uno y el otro, todos se denuncian de haber recibido plata. Y pareciera que es así nomás, ¿saben? En este país siempre ha ocurrido eso. No vamos a hacernos a los ingenuos. Los dirigentes sindicales, muchos dirigentes cívicos en este país, han vivido siempre de las arcas del Estado, recibiendo dinero para calmarse, para tranquilizarse, para terminar bloqueos, para traicionar a sus bases también, ¿no? O sea, hay gente muy rica en esos segmentos donde no deberían ganar mucho dinero, pero se hacen de mucha plata y muy rápido, porque ha sido la mecánica siempre. Así que yo no, obviamente no puedo afirmar que haya ocurrido eso, no me corresponde. Si se investiga, ojalá se investigue, no lo llegaremos a saber, pero siempre ha funcionado eso así. Siempre dando dinero para los silencios. Siempre ha funcionado con los movimientos sindicales, sí, y utilizan a la gente más pobre, más necesitada del campo para como ovejas para hacerlos bloquear. Aunque alguna gente sí bloquea por convicción y dice, sí, yo creo que esto está mal y voy a luchar. Hay gente en el campo que piensa muy bien y sabe muy bien las cosas. Pero la gran mayoría, evidentemente, que no está trabajando, arando el campo, ¿verdad? Y tiene miedo a perder su tierra, miedo de pagar multas de 500, 400, 300 bolivianos, te va a bloquear. Los ponen como carne de cañón, ¿verdad? O sea, toda esa gente ha sido mal utilizada por dirigentes pícaros que siempre sacan provecho de las cosas. Siempre. Rara vez pierden ellos. Perdieron las movilizaciones sociales, perdieron los bloqueadores, o el objetivo del bloqueo, ¿no? Se perdió, que era la renuncia de Rodrigo Paz. Perdieron. Yo les puedo asegurar que Argollo y otros dirigentes que han estado al frente de estos movimientos, ellos no perdieron. Perdió la gente que tenían bloqueando, la que sufría bloqueando en las carreteras, ella perdió. Pero los grandes dirigentes, se tienen que investigar y se tiene que sentar un precedente. Por eso digo, a ver, señores de la Asamblea Legislativa, señores del gobierno, ¿ahora sí va a haber ley antibloqueo en este país? ¿Se dieron cuenta de lo importante que es una ley antibloqueo? ¿Todavía van a estar con los cálculos? No, mejor no, porque mejor me cuido, porque por ahí se levantan otra vez y voy a estar en problemas. Yo quiero estar tranquilo. Gobernar no es estar tranquilo. Gobernar es estar profundamente intranquilo todo el tiempo. Todo el tiempo. Intranquilidad porque no estás dándole a la gente las condiciones de vida adecuadas. No estás garantizándole todos sus derechos constitucionales. No le estás dando toda la salud que necesita tener y que le estén interrumpiendo unos cuantos. Tienes una población que no se está alimentando. No puedes estar tranquilo. No tienes combustible en las estaciones de servicio. No puedes estar tranquilo. O sea, un gobernante jamás tiene que estar tranquilo. Tiene que estar siempre buscando cosas que sean. Esto está mal, hay que resolverlo. Esto está mal, hay que resolverlo. No esperar que la cosa, el volcán erupcione, ¿verdad? Y después no sepa qué hacer. Y esperar que la lava seque y a estado de excepción. O sea, esa es la realidad, ¿no? ¿Habrá ahora una ley antibloqueos, ¿no? La pregunta del ciudadano al presidente del Estado, la pregunta del ciudadano a la Asamblea Legislativa que se tiene que pronunciar, ¿no? ¿De qué manera se va ahora a resolver el problema enorme en el que está la gente? en que no tiene la posibilidad, no tiene la posibilidad de sustentarse, porque ha perdido su empleo, se ha generado un montón de deudas para poder subsistir durante todo este tiempo de bloqueo. ¿Se dan cuenta?
0: Te lo cuenta Víctor Hugo ahí. ¿Viene ahora la ley antibloqueos? Antes de irnos a la pausa, comparto con ustedes mensajitos, nuestros oyentes. Don Elías Bancaflor nos hace llegar un hito y dice: sin historia no hay turismo. El acto de ayer en instalaciones del archivo histórico no deja de ser significativo, porque por lo visto la señora gobernadora dará una nueva tónica a nuestra historia para trabajar muy en serio por el turismo. Otras gestiones han sido estériles y plenas de la improvisación y lo errático. El reconocer y rescatar la historia es un paso significativo y determinante. Ahora debemos trabajar en coordinación con los municipios tarijeños y poder elaborar un plan departamental de cultura y turismo. Dice: felicidades, dice don Elías ahí con el mensajito que nos hace llegar. Voy a cumplir con la pauta publicitaria y luego estoy con más acá en su programa, acá en este pregón tarijeño. Bueno, un amanecer frío, frío, sin embargo, la temperatura va a, diríamos como auto de carreras, ¿no? Va a pegarle una acelerada a fondo y vamos a llegar a 21 grados centígrados la máxima hoy. 21 la máxima, 4 la mínima, 9 de la mañana, 5 a las 10, 9 al mediodía vamos a estar con 16 grados centígrados, mientras que entre las 14 y 15 horas la máxima 21 grados centígrados para hoy. ¡Qué cambio de temperatura!, ¿no? Agradecer, hay un amigo oyente que nos hizo, no, ayer, ¿no?, nos hace llegar desde ayer, ha dicho que nos van a enviar el Centro de Monitoreo Agroclimático de la Universidad Autónoma Juan Vicel Saracho, los datos del tiempo a esta hora en la ciudad de Tarija, en Cercado, allá en el barrio Tejar, menos 2 grados centígrados se registró la mínima. Y la máxima pronosticada por ahí dice 23, ¿no? 23 acá, 0, menos 2 grados centígrados la mínima de hoy, la máxima pronosticada 23 del Centro de Monitoreo Agroclimático de la Universidad Autónoma Juan Misael Saracho. Canasmoro, menos 5 grados centígrados hoy, 5.3 la mínima, 19 la máxima, con razón hacía frío, ¿no? En Calamuchita, menos 5.1. Y bárbaro, en Sunchuhuaycu, menos 6.4 grados centígrados la mínima de hoy. ¡Qué bárbaro! 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Chocloca, menos 4.3. 24 va a ser la mínima. En Sunchuhuaycu, menos 6.4. 22 la máxima, en Calamuchita menos 5.1, 21 la máxima, Santana la Nueva menos 3.1, la mínima, 20 la máxima, Santana la Vieja menos 5.3, 19 la máxima, Canasmoro menos 5.3, 19 la máxima, y Encercado en la zona del Tejar menos 2 grados centígrados, la mínima registrada y 23 la máxima pronosticada para hoy. Gracias al Centro de Monitoreo Agroclimático de la Universidad Autónoma Juan Vicel Saracho. Ahí está, los datos del tiempo. Hemos tenido menos 6. Qué frío. Con razón, en algunos lugares se sentía más.

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A pesar del instructivo de la Dirección Departamental de Educación, el timbre acá en el San Luis tocó a las 8 de la mañana, ¿no? Bueno, seguramente coordinarán mejor. Por eso decíamos esta mañana, cada director de unidad educativa es el que comunica a los padres de familia, a los estudiantes, el horario o las modificaciones que tiene. Vaya el país que nos mandamos, ¿no? Todo a última hora, todo a última hora. Y después los papás protestan, dicen, ¿por qué no has avisado antes de que iban a entrar más tarde? Porque hemos venido tempranito. Como si uno tuviera la culpa, ¿no? ¿Para qué dice vos nada? Mejor cállate. Deberían avisar antes. Hay varios niños afuera y no abren el portón. No todos están con el celular hasta la medianoche. ¿Sí? ¿Quién está con el celular hasta la medianoche? ¿Visto? Se enojan los papás. Señor director distrital, director de unidad educativa, avisen con tiempo. Ahora, ¿cuándo van a ser las vacaciones? Avisen con tiempo. No avisen a última hora, si no nos retan los papás aquí. Creo que mejor no va a decir nada y listo.

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1: 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Los datos del tiempo, ¿no? Exactos, precisos. ¿Se imaginan? Sunchuhuaycu, menos 6.4 la mínima de hoy. 22 la máxima. Canasmoro, menos 5.3. Anda. ¡Qué frío! ¡Qué frío! Mejor no piense en el frío y siga informando. ¿Quién devolverá la factura de los bloqueos? ¿Quién? ¿Usted se hizo la pregunta? ¿Quién se hará cargo de aquello? Pérdidas incalculables.

0: Y el director de promoción turística de la gobernación, Fernando Martínez, informó de la posición del secretario de Turismo y a varios directores del área, aseguró que ejecutarán un plan de desarrollo turístico para Tarija. Sí, señor, es lo que ahora la tarea que tiene este equipo ahí desde la Secretaría de Turismo y Cultura del Gobierno Departamental.
1: ¿Usar el turismo? ¿Ustedes van a hacer eventos, festivales o van a hacer que los privados, los operadores tengan todas las facilidades?
2: Vamos a hacer todo lo que menciona, que Fernando, yo soy el director de promoción turística. Hoy nos han posicionado al secretario Carlos Eduardo Vares y a la de secretario de Turismo y Cultura, a la directora de Cultura Marcela Canedo Daroca y a mi persona como director de promoción turística. No se puede entender el turismo desde una sola institución o desde un solo sector. Somos una unidad. Este es el método más fuerte de cohesión porque a todos nos define Tarija, a todos nos complementa Tarija. Todos somos orgullosos de lo que producimos, de quiénes somos y de los lugares que tenemos. Nuestro plan es un plan integral que tiene como primer eje fundamental generar la cohesión y tapar la ausencia del Estado. Por muchos años el Estado no ha cumplido el rol que debe cumplir de ser el ente rector y de ser el que promueva y haga gestiones para poder desarrollar una marca departamental que es el crisol que representa nuestra experiencia como Tarija. Nuestro gobernador entiende que hay cuatro ejes fuertes dentro del turismo. Nuestros activos, ya sean la ruta del vino, por ejemplo, como un activo natural productivo, o Marquiri, o en el caso de la visita que hemos hecho el sábado, Laguna Brava, ¿no? Tenemos una serie, Yumasa, tenemos una serie de activos naturales que hay que ver. ¿Perdón?
1: San Jacinto
2: es un tema que hay que discutirlo y hay que potenciarlo con mucha fuerza. Tenemos nuestra gastronomía, que es un eje transversal. El que llega, mira y come, siente, ¿verdad? El corazón y el estómago están conectados. Tenemos nuestra vocación productiva. Por ejemplo, en la zona alta que ustedes están viendo aquí, tenemos estos tejidos naturales que en sí mismos son una experiencia y una historia viva. La rueca, la forma en la que se hace, el cuidado de los animales que están paseando por todos los cerros, que llegan antes que nosotros a los lugares maravillosos, que tienen una denominación de origen y que se puede buscar su pureza natural, cultural, es uno de nuestros activos fuertes. Y finalmente, nuestra gente. No se puede entender Tarija sin la gente. Nosotros hacemos la gran diferencia. Dios nos ha bendecido, pero es el tarijeño y quiénes somos los que están promoviendo el turismo. Esos cuatro pilares los vamos a potenciar, abriendo nuevas rutas que diversifiquen, potenciando con actividades nacionales e internacionales las rutas ya consolidadas, creando un sistema de capacitación y una incubadora de aceleramiento para los proyectos turísticos que son transversales. La cadena Uvas Vinos y Singanis nació de la tierra, del mejorar la uva, del construir un vino de altura, del ser reconocidos, y entonces llegó el turismo que dijo, yo quiero ver de dónde sale este vino, y construimos hoy lo que nos define. De igual manera, esta secretaría, con la visión de nuestra gobernadora María René, va a trabajar.
1: Ahora, ¿hay criterios en el sentido de que sería elitista esto del turismo? ¿Ustedes consideran que es así o es que no es así?
2: Por supuesto que no. Lo que no es una cultura turística. Es decir, en algún momento nos han dicho que nosotros no podemos tener estas experiencias, o ha quedado esta idea como que solo para la gente que tiene plata. Pero a ver, yo pregunto, todos los tarijeños que vamos porque tenemos esa oportunidad a 20 minutos en verano al río, ¿no estamos haciendo turismo? Todo el que dice, che, iremos a comer hoy día en la noche como familia a el Puente San Martín, unos pastelitos, ¿no es eso turismo? Todos los que dicen, está llegando mi amigo, mi hermano, mi tía, mi abuela, mi madre está volviendo a Tarija, ¿no es eso? El plan que le hacemos, ¿no es eso turismo? Claro que sí, solo que el turismo tiene diferentes ofertas para diferentes públicos. Por eso Tarija es donde quiero estar, donde todos queremos estar, porque aquí tenemos para todo. ¿Quiere hacer aventura? Claro que tenemos. ¿Quiere estar en paz? Por supuesto que se puede. Este es el lugar para los niños y los adultos mayores, ¿verdad? Entonces, no es elitista. Lo que pasa es que no hemos construido esa cultura y a veces no nos damos cuenta del potencial que tenemos. Por eso uno de los retos al crear la marca Tarija es recordarnos quiénes somos y lo maravilloso que tenemos, lo que Dios nos ha dado. Nuestro primer programa se llama Descubre Tarija. Nació como Redescubre Tarija, porque era una manera de recordarnos a nosotros mismos que hay actividades con Acetur, por ejemplo, que es miembro del CODETUR, hemos trabajado este proyecto, hemos estado con la gobernadora en Zona Alta y hay una oferta al costo base que está dando una operadora a la que vamos a medir la calidad del servicio este domingo, que es completamente accesible para el público interno de Tarija como para el público nacional. Entonces, de lo que se trata es de comenzar a promocionar de acuerdo al interés de quien quiera hacer turismo. Laguna Brava es maravilloso, te conmueve el corazón cuando estás arriba, te sientes tan pequeño en la inmensidad del mundo, de la montaña, y al mismo tiempo te sientes tan agradecido de ser tarijeño por tener algo tan bello en tus manos a 2 horas de la ciudad, que es algo que invito a todos puedan ver. Vamos a trabajar para que todos conozcamos Tarija y seamos todos embajadores de esta tierra.
1: Gracias.
0: Gracias. Y las declaraciones de Fernando Martínez, el director de promoción turística del gobierno departamental. Varios desafíos, ¿no? Tienen varios desafíos. Y claro, lo importante, reitero una vez más, dialogar. Dialogar. Hacer algo de manera conjunta. Reitero una vez más, punto alto a los representantes del sector privado, del empresariado privado en Tarija, que estuvieron ayer presentes en el acto. Esto muestra que en verdad hay el interés, ¿no? Hay el interés por parte del empresariado para poder coadyuvar en todo este proyecto, en este nuevo horizonte

8 de la mañana, 26 minutos. En Tarija. Donde lo que más nos hace falta a los tarijeños, ¿qué es? Labur. A propósito de ello, el editorial del País, el periódico tarijeño, hoy titula Trabajar no siempre alcanza. Trabajar no siempre alcanza. Y claro, hoy uno puede sentirlo. No alcanza. No siempre alcanza. Trabajar no siempre alcanza. Bolivia presume bajo desempleo, pero más del 60% de sus trabajadores vive en precariedad, sin contrato, sin aportes y sin futuro previsional. Trabajar ya no garantiza progreso. Editorial del País en esta jornada. Bolivia vuelve a exhibir una de esas paradojas incómodas que durante demasiado tiempo hemos preferido maquillarlo antes que enfrentar. Según las cifras oficiales, el país mantiene una de las tasas de desempleo más bajas de Sudamérica, apenas un 2.8% según el censo del 2024, escuche eso, según el censo del 2024, 2.8% están desempleados. De cada 100, 3 personas están desempleadas, las otras están empleadas. Sobre el papel parecería una buena noticia. En la realidad es exactamente lo contrario. En el país.bo hemos publicado una serie de reportajes que profundizan en esto y que puedes consultarla aquí. Trabajar a ciegas, la informalidad que vacía las pensiones bolivianas. Son los otros artículos que ha escrito El País. Y es que el verdadero drama del mercado laboral boliviano no está en cuántas personas trabajan, sino en las condiciones en las que lo hacen. Más del 60% de la población ocupada en Bolivia en la que lo hace. Más del 60% de la población

es la estructura misma del sistema económico nacional. Durante años se ha repetido casi con orgullo que Bolivia es un país de emprendedores, que aquí la gente se rebusca, que siempre aparece alguna manera de generar ingresos, que el comercio informal es una muestra de dinamismo económico popular. Pero detrás de esa narrativa romántica existe una realidad. Mucho más dura. Millones de bolivianos no emprenden porque detectaron una oportunidad de negocio, sino porque el país ha sido incapaz de ofrecerles empleo digno, estable y protegido. La consecuencia es devastadora. Más del 85% de la población económicamente activa permanece fuera del sistema de pensiones contributivo. Es decir, de cada 100, 85 trabajadores están fuera del sistema de pensiones contributivo. Es decir, no van a recibir una jubilación nunca. 85 están fuera de ello. Simplemente 15 van a recibir. Apenas una pequeña fracción de los trabajadores cotiza regularmente. El resto vive atrapado en una economía de supervivencia donde cada día trabajado garantiza apenas llegar al siguiente, pero nunca construir un futuro. A esto se suma otra señal preocupante. Bolivia recibe hoy más dinero de sus migrantes en el exterior que inversión extranjera productiva. En otras palabras, entran más divisas gracias a quienes tuvieron que abandonar el país buscando oportunidades que por la confianza de inversionistas dispuestos a apostar por nuestra economía. ¿Usted se imagina? En Bolivia recibimos más platita de los nuestros familiares que están laburando en el exterior que de inversionistas extranjeros que están dispuestos a apostar por Bolivia, por nuestra economía. Es una radiografía brutal del fracaso estructural. Ni el bajo desempleo puede celebrarse, ni las remesas pueden confundirse con el desarrollo. Un país donde la mayoría trabaja sin protección laboral, sin seguro social, sin estabilidad y sin horizonte previsional, no puede sostener indefinidamente ningún proyecto económico serio. Quizás esa sea la discusión pendiente más importante de Bolivia. Durante demasiado tiempo hemos debatido sobre subsidios, sobre bonos, sobre transferencias o pequeñas correcciones administrativas mientras ignoramos el problema central. Nuestra economía no está generando empleo formal de calidad suficiente para sostener el futuro. Trabajar debería ser sinónimo de progreso. En Bolivia, demasiado a menudo apenas significa sobrevivir. Mientras no asumamos esa verdadera verdad incómoda, cualquier promesa de desarrollo seguirá siendo solamente retórica. Trabajar en Bolivia debería ser sinónimo de progreso, pero en Bolivia solo apenas significa sobrevivir. ¿Usted se imagina que nuestros familiares, aquellos que tuvieron que dejar el país para salir a trabajar al exterior y después cada mes, fin de mes te mandan platita, ¿no? Ese monto de todos ellos es más que la inversión extranjera en Bolivia. ¿Cuál es la razón? Sencilla. En Bolivia, los paros, los bloqueos, las medidas de presión desde los sindicatos, desde las organizaciones sociales, la falta de seguridad jurídica del mismo Estado hacen que muchos inversionistas extranjeros no quieran invertir en Bolivia. Y claro, durante estos 20 años, olvídate.

Olvídate todo lo que pase. ¿Te se imagina? Años antes de estos 20 años, gobiernos anteriores, sí, había varias ONGs, eran ONGs. Claro, algunas también actuaban de manera no leal. Pero a través de estas organizaciones no gubernamentales se lograba fondos para poder apoyar proyectos sociales, proyectos educativos. Claro, después por ahí se tergiversó. Y claro, también hay la viveza de aquellos que están a cargo. Y el gobierno del MAS, a la cabeza de don Evo Morales, lo que hizo es anular todo aquello o cobrar una importante cuotita de poder si querían meter platita a Bolivia. Y claro, pasó lo mismo con la famosa nacionalización, que ahí comenzó a decir, esta empresa va a ser de los bolivianos, y tal, iba y la intervenía y chao. Claro, esto trae sus consecuencias. Esa es la manera de... Ese es lo que hoy impide que varios inversionistas extranjeros quieran invertir en Bolivia. Porque el Estado tiene que garantizarle. Usted, ¿quién va a querer invertir tu platita si después el día de mañana aparecen queriéndola quitar ese tu patrimonio?

0: Entonces, todo eso debe cambiar. Y claro, con estos 53 días o 50 días de bloqueo, más todo lo que se viene, olvidad. Trabajar para los futuros gobernantes, ojalá que don Rodrigo Paz, ahí a la cabeza del gobierno de ahora, piense en eso, ¿no? El trabajar debería ser sinónimo de progreso en Bolivia. Hoy no basta, o sea, las universidades están llenas de estudiantes. Todos van por un... decir, bueno, hay que conseguir un título. Y vas por el estudio, sacas el título, eres profesional, pero no tienes la posibilidad de un empleo. Claro, hay varias personas adultas, no quieren jubilarse porque la jubilación no les permite vivir. Es una paupérrima jubilación. Como si estuvieras mendigando de aquellos tus aportes que dejaros ahí, porque... la jubilación es la devolución de los aportes del trabajador. Y claro, varios de ellos continúan laburando, mientras que a los jóvenes, aquellos que esa nueva energía que está ahí lista para trabajar, no les permiten, ¿no? No les dan la oportunidad para que entren a laburar, no entren al sistema laboral. Y claro, si es que no hay la seguridad jurídica, también el empresario privado difícilmente va a querer invertir. Entonces, de ahí digo, a mí me parece lo que ha pasado, lo que ha sucedido ayer, y claro, es, ojo, ese es el horizonte que apunta la gestión de la gobernación, a la cabeza de la doctora María René Soruco. Es decir, le apuestan a el turismo, pero no a algo aislado, sino a algo mucho más orgánico, algo que... no solo es, no sé, una feria de la PAM, una determinada X o Z feria, para no dar nombre por ahí, algunos se ofenden, ¿no? Sino algo mucho más orgánico, algo mucho más sistemático. Decir que, y lo decía la gobernadora, ¿no? Queremos ver más gringos aquí, claro. Gente que llegue del exterior, gente que llegue del interior a pasarla de 10 en Tarija, pero también... que nosotros estemos preparados para recibirlos, para saludarlos, no para aprovecharnos, ¿no? Porque claro, por ahí nos hemos hecho mala publicidad también. Es decir, vemos a un extranjero y le queremos sacar hasta el último dólar que tiene. En algo que, por ahí simplemente como viveza, ¿no? Si digo, a esto se apunta, la gobernación está apuntando a ello. Y aquí va a jugar un papel, un rol importante, el empresariado privado. Porque la mayoría de estas iniciativas productivas, de estas iniciativas turísticas, son privadas. Son privadas. Entonces digo... habrá que contribuir, ir sumándose. Para que podamos también ir sumándose, ¿no? 8 de la mañana, 40 minutos, pausa y volvemos, ¿le parece? Pausita. Vamos hasta Yacuiba. Los yacuibeños también están con frío, che. Sí, Yacuiba. Frío en Yacuiba.
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1: 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Y vamos hasta Yacuiba, ahí lo tenemos a don Rogelio, fiel oyente de la radio también. Don Rogelio, un gusto saludarlo, muy buenos días, bienvenido. Ahí está su casa radial. Guadalquivir, en la ciudad de Tarija, la 91.30, la 105.1, Radio Ciudad Yacuiba. Buenos días, don Rogelio.
2: Muchas gracias y muy buenos días, amigos de Radio Guadalquivir, un nombre que desde niño se me pegó por lo que significaba antiguamente el río Guadalquivir. Digo significaba porque ahora, si bien existe el río, pero tiene otras características. Bueno, llamo uno para relevar, resaltar, agradecer, aunque yo no estoy en Tarija, agradecer desde Yacuiba el cumplimiento de las promesas que hizo la doctora Soruco y todo su equipo para levantar la cultura, la historia, la educación, el turismo en todo el departamento. Realzar y revivir, instalar la nueva Secretaría de Turismo y otros aspectos más en la Casa de la Cultura allá en Tarija, es realmente muy plausible, es muy positivo, va a ayudar bastante al desarrollo del departamento y también de esta zona, porque los tarijeños saben muy bien que la gente de Argentina entra por Bermejo y entra por Yacuiba principalmente, ¿no? Y muchos de ellos se dirigen tanto a Santa Cruz, pero sobre todo a Tarija, Bermejo, Tarija y Yacuiba. Tarija, entonces el beneficio ha de ser bastante. Aprovecho para saludar a el amigo Eddie, que está en la biblioteca de la Casa de la Cultura, Eddie Biguet, que ha estado permanentemente manifestándose desde su lugar para que la Casa de la Cultura en general y la biblioteca en particular no se queden atrás, no se queden relegadas, y creo que el día de ayer, a través de la nueva gobernadora, ha llegado a la Casa de la Cultura en general, y con la creación de la Secretaría de Cultura y otros aspectos, la biblioteca y todo lo que es la Casa de la Cultura van a brillar excelentemente. Muy bien, felicidades a Tarija, felicidades a la nueva gobernación y a quienes están en ese equipo. Hablando de historia y de cultura, algo que ocurrió hace 59 años en los centros mineros de Bolivia. Es parte de nuestra historia. Tenemos niños estudiando, jóvenes estudiando, personas jóvenes un poco mayores en la universidad, y a veces no han tenido la oportunidad de conocer algunos aspectos por los que ha pasado en su historia nuestro territorio, nuestra gente, nuestra población. Y en el departamento de Potosí, Oruro, hay poblaciones como Yayagua, Cacabi, Uyuni. Y allá en el año 1967, en una fecha como hoy, 24 de junio, en horas de la madrugada, después de que en los centros mineros mencionados de Catavi, Uyuni y Yayagua, las mujeres y los mineros con sus hijos, niños y jóvenes, estuvieron haciendo fogatas, sirviéndose algo de comida y y algo para evitar el frío en esas noches de San Juan, se fueron a sus domicilios a descansar después de la medianoche, ya casi en la madrugada, pero el ejército de ese entonces estaba al acecho. Lamentablemente, y por órdenes de un gobierno de facto, esa es la verdad, no era un gobierno constitucional como el que fue el de René Pacientos Ortuño en 1967, porque años antes le había dado un golpe de Estado a un buen presidente como fue Víctor Paz Estenssoro, tarijeño de nacimiento y un buen presidente. René Pacientos Ortuño había ordenado al ejército a que ataquen al pueblo de minero de esos sectores y lamentablemente se dio una masacre donde asesinaron a muchos mineros, a muchas mujeres, inclusive niños. Las cifras de ese asesinato, de esa masacre de la madrugada de San Juan, nunca se han llegado a conocer, nunca se ha llegado a esclarecer este aspecto, pero es bueno, por lo menos desde lo que yo siento, y creo que una buena parte de la población tiene que saber esta parte de la historia como otras historias que han existido y seguramente van a seguir existiendo en nuestra Bolivia, que ojalá sean historias de bien, de progreso, como la que se ha dado el día de ayer en la Casa de la Cultura. Se trata de ello, por favor, y espero que este recordatorio sirva para relevar lo que somos los bolivianos y para unirnos cada día más entre las poblaciones del norte, del sur, del oriente, ser lo que todos queremos, una Bolivia bien unida, trabajadora y para progresar. Gracias, muchas gracias.
1: A usted, don Rogelio, gracias, un abrazo, saludos, hasta Yacuiba.
2: Gracias, haré presente.
1: Un abrazo, ahí estaba don Rogelio, desde la ciudad de Yacuiba, a través de la 91.30 Guadalquivir, en nuestra ciudad, y en Yacuiba, la 105.1 Radio Ciudad. 8 de la mañana, 52 minutos, ya hay que ir preparando la alforja porque nos vamos, ¿no?

Hay que hacer un reclamo, más que un reclamo, una reflexión. Ayer, Bolívar y... Bueno, primero don Rogelio no era en la Casa de la Cultura. El acto fue aquí en la Casa Histórica, el Archivo Histórico. El Archivo Histórico está acá sobre la calle Campero y Bolívar. No, ahí es el Archivo Histórico, está ahí. No en la Casa de la Cultura. Pero ahí cerquita, en la Bolívar y General Trigo, Bolívar General Trigo, está la casa de don, del que en vida fue alcalde de Tarija, don Isaac Atié. Acá en el centro de la ciudad, ahí a una cuadra, el acto se desarrolló ahí a una cuadra de la casa de don, del que en vida fue don Isaac Atié. General Trigo, Bolívar. El acto fue Campero y Bolívar. Una cuadra. Pero una pena. Realmente la basura. Y claro, ayer un. Señora, si así que dice, mire, ¿cómo puede ser que esto? Se está desarrollando este acto aquí. Y la acera de ahí, de esta ruina, porque. Intentaron preservarla, hay problemas, no se puede solucionar. Pero la basura en esta acera, en la acera donde está este edificio, esta casa patrimonial, bueno, ya queda muro nada más, estaba llena de basura. No puede ser, digo, todos los días hay personas que limpian, denle una manito, o sea, porque ahí no hay personas que vivan ahí. Denle una manito, ¿no? Porque así no va a avanzar, o sea, queda feo la ciudad, ¿no? Esa acera llena de basura. No, y olvídate, si entras a esa casa, olvídate. Una verdadera pena. Pero digo, más que reclamo, como reflexión. O sea, si queremos, le apostamos al turismo, por favor, por lo menos, que estos espacios estén mínimamente limpiecitos. Mínimamente limpios. Porque ayer, y no nos estamos inventando, tenemos hasta las imágenes de ayer, se hizo un video ahí, tampoco es ir contra alguien en particular, por eso no lo publicamos, no lo subimos a las redes. La idea es que juntos construyamos una Tarija diferente, una ciudad diferente, ¿verdad? Que sirva de experiencia, que sirva de reflexión. Hasta mañana, si Dios así nos lo permite. Ah, la comadre Susi está en el Mercado Central. Sí.

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1: Son las 8 de la mañana, 57 minutos.
2: Temperatura 3 grados. Humedad 61%.
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0: Estas coplas y la tonada corresponde a la festividad de San Antonio, fiesta religiosa folclórica de realce en diferentes comunidades de nuestro departamento. Así, por ejemplo, en Sellaméndez y Coimata, esta tradición empieza con la popular víspera, para luego al otro día dar paso a los actos religiosos en honor al santo, donde se destaca la aparición de los chunchos, de mucho protagonismo en las próximas fiestas tarijeñas. Al margen de estas actividades, los lugareños y visitantes dan rienda suelta a su paladar, sirviéndose la exquisita comida criolla y, por supuesto, el rico vino patero. Si me
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1: ¿Qué tal, amigos? ¿Cómo están? Buen día, buen día. ¿Qué tal, familia? Jornada de miércoles 24 de junio de este 2026. Como nunca, la noche más fría se hizo presente, tal cual reza la tradición.
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1: A pesar de que, bueno, hay prohibiciones de la quema de hacer fogatas y todo aquello, la gente igual lo hizo, ¿eh? Igual lo hizo. Ayer se pudo sentir en el ambiente, en la noche, el humo. Sí, bueno, si bien no en gran cantidad, pero había. Esta mañana también amaneció con el humo, ¿no?, en el ambiente de la ciudad. Igual, la gente ahí en las casas hicieron pequeñas fogatas, quemaron algunas cosas que ya no usan, prendieron el carboncito, comieron chorizos, las ya populares salchichas, ¿no?, que se comen en la noche de San Juan. La serenata también el día de ayer en la noche, con mucho frío y con mucha cantidad de gente, ¿no?, que se da cita a compartir unos caneladitos, unas dianas, ponches, ahí en el barrio de la Loma de San Juan, que el día de hoy está de aniversario. Qué frío, ¿no? Qué frío que se hizo sentir esta mañana. En algunos lugares de nuestra ciudad la temperatura llegó hasta los 5 o 6 grados bajo cero. Aquí en nuestra ciudad 2 grados bajo cero fue la temperatura mínima. En algunas comunidades la temperatura estuvo por arriba de los 6 grados bajo cero. Increíble, ¿no? Bueno, estamos en tiempo, ¿no? Tiempo de invierno, tiempo de frío. Todo es muy beneficioso. Y no queda otra, que hay que abrigarse, no queda otra. Hay que abrigarse, comer algo caliente, tomar algo caliente. Hablando de comer, no hay cosa más rica que pasar por acá, por el mercado. Y no le miento, ahí hay nuestra amiga la señora Ruth, que tiene ahí sobre el ventanal que da hacia la Domingo Paz una sopa de maní. Ah, ¿qué le cuento, ah? Buenísima la sopa de maní. 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Y esta mañana había gente ya tempranito ahí comiendo otro plato que también es, aparte de sustancioso, te hace entrar en calor, la sopa poderosa. Buenísima también la sopa poderosa, con cabeza, con pata, con nervio. 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Así que, ¿quiere comer algo rico el día de hoy? Vaya por ahí, ¿eh? No vaya a meter la pata a otro lado. 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Y como siempre y como todos los días, el delicioso chancho a la olla. Qué bueno, ¿eh? 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Un buen plato, ¿no? 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Está buenísima. Buen provecho, buen provecho. Hay gente que está comiendo ahí. La Señora Ruth. 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Buen día, ¿qué tal el frío? Tremendo, ¿no? Y bueno, poco a poco va calentando el solcito, 3 grados centígrados es la temperatura en este momento en nuestra ciudad. Saludos para nuestra amiga la señora Delia, ahí está con la tacita de café en el solcito. Claro, la parte alta es la de nuestra ciudad, es donde llegan primero, ¿no?, los rayos del sol, y ahí está nuestra amiga la señora Delia en el barrio Méndez Arcos. Ahí me manda la fotito en el sol, ahí tomando solcito de la mañana. Qué lindo, ah, qué lindo. Con una buena tacita de café. 3 grados centígrados la temperatura en este momento en nuestra capital. Hoy la máxima va a ser de 20. En este momento, el punto de rocío, 4 grados bajo cero. ¿Qué le parece? Sí, 4 grados bajo cero es el punto de rocío. La humedad del 61%.

Miércoles, qué frío que está haciendo. Miércoles 24 de junio de este 2026. Momento preciso, momento ideal para que usted le suba un poquito más el volumen a la radio, porque tenemos buena música, tenemos buenas cosas para compartir con ustedes en esta mañana. Guitarras, voces y bombo, buena música, buena radio, buena compañía.

Qué linda chacarera, la voz inconfundible del Negro Palma con esa chacarera que lleva como título Identidad. Anteriormente escuchábamos La Chaqueñita, otra linda cueca con la voz del Negro Palma. 9 de la mañana con 14 minutos.

0: 9 de la mañana con 15 minutos. Me alegra mucho saber que están ahí al otro lado del receptor.
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0: Muchas gracias por la preferencia. 9 con 15 minutos. Estamos por allá por el barrio. Zona del aeropuerto, ¿no? Ahí estamos en el taller eléctrico Lalo. Hablando del aeropuerto, ahí está Anita también con nosotros.
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0: La verdad que una mañana fría la que tenemos en nuestra ciudad. Les decía, ¿no? 3 grados centígrados es la temperatura. El punto de rocío está en 4 grados bajo cero.
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0: Nuestro amigo Walter Tejerina, como siempre, añorando el pago. Saludos ahí en Puerto Quijarro. Buenos días, Ramiro, dice. Y no llegó el frío de San Juan. Amanecimos con 10 grados. Un frío inusual por acá, dice. Mire usted, 10 grados en Puerto Quijarro, ¿ah? Escuchando las temperaturas de ahí, qué bárbaro. Qué recuerdos que tengo de mi niñez y de mi juventud cuando corría al mercado central a calentarme con un api y un café a las 6 de la mañana. Qué añoranza de aquellos tiempos cuando entraba por la calle General Trigo. Claro, ahí era la entrada, ¿no? Para el sector de desayunos, ahí frente al Eustaquio, ¿no? Que tengas un lindo día. Dios Jehová te bendiga y acompañe siempre. Un fuerte abrazo. Igualmente, querido Walter, Dios te bendiga, hermano. Un abrazo desde la Chura, Tarija.

del frío que estamos aquí en Tarija, temperaturas que en algunas comunidades alcanzó cerca de 5 o 6 grados bajo cero, nos vamos hasta el calor ardiente que están sufriendo en varios países de Europa. En Francia, en París, ahí a nuestro amigo Lito le mandamos saludos. Dice, che, Ramiro, no seas malito, vení, llévate unos 15 grados centígrados de aquí para aumentar a los 3 grados de Tarija y así todos estamos contentos. Aquí andamos en 40 grados y andamos como en Villamontes, con la diferencia de que las chinelas aquí no se derriten caminando por la calle. Todo se derrite aquí, excepto... excepto la panza, no se derrite. Tremendos calores, ¿no? Que están soportando. Ayer dábamos cuenta de esa noticia, ¿no? De que algunos colegios, algunas escuelas en París estaban preocupados, ¿no? Por las altas temperaturas, ya que no cuentan con aire acondicionado, con ventiladores, todo aquello, ¿no? También estábamos viendo ayer en la noche tremendas olas de calor que están sufriendo algunas ciudades de Italia. Y claro, la ola de calor que está arrasando varios países europeos. Un abrazo, Lito, desde la Chura Tarija. Ojalá que anoche por lo menos hayas tomado caneladito, ¿no? Un ponchecito, vinito hervido. Y claro, ahí las salchichas, me imagino, ¿no? Las salchichas alemanas, esas son conocidas mundialmente, ¿no? Dice que son ricas. ¿Cómo será, no? Algún día llegarán aquí a Tarija, ¿no? Mientras tanto, aquí las criollitas nomás, las salchichas criollitas. Ojalá que no hayan llegado las salchichas del Alto, ¿no? Dice que estaban fabricando salchichas ahí en el Alto con carne de perro y con carne de burro. Ahora, ¿de cuál burro será, no? ¿Cuánto no quisiera que sea la carne del burro? Del burro mayor, ¿no? Pero son los burritos de carga, ¿no?

0: Otra linda chacarera, la Sin Saldo. La voz inconfundible de Eric Claros. 9 de la mañana con 22 minutos. Siguen llegando los mensajes de texto. Muchas gracias a nuestro amigo Javier. Ahí en el barrio Guadalquivir. Aprovechamos también de mandar saludos a nuestros amigos ahí en la posta municipal, en diferentes reparticiones de la posta, donde también estamos.
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0: 78-25-25-65. Saludos para nuestra amiga, la señora Estela, ahí en el barrio Avaroa. Igualmente, señora Estela, que sea un lindo miércoles.
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0: Simón López también, ¿eh? Buen amigo que nos acompaña todos los días. No queda otra, hay que abrigarse. Estamos viviendo el invierno y hay que abrigarse. ¿Para qué vamos a renegar? ¿Eh? Todo tiene su tiempo. A nuestro amigo Javier Miranda también le mandamos saludos. Javier, un abrazo desde la Chura Tarija. El saludo hasta Cochabamba. Nuestra amiga Roxana, aquí en el barrio Las Panosas, por ahí por la Tercera Orden, me dice: Ramiro, me has hecho antojar sopa de maní. Así que no voy a cocinar porque somos apenas tres personas. Mejor me voy al mercado. A ver, indícame bien dónde. No, facilito, ahí en el mercado. Segundo piso, sobre el ventanal que da hacia la Domingo Paz. Ahí está la señora Ruth. Buenísima la sopa de maní. Así que vaya, lleve su tapercito. Y vaya a ver cómo le va a servir, ¿eh? Le va a dar bien servido la sopa de maní. Quiere con pollo, quiere con carne. Saludos, Roxana. Ahí en la Tercera Orden. 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

Nuestro amigo Nelson Gallardo también está junto a nosotros por ahí por el barrio Luis Espinal. Hoy es miércoles. Un abrazo, querido amigo. Y hay que abrigarse. Hay que abrigarse porque está haciendo mucho frío. En la Salamanca, Lidia también está aquí tomando unos matecitos bien calientes. Menos mal que ayer hicimos sopa y pillas y ha sobrado, así que matecito con sopa y pillas y la radio a todo volumen. Con esa linda cuequita, mi chaqueñita, entramos en calor. Gracias, Lidia. Saludos ahí en el barrio Salamanca.

0: estar dentro.
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Con 30 minutos, desde La Paz nos llegan también los saludos, ¿eh? Desde la ciudad de La Paz, por favor, dice, no me haga antojar la sopita de maní. O me lo envían, dice, ah, ya se han suspendido los bloqueos, podemos enviar, ¿no? Por, ¿cómo se llama? Por minivan, le va a llegar más rapidito la sopita de maní. Saludos, saludos. Amor en la loma de los embajadores puede ser, claro. Saludos, Caterina, ahí en la ciudad de La Paz. Gracias, dice, continúe acompañándonos con la buena música tradicional del sur de nuestra amada patria. El saludo que nos llega desde la ciudad de La Paz. Desde La Paz me voy hasta el gran Buenos Aires. Uf, ¿cómo está el tiempo por ahí, Nico? ¡Qué día de miércoles! Dice, un frío tremendo, ¿no? Es San Juan. Un abrazo, Nico, ahí en Buenos Aires. También está haciendo mucho, mucho frío, ¿eh? Llegó la ola de frío que está afectando a muchos países de Latinoamérica.

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Ahí estaba la sugerencia musical, Amor en la Loma, las voces inconfundibles de los embajadores del Guadalquivir. Cuando son las 9 de la mañana con 42 minutos.

Y llama poderosamente la atención lo que está ocurriendo en Tarija respecto a los suicidios, ¿no? Últimamente algo anda pasando, algo anda afectando la mente de gente joven, ¿no? Gente joven que, bueno, deciden quitarse la vida. Es alarmante. De 9 suicidios en el 2026, 6 en el mes de junio. Trágico mes de junio. 6 suicidios. La Fuerza Especial de Lucha contra el Crimen informó que desde el inicio del año hasta la fecha se registraron 9 casos de suicidios. 6 de ellos ocurrieron durante el mes de junio y de estos 4 ocurrieron durante la última semana. De esta unidad policial llamaron a las autoridades de todos los niveles a encarar planes de prevención para evitar que esas cifras vayan en ascenso. El director de la Fuerza Anticrimen, el coronel Mario Flores, detalló que en el primer semestre del 2026, 9 personas decidieron quitarse la vida. Pero lo más llamativo es que la mayoría hayan ocurrido en las últimas semanas. Hasta mayo hubo 3 reportes, pero en junio se atendieron 6 casos más. Detalló que de dichos 6 suicidios de junio, 4 fueron en la última semana. 3 de las personas eran de sexo masculino, con edades de 18, 26 y 27 años. Y una de sexo femenino de 58 años. Sin embargo, evitó dar mayores detalles sobre cada una de las muertes. Nos preocupa y nos duele que este tipo de imágenes se sigan produciendo. Por respeto a las familias, no vamos a brindar mayores detalles de las circunstancias, pero sí, como policía, estamos encargados de precautelar el bienestar de las personas y concientizar a la sociedad, indicó. El jefe policial recalcó que el problema de la salud mental es un tema de salud pública. Por esa razón indicó que su personal inició actividades de prevención en unidades educativas, en diferentes barrios y a través de la difusión de spots a través de las redes sociales. También llamó a la población a estar pendiente de posibles señales de qué personas de su entorno atraviesan por una depresión, si requieren de contención o apoyo terapéutico. Alarmante, ¿no? En el mes de junio, imagínense ustedes, 6 personas se quitaron la vida, jóvenes, entre 18, 26 y 27 años.

13 minutos y serán las 10 de la mañana. 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

Bueno, poco a poco va calentando el solcito en nuestra ciudad. 7 grados centígrados ya a esta hora, el cielo está totalmente despejado. Tenemos una humedad del 53%, el punto de rocío, 2 grados bajo cero. Sí, 2 grados bajo cero es el punto de rocío y la temperatura 7 grados centígrados. Hoy vamos a tener una temperatura máxima de 20 grados. Así lo dice el pronóstico para la jornada de hoy, miércoles.

0: Inconfundible la voz de Ernesto Zapito Mealla ahí con El Diablo Enamorado, ¿eh? Cinco minutos y el reloj estará marcando las 10 de la mañana. 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

0: Temperatura 7 grados. Humedad 53%.
1: Son las 10 de la mañana, 3 minutos.
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0: Estas coplas y la tonada corresponde a la festividad de San Antonio, fiesta religiosa folclórica de realce en diferentes comunidades de nuestro departamento. Así, por ejemplo, en Sellaméndez y Coimata, esta tradición empieza con la popular víspera, para luego al otro día dar paso a los actos religiosos en honor al santo, donde se destaca la aparición de los chunchos, de mucho protagonismo en las próximas fiestas tarijeñas. Al margen de estas actividades, los lugareños y visitantes dan rienda suelta a su paladar, sirviéndose la exquisita comida criolla y, por supuesto, el rico vino patero. Si me
1: voy, me perderé. 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

Con el ritmo del Llámame llega esta canción con la voz de Cristian José, No Puedo Olvidar, 10:13.

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0: 10 de la mañana con 15 minutos, la compañía de Radio Guadalquivir 91.3. La mañana con guitarras, voces y bombos. Buena música, buena radio, buena compañía.
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0: Y a través del Senami se dice que no se descartan temperaturas que estén bordeando los 7 grados bajo cero y un fenómeno de El Niño de gran intensidad. Tras el ingreso de un intenso frente frío que dejó temperaturas bajo cero en varias regiones del país, el Servicio Nacional de Meteorología e Hidrología, Senami, advirtió que Tarija podría experimentar uno de los inviernos más severos de los últimos años con la posibilidad de registrar temperaturas extremas similares a las alcanzadas en el año 2019.
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0: Según las proyecciones meteorológicas, en el Valle Central se esperan temperaturas mínimas entre 1 y 4 grados centígrados bajo cero. Sin embargo, no se descartan que los termómetros desciendan por bajo del cero, especialmente en sectores cercanos a zonas altas y áreas más expuestas a los frentes fríos. Desde el Senami señalaron que la tendencia climática muestra condiciones favorables para episodios de frío intenso durante las próximas semanas, aunque todavía no es posible confirmar que se repetirán los registros históricos del 2019, cuando se alcanzaron aproximadamente 7 grados bajo cero. Las condiciones actuales mantienen esa posibilidad dentro de los escenarios de análisis. Las bajas temperaturas ya comenzaron a generar efectos en el sector agropecuario. Las heladas registradas en distintas zonas han provocado daños en cultivos y vegetación, una situación que podría agravarse si continúan los descensos bruscos de las temperaturas en este invierno. A este panorama se suma la preocupación por el déficit de precipitaciones acumulado durante la primera parte del año. Aunque se registraron lluvias importantes en febrero, estas no alcanzaron los niveles considerados normales en comparación con los promedios históricos, situación que podría derivar en problemas de sequías durante agosto y septiembre. Sin embargo, el escenario climático podría cambiar radicalmente en el segundo semestre, de acuerdo con estudios y modelos meteorológicos internacionales. Existe una tendencia creciente hacia el desarrollo de un fenómeno del Niño fuerte y muy fuerte a partir del mes de agosto. Este fenómeno, conocido popularmente por algunos ámbitos como el Niño Godzilla, se caracteriza por provocar un incremento significativo de las temperaturas y alteraciones en los patrones de lluvia. Los especialistas aclaran que la denominación técnica correcta es el Niño fuerte o el Niño muy fuerte. De confirmarse esta tendencia, los principales impactos sentirán entre septiembre y noviembre, con un aumento de las precipitaciones y temperaturas por encima de los valores habituales, generando riesgos de inundaciones, desbordes y afectaciones a la producción apícola. Las autoridades meteorológicas recomiendan a la población y a los sectores productivos mantenerse atentos a los informes oficiales y tomar previsiones ante un escenario climático que podría combinar heladas, sequía y posteriormente lluvias intensas en un mismo año. Preocupante, no solo aquí en el Valle Central o en nuestro país, ¿no?, sino a nivel mundial, como el cambio climático está haciendo estragos, lluvias intensas, fríos nunca antes vistos y calores sofocantes en distintas partes del planeta Tierra.

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1: Bueno, aquí está nuestro... El director de la radio, Roberto Vargas, dice que se va a ir a comer un picante de lengua. Y sí, don Roberto se quedó antojado del picante de lengua. Va a ir a comer ahí donde mi amiga Ruth. Y ahí va a ver la calidad, ¿no? 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El chancho a la olla está, pero para chuparse los dedos. ¿Quiere comer algo rico el día de hoy? 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Hay gente, hay amigos que ahí ya están comiendo. 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

10 de la mañana con 25 minutos hasta La Plata, en Argentina también. Ahí nos vamos, ¿ah? Saludos para Cecilio Avilés. Mucho frío también por ahí, ¿no? Sí, todo ello, la ola de frío. Por todo ello, por todo ello. Aquí en Tarija, capital, 7 grados centígrados la temperatura en este momento. 2 grados bajo cero el punto de Rocío. 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

9 de la mañana con 30 minutos, señora. La señal horaria marca las 9, ¿qué digo 9? 10 y media, 10, sí, sí. 10 de la mañana con 30 minutos. 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

Se nos va pasando la mañana, 10 con 38 minutos, gracias a nuestros amigos, amigas que, bueno, siempre están en contacto con nosotros a través del mensaje de texto, a través del mensaje de audio, 78 25 25 65. Nuestro amigo Never también nos manda la foto, todo congelado por allá por la zona del Tejar. Mira, Ramiro, así estaba esta mañana, 7 de la mañana, aquí en el patio de mi casa. Ahí está el lavadero ahí, el lavamanos, congeladito ahí, ¿no? El hielo. Un abrazo, Never, ahí en la zona del Tejar. Y a esta hora de la mañana está calentando poco a poco el solcito. Nuestro amigo Reinaldo también por allá por la zona de Lourdes. Claudia ahí en el barrio Eduardo Baroa. Hay feria hoy día, Ramiro, aquí en el barrio Baroa, ¿cierto, no? Miércoles de feria ahí en el barrio Eduardo Baroa.

Después de mucho tiempo apareció mi amigo el Matrero. Me dice, estamos por acá, por la zona de Morros Blancos. Saludos para Tincho Espinosa, para Jorge Vázquez. Después de mucho tiempo apareció mi amigo el Matrero. Meta, laburar nomás, ¿no? Un abrazo, querido amigo. Hablando del Matrero, o el Cuatrero. También canta lindo, ¿no? Y este homenaje a Ernesto Zapito Mealla. El Cuatrero.

Ahí estaba el homenaje en canción con la voz del cuatrero, el homenaje a don Ernesto Zapito Meaya. 10 de la mañana con 43 minutos.

¿Usted sabe qué es un domo de calor? ¿Qué es un domo de calor? El fenómeno que causa temperaturas extremas como las que se están registrando en Europa. Más de la mitad de las regiones de Francia se encuentran actualmente bajo el nivel máximo de alerta meteorológica y se ordenó el cierre de cientos de escuelas. La ciudad de Burdeos registró máximas de 42 grados centígrados el pasado lunes, según lo informó el servicio meteorológico Météo France. Más de la mitad de las regiones de Francia se encuentran actualmente bajo el nivel máximo de alerta meteorológica y se ordenó el cierre de cientos de escuelas. La mitad de Burdeos, o mejor dicho, la ciudad de Burdeos, registró las máximas de 42 grados centígrados, según lo informó el servicio meteorológico Météo France. La Agencia Estatal de Meteorología de España, AEMET, advirtió esta semana de temperaturas extremadamente altas para la época, entre 5 y 10 grados por encima de lo habitual, con algunas zonas que podría alcanzar las temperaturas los 44 grados centígrados. Se ha emitido una alerta roja para el País Vasco, donde se prevé que las máximas en San Sebastián lleguen a los 40 grados, casi el doble del promedio para esta época del año. El Servicio Meteorológico del Reino Unido emitió también una inusual alerta roja por calor para el día de hoy y mañana jueves, y también en partes de Inglaterra y Gales, ante previsiones que apuntan a que las temperaturas podrían llegar a los 38 grados en algunas zonas. Las autoridades de Alemania, Italia, Suiza, Luxemburgo han emitido advertencias rojas similares. La causa inmediata de este aumento en las temperaturas es un domo de calor, una masa de aire cálido que se desplaza hacia el norte desde el Sahara, queda estancada sobre Europa, atrapando así aire caliente en su interior. Esta masa es alimentada por un potente sistema de alta presión conocido como el anticiclo africano. Los científicos subrayan, sin embargo, que no hay duda de que la recurrencia en las olas de calor es un indicador del cambio climático provocado por el ser humano, resultado de, en gran medida, de la quema de carbón, petróleo y gas. Météo France destaca que de las 51 olas de calor registradas en Francia desde 1947, han ocurrido a partir del año 2000 al 2026 desde el 2011. La Oficina Meteorológica del Reino Unido estima que el calor extremo que se observa durante las recientes olas de calor es 10 veces más probable ahora debido al cambio climático, y estos son eventos que no solo son más intensos, sino que también duran mucho más tiempo. En los últimos 50 años, la duración de los periodos cálidos se ha duplicado. El cambio climático provocado por el ser humano ha servido de plataforma de lanzamiento para este fenómeno, cargando la atmósfera de calor adicional y haciendo que las temperaturas extremas sean mucho más intensas de lo que habrían sido en el pasado. Así lo explica el doctor Axay de Horas, investigador del Centro Nacional de Ciencias Atmosféricas de la Universidad de Reading, Inglaterra. Pero el factor determinante de este fenómeno, agrega el investigador, es el domo de calor. ¿Qué es un domo de calor? Imagínatela como una enorme tapa atmosférica que impide la formación de nubes y permite que un sol implacable caliente el suelo día tras día. Así lo explica el doctor de Horas. Al mismo tiempo, el aire que desciende bajo el sistema de alta presión se comprime y se calienta de forma muy parecida a cómo se calienta el aire dentro de una bomba de bicicleta al accionarla.
es esencialmente una masa de aire caliente arraigada obstinadamente en un lugar, atrapando a los que están dentro a nivel del suelo en una ola de calor prolongada. Los científicos creen que estos eventos son provocados por un cambio brusco en las temperaturas del océano. A su vez, el aumento de la temperatura del agua calienta el aire y los vientos empujan ese calor hacia arriba. Una vez que el aire caliente llega a la Tierra, queda atrapado por un sistema de alta presión, formando una cúpula flanqueada por sistemas de baja presión en ambos lados.

0: un domo de calor. Lo que se está viendo, lo que se está viviendo en estos tiempos, ¿no? Estas olas de calor que están batiendo todos los récords se han producido en un mundo que en promedio es 1.4 grados más cálidos que a finales del siglo XIX debido a actividades humanas como la quema de combustibles fósiles. Sin embargo, el calentamiento global podría acercarse a los 3 grados centígrados para finales de siglo, según las políticas climáticas actuales de los gobiernos de todo el mundo. Esto supondrá inevitablemente nuevos récords de temperatura, lo que plantea desafíos particulares para países como Reino Unido, Suiza, cuyas infraestructuras y edificaciones no están preparadas para el calor extremo. El clima en el que vivimos hoy simplemente no es aquel con el que crecimos. Nuestros edificios e infraestructuras están lamentablemente mal preparados para lo que está por venir, lo advierte así Friedrich Otto, profesora de Ciencias Climáticas del Imperial College de Londres. Hasta 1990, el récord de temperatura del Reino Unido para cualquier mes era de 36.7 grados centígrados, establecidos en 1911. Desde entonces, esa cifra se ha superado varias veces y actualmente sitúa en 40.3 grados centígrados, marca registrada en julio del año 2022. Con el avance del cambio climático, pronto será una posibilidad real alcanzar temperaturas aún más elevadas. Lo advierte Richard Beetz, jefe de investigaciones sobre impactos climáticos del Met Office y profesor de la Universidad de Exeter. Mientras no reduzcamos las emisiones globales de carbono a cero neto, seguiremos calentando el planeta y se seguirán batiendo récords de temperatura. Está cambiando el clima en todo el mundo y ahora se habla de este fenómeno, ¿no? Un domo de calor, el fenómeno que causa temperaturas extremas como las que se están viviendo por toda Europa.
1: Atunar el carnaval con los ecos del Guadalquivir y la picardía de Ernesto Zapito Meaya.

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1: 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Ahí estaban las voces de los ecos del Guadalquivir, cuando son 6 minutos los que nos separan de las 11 de la mañana. ¿Cómo se nos pasa volando el tiempo, no?

subiendo la temperatura, 10 grados centígrados a esta hora de la mañana y el punto de Rocío está en 1 grado bajo cero. La humedad del 45%, hoy la máxima va a ser de 20 grados. Temperatura máxima que, bueno, estará a eso de las 3 de la tarde, a 20 grados centígrados.

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0: la popular víspera, para luego al otro día dar paso a los actos religiosos en honor al santo, donde se destaca la aparición de los chunchos, de mucho protagonismo en las próximas fiestas tarijeñas. Al margen de estas actividades, los lugareños y visitantes dan rienda suelta a su paladar, sirviéndose la exquisita comida criolla y, por supuesto, el rico vino patero.
1: Si me voy, me perderé.
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11 de la mañana con 8 minutos. ¿Cómo vuela el tiempo? 11 con 8. 10 grados la temperatura en este momento en nuestra capital. 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

en el barrio Senac también le mando saludos a mi amiga la señora Julia Gira. Anoche dice que estuvo haciendo los pastelitos, sí, no. Nosotros festejamos la noche de San Juan, dice Julia. Nada, nada que ver con salchichas, ni ocho cuartos, a lo tradicional, con caneladitos, dianitas, con pastelitos, con leche, leche natural de vaca artificial. ¿Cómo es eso? Así es la cosa, leche, hemos hecho Diana, dice, con leche natural, con vaca artificial. Claro, la tradición, ¿no? Nuestros abuelos sabían decir de que te salían al otro día, ¿no? De San Juan te echaban agua. O mucha gente se iba a bañar al río porque decían que el agua del río está bendita, ¿no? Son tradiciones y costumbres que poco a poco van, bueno, perdiéndose ya en el olvido, ¿no? Además, imagínense, ¿quién se va a ir a bañar al río en una mañana como hoy, no? Ah, amaneció congelado el río.

Hay cumpleañeros el día de hoy, hay cumpleañeras el día de hoy, claro que sí, como siempre, ¿no? Hay cumpleañeros, cumpleañeras, felicidades, felicidades.

Felicidades, felicidades a todos los cumpleañeros, a todas las cumpleañeras el día de hoy. ¿Dónde estamos de cumple? Saludos muy especialmente para la cumpleañera, la señora Juana Gaspar Cardoso. El día de hoy ella está de cumple. Los amigos, la familia de allá de Servitractor, don Saúl López, toda la familia también le hacen llegar saludos a la señora Juana Gaspar Cardoso. Ella está de cumple, muchas felicidades, señora Juana. Y un saludo muy especial de parte de nuestro querido amigo, el doctor Mojino, que también está emocionado y dice, hoy vamos a festejar con la Juanita. Muchas felicidades. Mojino, ¿cómo anda, hermano? Buen día, buen día. Mojino.

0: Ramirito, buen
1: ¿Cómo anda?
0: día. Mojino, Ramiro, buen día. Muy buenos días para toda tu audiencia. Ramiro, en este día muy especial, quiero llegar con un saludo así grande, grande, grande, que Dios me lo bendiga hoy y siempre a mi querida esposa, Juana Gaspar Cardoso de Mealla.
1: Qué bueno.
0: Le quiero desear todo lo mejor del mundo
1: Qué bueno.
0: a mi
1: Tranquilo,
0: querida
1: tranquilo, no
0: esposa,
1: me llores, no me llores, tranquilo, ¿ah?
0: hijos, abuela de verdad. ¿Qué le puedo pedir a esta vida? Una compañera a mi lado,
1: Qué lindo.
0: tenerle por siempre hasta que Dios nos diga aquí colgan los manacos. Le quiero desear todo lo mejor a mi querida señora, de parte de sus hijos, de mis nietos y de toda su familia que los rodean a ella. Quiero desearle con la bendición de Dios, nuestro patrón San Roque, mamita Chavaya, que me lo dé mucha salud, es lo primordial en nuestra vida. Muchas gracias, Ramiro. Con un temita, lo mejor que se puede dedicar a una digna mamá. Y déjame un saludo para don Orlando Vidaurre, que hoy su funeraria está de aniversario igual, funeraria San Juan,
1: Qué
0: a don
1: bueno.
0: Orlando Vidaurre y a su señora esposa. Desearles todo lo mejor, que sigan festejando muchos años igual. Mi felicidad es igual a la funeraria San Juan, Orlando Ramirito. Un millón de gracias, Ramiro.
1: Meta, mi hermano. Un abrazo, ¿ah? Pásenla lindo ahí, mímenla. Y abrácenla entre toda la familia, la señora Juana Gaspar Cardoso, que el día de hoy está de cumple.
2: Huequita para el dueño del santo, se va la prevalente.

11 de la mañana con 22 minutos. Saludos para nuestra amiga la señora Angélica, por allá por la zona de San Blas. Para la abuelita, para la mamá María, le mandamos saludos. También seguramente están ahí en el solcito, ¿no? Calentándose. Nuestra amiga Lidia ahí en la Salamanca. María Teresa allí en el barrio Pedro Antonio Flores. Marina en el barrio San Martín. No se va a olvidar Ramiro, dice hoy es miércoles, ¿eh? La señora Delia también nos escribe desde Méndez Arcos. Ramiro, hoy es miércoles, no se vaya a estar olvidando. Un momento preciso para viajar en el tiempo con el tema de miércoles.

¿Qué tema de miércoles te voy a presentar en la mañana de hoy? Como siempre, a través de la música, a través de las canciones, viajamos en el tiempo. Estoy seguro que alguna de estas canciones te va a traer algún recuerdo. Por ahí te va a hacer sonreír, como también por ahí te puede sacar incluso hasta un lagrimón. ¿Qué tema de miércoles tenemos el día de hoy?

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1: Qué linda que era la música hace tiempo, ¿eh?
0: Silencio, le diré,
1: no solamente era música, era poesía, era sentimiento, había pasión.
0: Después,
1: cada grupo que había en la década del 60, 70, cada grupo tenía el vocalista que era la voz fundamental, la identificación, la firma del grupo.
0: No sé, no, no sé.
1: Y ellos son los Galos. ¿Se acuerdan?

romántica, al igual que otras bandas, ¿no? Como Los Ángeles Negros, Los Golpes, marcaron un hit en esa época, no solamente en Chile, sino en varios países de Latinoamérica. Los Galos también obtuvieron superventas en Estados Unidos, en México, Centroamérica, Perú, Bolivia, Colombia, Venezuela, Ecuador.

0: El grupo fue fundado en el año 1963 por los niños en aquel entonces, ¿no? De 14 años, Roberto Zúñiga, Mauro en la batería, Juan Bocasio Méndez en el clarinete y Luis Tamblay en el acordeón, con el nombre de Douglas. Todos alumnos del internado Don Orione en Santiago de Chile. En el año 1966 ingresa Carlos Baeza como guitarrista. Ese año terminan los estudios en el Instituto Don Orione Méndez y Tamblay se retira para seguir en la universidad. Se va a los Estados Unidos y ahí asume el rol de director musical Baeza para seguir con el grupo. Mi amor se fue. En el año 1968 se integra Jorge Deig, con lo que se completa la agrupación que grabaría la canción Éxito, creada por Carlos Baeza, Como deseo ser tu amor. En el año 1967, el grupo The Douglas es presentado por el gran baterista Patricio Salazar de Chile, el sello Caracol de Santiago de Chile, cuyo propietario, el DJ Antonio Contreras Aguilera, condiciona que para grabar en su sello, el grupo debe cambiar de nombre a uno en español. Los integrantes del grupo al día siguiente se levantan con el nombre de Los Galos, al cual Contreras le agrega el sonido, quedando definitivamente con el nombre de El Sonido de Los Galos. El argumento para agregarle el sonido por parte de Contreras fue que el grupo tenía algo único que lo identificaba, y eso era el sonido.
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0: Terminado el trámite del contrato de grabación, El Sonido de Los Galos graba su primer disco en 45 revoluciones con las canciones Tímido y la instrumental El Gringo. Posteriormente sacaron un disco, Israel y Ven que estoy hirviendo, una versión del grupo uruguayo Los Iracundos. La llegada del organista Jorge Deig Molina en el año 1968 dio al grupo un nuevo carácter sonoro, por lo que Caracol, ya consolidado productor, se atreve a lanzar su primer LP, Tu Nombre al Viento. En el año 1970, su guitarrista Carlos Baeza crea la canción Cómo deseo ser tu amor, la cual se graba como lado B del siguiente sencillo, y la apuesta generó un éxito inmediato e insospechado en todos los medios de comunicación, traspasando fronteras de toda Latinoamérica. En el año 1971, Los Galos sufren un accidente de carretera, razón por la cual Mario Darigo se retira de la agrupación. Mario es reemplazado por Leonardo Núñez Guerrero, quien es contratado como trompetista, arreglador, pero también aporta canciones como compositor. Entre el año 1971 y el 75, Los Galos recorrieron varias veces toda América Latina, continuando con la grabación de material discográfico.

¿Te gustó el tema de miércoles? Como siempre, disfrutando y recordando canciones. Los Galos.

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0: Gracias, hija mía, por compartir este sueño conmigo.
1: Alma adolorida, ahí estaba la chacarera, la señora Miriam Guayar y Paola Guayar. 15 minutos y el reloj estará marcando las 12 del mediodía. ¿Cómo se nos pasó? La mañana de miércoles. ...13 grados es la temperatura en este momento en nuestra capital. 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
0: 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Ya van a ser las 12. Increíble cómo vuela la mañana. Ya van a ser las 12, señora. Cómo vuela el tiempo.

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0: Temperatura 13 grados. Humedad 46%.
1: 12 horas, 2 minutos.
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0: Estas coplas y la tonada corresponde a la festividad de San Antonio, fiesta religiosa folclórica de realce en diferentes comunidades de nuestro departamento. Así, por ejemplo, en Sellaméndez y Coimata, esta tradición empieza con la popular víspera, para luego al otro día dar paso a los actos religiosos en honor al santo, donde se destaca la aparición de los chunchos, de mucho protagonismo en las próximas fiestas tarijeñas. Al margen de estas actividades, los lugareños y visitantes dan rienda suelta a su paladar, sirviéndose la exquisita comida criolla y, por supuesto, el rico vino patero.
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12 del mediodía con 8 minutos, 13 grados es la temperatura en este momento en nuestra capital. El punto Rocío, 1 grado bajo cero. 1 grado bajo cero el punto Rocío, 13 grados la temperatura. Hoy la máxima de 21, a eso de las 3 de la tarde, va a ser la temperatura máxima. Para el día de mañana, mañana jueves, va a estar soleado, pero también frío, mínima de 3 para el día de mañana, máxima de apenas 20. También frío, al igual que hoy. Hay que ir alistando, preparando, seguramente ya tenemos lista, ¿no?, la ropa gruesa, a no aflojar. El viernes, parcialmente cubierto el cielo, mínima de 6, máxima de 23. El sábado, soleado, va a ascender la temperatura, mínima de 7, máxima de 25. Y el domingo, parcialmente cubierto el cielo, pero un domingo frío también el que vamos a tener. Despidiéndonos ya del mes de junio, el domingo, 5 la mínima, máxima de apenas 17. Así está el tiempo. ¡Déjame!

0: como siempre, agradecidos con todos y cada uno de ustedes, amigos, amigas, porque nos permiten ser parte del quehacer diario. Desearles que tengan un feliz resto de jornada de este miércoles 24. Señora, que Dios la bendiga a usted y a toda la familia, que tenga un lindo reencuentro familiar a la hora del almuerzo. Si Dios nos lo permite, mañana estamos nuevamente juntos. Chao, chao. Hasta mañana.
1: Señoras y señores,
0: me voy en avión.
1: Bienvenidos a este vuelo con destino a una de las ciudades más lindas del mundo, Tarija. Les pedimos, por favor, abrocharse los cinturones y disfrutar de su folclore en su más alto nivel.

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0: 12 horas, 40 minutos.
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0: Estas coplas y la tonada corresponde a la festividad de San Antonio, fiesta religiosa folclórica de realce en diferentes comunidades de nuestro departamento. Así, por ejemplo, en Sellaméndez y Coimata, esta tradición empieza con la popular víspera, para luego al otro día dar paso a los actos religiosos en honor al santo, donde se destaca la aparición de los chunchos, de mucho protagonismo en las próximas fiestas tarijeñas. 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
7: Temperatura 14 grados. Humedad 34%.
8: 12 horas 46 minutos.
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0: Qué tal amigos? Tengan todos ustedes muy buenas tardes ya en esta jornada de miércoles, miércoles 24 de junio. Nos acompaña a pleno el señor sol, pero todavía sentimos el frío que muy tempranito asustó de manera bastante fuerte, ¿no? En Tarija, en el Valle Central y en otros distritos del departamento, como también a nivel nacional. Así está pronosticado de que en los siguientes días podríamos llegar incluso a tener 7 grados bajo cero como temperaturas mínimas, de acuerdo a la previsión climatológica que anticipa ya un crudo invierno. Crudo invierno con bajas temperaturas. Importantes detalles dentro del acontecer informativo. Rápidamente vamos al ámbito nacional. Piden cárcel para los bloqueadores por más de 50 días. El tema carburantes, Bolivia debe 500 millones de dólares. Estos y otros acápites dentro de los temas de la información nacional.
1: Y así fue, el presidente Rodrigo Paz ha pedido cárcel para los responsables por los bloqueos generados en las carreteras en el país durante más de 50 días. Pidió al Ministerio Público y a la policía actuar con firmeza.
2: Pedir respetuosamente a través del Ministerio de Gobierno y los diferentes ministerios del Gobierno Nacional, pero a su vez también a la Justicia y a la Fiscalía, actuar con firmeza a aquellos que han hecho daño en estos 50 días. Una cosa es la reivindicación social, una cosa es la protesta que está amparada en la Constitución, pero otra cosa es hacerle daño al pueblo bajo la excusa de una visión de pedidos que fueron infiltrados con una lógica política narcoterrorista que le hizo daño a la patria. Y por ejemplo, le doy una cifra: daños carreteros, más de 90 millones de bolivianos. Solo en daños en carreteras, ¿quién va a pagar eso? ¿Quién pagará todo ese daño en las carreteras que deberían ser para el comercio, para el trabajo, para la exportación, importación, para la convivencia, el desarrollo entre bolivianos? Tienen que haber responsables, que ante la justicia, a través de nuestro Ministerio Público, con la colaboración del Gobierno Nacional y la familia boliviana, tengamos que ponerlos en el justo lugar donde deben estar, que es la cárcel, por el incumplimiento y el daño que le hicieron a la sociedad.
1: El Comité Cívico Pro Santa Cruz anunció procesos judiciales en contra de responsables también que ocasionaron daños económicos por los bloqueos.
3: Aquí hemos identificado 3 principales autores responsables de los 22 muertos, 3.000 millones de dólares perdidos, 150.000 fuentes de empleo que hoy están en riesgo, ya perdidas muchas de ellas, emprendedores que han perdido sus empleos y sobre todo gente que ha perdido negocios, y ni hablar los niños y la gente con salud que está con problemas. Con ello ya estamos cuantificando los hechos, ya estamos cuantificando todas las pruebas y con eso vamos a hacer la presentación, estimamos en los próximos días, a más tardar inicio de la próxima semana. Aquí, Evo Morales, Mario Argollo, Vicente Salazar, los principales, como también parlamentarios nacionales que van a ser incluidos en esto por haber incitado y haber participado de este intento de golpe de Estado, de destrucción de la patria. Y también otros actores que pueda llevar a que el gobierno nacional sea parte de la investigación por la responsabilidad de haber hecho omisión ante las acciones que tenían que hacer más de 50 días. Fue muy pasivo el gobierno y hemos visto los resultados que han sido nefastos. Hay que reconstruir. Ayer tuvimos la reunión con nuestros sectores, con nuestra provincia y todo. Unánimemente se ha resuelto este accionar y lo vamos a activar en estos próximos días.
1: 200 millones de dólares en pérdidas económicas para el sector productivo de Anapo. Ellos también están pidiendo cárcel para responsables por los bloqueos.
4: Estos bloqueos han generado un perjuicio considerable a toda la cadena productiva oleaginosa. Primero, porque no hemos podido hacer llegar la producción de alimentos que genera nuestro sector productivo hacia los mercados del occidente, y también han afectado de forma considerable las exportaciones de los productos que se exportan a los mercados de Perú, de Colombia, como viene a ser la torta, el aceite. Mire, si nosotros tomamos en cuenta que el sector genera al año más de 1.000 millones de dólares en exportaciones, tranquilamente estamos hablando que estos bloqueos le han generado una pérdida estimada de por lo menos entre 150 a 200 millones de dólares. O sea, se ha perdido confiabilidad de que nosotros como país podamos cumplir con los compromisos de exportación y poder recuperar eso, pues toma mucho tiempo. Consideramos que se debe evaluar, hacer la investigación y establecer claramente quiénes han sido los que han liderado este tipo de perjuicios, movilizaciones, para que en el marco de la ley se vea pues las sanciones que corresponden. Bueno, lo que hay que hacer es recuperar todo el tema productivo, habrá que ver aspectos relacionados con financiamiento y algo que es fundamental, poder tener garantizada la importación de diésel para que nosotros podamos seguir produciendo. Ese es un tema de gran preocupación en estos momentos porque no estamos teniendo el abastecimiento de diésel y se está poniendo en riesgo la producción de la campaña de invierno.
1: Daño económico y perjuicio a las exportaciones durante estos 53 días de bloqueo. El Instituto Boliviano de Comercio Exterior le pide medidas económicas para ayudar a los sectores, al gobierno.
5: Para recuperar uno de los daños que ha provocado los más de 50 días de bloqueo, es decir, recuperar la economía de nuestro país, que si bien usted lo mencionaba, ya venía golpeada, tiene que ver con un trabajo público-privado, esa sinergia muy necesaria para que los gremios que ya hoy están lanzando sus propuestas, sus necesidades y que el Ejecutivo debe acompañar. Por ejemplo, la Cámara Nacional de Industria habla de un fondo para no perder empleos, es decir, un bono excepcional que las familias vulnerables puedan recuperar, pero también un alivio tributario que estamos viendo que se está comenzando a ampliar. De otra parte, el gobierno también ya ha aprobado reprogramaciones de deudas y esto a Soban ha respondido positivamente. Lo importante, decimos como institución, como IPSE, es dar esa liquidez necesaria al sector productivo, al sector comercial, servicios, transportistas, porque el daño ha sido totalmente generalizado. Hay otro daño muy importante como es el daño de imagen país que al sector del comercio exterior hoy lo ha golpeado bastante. Ya hoy hemos perdido más de 3 mil millones de dólares, pero todo va a depender de las facilidades que el gobierno pueda dar.
1: El presidente Rodrigo Paz anunció una convocatoria a un gran encuentro nacional con sectores.
6: Como gobierno hemos propuesto generar un gran acuerdo nacional porque no se puede volver a repetir el ejercicio de 20 años ideologizados para hacerle daño al pueblo. Ya basta del ciclo ideologizado de las instituciones, de organizaciones que hacían del bloqueo un instrumento para chantajear, para doblegar voluntades democráticas. De aquí, ni un paso atrás, ni para el impulso en la construcción de lo que debe ser una boliviana para una Bolivia para todos los bolivianos, para todas las bolivianas, respetando el orden, respetando la paz, respetando el derecho a vivir dignamente en la patria. El que quiera dialogar, el que quiera progresar, el que quiera generar soluciones a través de los escenarios que la Constitución nos ampara, así como un parlamento, así como el espacio del Ejecutivo u cualquier otro espacio de diálogo, siempre estará el gobierno a la orden.
1: El presidente Rodrigo Paz se refirió también a la recuperación de todo el territorio nacional.
6: La patria es una sola. Y acuérdense lo que está diciendo este presidente hoy en día. En estos 5 años, 4 y poco más que nos queda, vamos a recuperar cada uno del territorio que hoy día no nos pertenece porque algunos creen que es territorio no boliviano, que es territorio de algunas organizaciones, que es territorio que no pertenece a la soberanía nacional. Todo volverá a la patria, todo estará bajo el manto de la Constitución y del mandato popular. Aquí no hay dueños, ni de territorios ni de sectores. Aquí hay instituciones encomendadas por la construcción de una nueva Constitución el 2009 que haremos cumplir. Eso fue lo que decidió el pueblo boliviano, crear una Constitución con instituciones hechas para generar el desarrollo, crecimiento y orden de la patria. Y para eso estamos nosotros. Y la vamos a recuperar, la patria completa. Y aquellos que osen alzar su mano en contra de Bolivia, sabrán que Bolivia es el único camino. Bolivia es el camino. Y nadie se va a interponer ante el camino de la patria.
1: El presidente Paz agradeció a toda la comunidad internacional que manifestó el apoyo al gobierno boliviano.
6: Gracias a más de 13, 14 naciones que el día de ayer, desde la Organización de los Estados Americanos, han respaldado nuestra democracia y reafirman que la voluntad por donde vamos es el camino. Las decisiones democráticas, las decisiones bajo norma que estamos tomando, es el camino. Es difícil. Siempre cumplir la norma es más difícil, porque saltarse la norma, destruir es más fácil que construir. La corrupción siempre es más fácil que ser hombre de ley, ser hombre transparente. Por eso la lucha es grande, porque nos dejaron un país arrasado. Pero hay hombres y mujeres dentro de nuestra policía boliviana que en su aniversario van a dignificar su trabajo junto a todas las otras instituciones, junto a nuestras Fuerzas Armadas, para sacar la patria adelante.
1: El presidente de YPFB ha informado acerca de una millonaria deuda económica por compra de carburantes.
7: Bueno, es una deuda que es parte de la administración de los contratos, es una deuda flotante, que tiene que ver con que el plazo de pago que tiene YPFB con los proveedores es de 120 días. Entonces es un monto que se va acumulando, obviamente, porque durante esos 120 días nosotros seguimos recibiendo producto, por lo tanto hay un crédito que se va acumulando. Entonces es parte de la deuda flotante que tiene.
8: No es por problemas de liquidez ni disponibilidad de divisas.
7: No, es un tema justamente el contrato establece 120 días de plazo de pago. Entonces, entenderá que son casi 4 meses, vamos pagando las facturas de hace 4 meses atrás, y esto obviamente va fluyendo en el tiempo. Por eso se llama una deuda flotante, porque está permanentemente en renovación, ¿no? Es decir, vamos pagando, nos va entrando, esto iremos renovando contratos y se irá evolucionando esa deuda. Esa deuda es algo que trabajamos operativamente con esa deuda, como lo hace cualquier empresa que tiene un capital ahí de operación. En nuestro caso es un crédito que tenemos de 120 días con los proveedores.
1: 500 millones de dólares en deuda por compra de combustible. Hay repercusiones, esto dice la Cadex.
9: La situación energética del país ha sido muy, muy complicada, desde el declive de la producción gasífera, de la pérdida de esa renta que teníamos de gas, hasta la importación de productos, ha sido muy traumática. Debe haber una agenda energética para los próximos años y una agenda país que restituya toda la posición en temas de reservorios petrolíferos, que se haga una política de Estado con las energías renovables. Yo creo que este tema va a ser bien complicado y creo que es un desafío para el gobierno poder manejarlo, porque la energía para el sector agroexportador es vital.
10: Más de 50 días de bloqueo, gerente. ¿Qué va a hacer la CADE? ¿Cómo se va a enfrentar a esta reactivación para poder nuevamente?
9: Bueno, nosotros estamos y lo hemos planteado antes de que se levanten todos los paros. Lo peor viene el día después, ¿no? O sea, porque vamos a tener congestionamiento en los pasos de frontera. Vamos a tener que mejorar mucho la tramitología, no solo los problemas internos, sino los de integración con otros países.
10: ¿La recuperación va a ser lenta?
9: Va a ser absolutamente lenta. Nosotros proyectamos de que vamos a volver a una posición de cómo estábamos de acá a 3 años. O sea, lo que se le ha hecho, se le ha infligido un daño enorme al país.
1: Y este es el análisis del experto en hidrocarburos, Álvaro Ríos.
11: No es nueva, viene desde la anterior gestión. Todo el 2025 el país ya tenía una deuda elevada con los traders de gasolina y diésel, merced a que el país está quebrado, el país no tiene dólares, no hay con qué pagar y bueno, se compra al fiado. Bueno, y comprar al fiado cuesta caro. Entonces los combustibles a Bolivia no solamente le cuestan lo que cuestan sumados todos sus costos, pero además le ponen un interés ahí por el tiempo de financiamiento, ¿no? Y esto lo pagamos todos los bolivianos, con lo que los pedidos de la COP sobre todo, parecería que la COP entiende que el país es Suiza. ¿sí? Cuando en realidad el Banco Central de Bolivia no tiene recursos para sostener la compra de combustible. Necesitamos urgentemente una ley de hidrocarburos precisamente para dejar de importar tanto, pero la COP también y muchas otras instituciones dicen que el saqueo de los recursos naturales. ¿Y dónde vamos a ir a parar? Desabastecimiento. Nos vamos a desabastecer y creo que es importante, a mí me parece oportuno que el ministro de Hidrocarburos o de Energía en este momento diga la verdad al país, porque esa verdad es la verdad, es una deuda que se tiene, no hay cómo comprar combustibles, energía, y si no hay energía no hay producción, y si no hay energía no hay transporte, y si no hay energía pues el 2029 vamos a comenzar a importar gas natural y parece que todo el mundo está muy tranquilo con esto. Necesitamos aprobar la ley de hidrocarburos que traiga inversión a este país. Creo que no debe haber ley más importante para este país que la ley de hidrocarburos en este momento.
0: Temas importantes que reflejamos dentro del ámbito nacional en Radio Noticias de Guadalquivir 91.3. Preocupa el tema hidrocarburos, una deuda de 500 millones de dólares, que en el fondo ese es el motivo que hoy por hoy se tiene nuevamente un desfase en el tema de la provisión del diésel. Y urge que Bolivia tenga en el menor tiempo posible una nueva ley de hidrocarburos. Continuamos con otros detalles en la actualidad informativa y a propósito de las temperaturas. Atención, el Senami dice que no descarta temperaturas de hasta 7 grados bajo cero y un fenómeno de El Niño de gran intensidad en la segunda parte de la presente gestión. En este detalle, luego del ingreso de un intenso frío a nuestra región que dejó temperaturas bajo cero en varias regiones del territorio nacional, el Senami advirtió que Tarija podría experimentar uno de los inviernos más severos y crudos de los últimos años, con la posibilidad de registrar temperaturas extremas similares a las que tuvimos ya en el 2019. Según las proyecciones meteorológicas, en el Valle Central se esperan temperaturas mínimas entre 1 y 4 grados centígrados. Sin embargo, no se descarta que los termómetros desciendan por debajo de cero, especialmente en sectores cercanos a zonas altas y áreas más expuestas a los frentes fríos. Desde el Senami señalaron que la tendencia climática muestra condiciones desfavorables para episodios de intenso frío durante las próximas semanas. Aunque todavía no es posible confirmar que se repetirán los registros históricos del 2019, cuando se alcanzaron aproximadamente 7 grados bajo cero, las condiciones actuales mantienen esa posibilidad dentro de los escenarios de análisis. Las bajas temperaturas ya comenzaron a generar efectos en el sector agropecuario. Las heladas registradas en distintas zonas han provocado daños en cultivos y vegetación, una situación que podría agravarse si continúan los descensos bruscos de temperatura durante el invierno. A este panorama se suma la preocupación por el déficit de precipitaciones acumulado durante la primera parte del año. Aunque se registraron lluvias importantes en febrero, estas no alcanzaron los niveles considerados normales en comparación con los promedios históricos, situación que podría derivar en problemas de sequía durante los meses de agosto y septiembre del próximo de esta gestión. Y sobre todo, este fenómeno conocido popularmente en algunos ámbitos como el Niño Godzilla. El Niño Godzilla se caracteriza por provocar un incremento significativo de las temperaturas y alteraciones en los patrones de lluvia. Los especialistas aclaran que la denominación técnica correcta es el Niño Fuerte o el Niño Muy Fuerte. De confirmarse esta tendencia, los principales impactos se sentirían entre septiembre y noviembre, con un aumento de las precipitaciones y temperaturas por encima de los valores habituales, generando riesgos de inundaciones, desbordes y afectaciones a la producción agrícola. Las autoridades meteorológicas recomiendan a la población y a los sectores productivos mantenerse atentos a los informes oficiales y tomar previsiones ante un escenario climático que podría combinar heladas, sequía y posteriormente lluvias intensas en la segunda parte de este año.
12: Temperatura 16 grados, humedad 32%.
13: 13 horas, 8 minutos.
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12: Temperatura 16 grados. Humedad 32%.
13: 13 horas, 11 minutos.
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0: Ya estamos de retorno. Seguimos compartiendo todo lo más importante también de la información de nuestra región. Vamos a hablar del proyecto El Carrizal. Y el miembro del comité impulsor de la represa Carrizal, Fernando del Carpio, destacó el proyecto Carrizal y dijo que tiene importancia determinante para el sur del país. Fernando del Carpio criticó a quienes se oponen a este anhelado proyecto para Tarija y Chuquisaca, como es, reiteramos, proyecto El Carrizal.
19: Priorizar sus actividades en función de la energía, en ser un hub de energía para toda la región, no solo producir energía para satisfacer necesidades futuras de Tarija, sino también de los países vecinos y las necesidades nacionales previa que tendrían una prioridad. Pero al margen de eso, lo más importante para Tarija es de que los 53 metros cúbicos de agua que se regularían por segundo con gas y sal deben servir para resolver problemas de riego y necesidades de agua en todo el departamento, es decir, en la región chaqueña, y si podemos también traer un brazo para resolver conflictos y problemas de agua que tenemos en Valle de Tarija. Valle de Tarija está en una sola región semiárida, una precipitación de 610 milímetros promedio por año, lo que en los balances hídricos nos da un balance negativo que tiene que ser satisfecho para cubrir sus necesidades con agua adicional, que es el agua de riego, no solo el agua de lluvia. Lo que pasa es que si retenemos las aguas del Valle de Tarija, todas dejando los caudales ecológicos, no alcanza esa agua para satisfacer las necesidades que tenemos en la región, y este sería una especie de trasvase de cuenca que debería considerarse como una propiedad, como una prioridad para el futuro, porque caso contrario, la región no va a tener capacidad de absorber y de satisfacer las necesidades de la población creciente que tenemos en el Valle de Tarija. Hoy en día ya estamos encima de los 300.000 habitantes en el valle, y con las posibilidades de agua, a partir de los 500.000 habitantes que tengamos en el valle, ya vamos a tener problemas de satisfacer necesidades hídricas, y debemos llegar a un sistema de seguridad hídrica para la región, y esta es una de las fuentes posibles para resolver ese problema.
20: Ingeniero, a propósito de gas y sal, para hoy se confirmó una reunión en Villamontes de ENDE, que está explicando justamente el proyecto gas y sal. ¿Ha asistido alguno de los miembros de la comisión impulsora a esa reunión?
19: Sí, hay tres personas que se han delegado. Son los representantes en la comisión que tenemos de la región chaqueña, y también al presidente del Comité Cívico de Tarija. La posición que han llevado ellos es muy, muy clara, es de realmente ejecutarlo al proyecto, pero estamos discutiendo hoy la ejecución cuando ni siquiera se han decidido un montón de criterios técnicos, y ya se están oponiendo en la región del Chaco con argumentos, algunos válidos, pero la gran mayoría son mentirosos, ¿no? Relacionados con el pescado, que por ejemplo va a afectar a la fauna ictiológica. Cuando más agua tenemos en el río, indudablemente mejores posibilidades para el desarrollo de la fauna ictiológica de todo el río Pilcomayo. Por otro lado, tenemos que la contaminación que viene de la minería, ese sí es un problema, pero ese problema va a ser mitigado en gran medida con la construcción de la presa. No es que la se resuelto. Para resolverlo, las medidas de mitigación principales deben realizarse aguas arriba, donde se realizan los emprendimientos mineros, y todo emprendimiento minero debe considerar que no debe generar pasivos ambientales que afecten a la cuenca del río Pilcomayo.
20: ¿La regulación del río Camblaya no va a poner en riesgo al Pilcomayo, la cuenca del Pilcomayo en general?
19: De ninguna manera. Más bien, todos los efectos son positivos. El Camblaya es uno de los brazos del Pilcomayo, y están llevando una discusión que es mera y netamente boliviana al marco internacional desde Villamontes, cuando están haciendo un daño totalmente a la soberanía del país. El problema de la disminución de los pescados en el río Pilcomayo es por medidas de emprendimientos hídricos que han hecho aguas abajo del Pilcomayo, con el proyecto Pantalón y el proyecto de un embalse en Formosa, que eso sí está afectando a que vengan los pescados hasta Villamontes y aguas arriba de Villamontes.
0: Continuamos. 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Vamos a ir a otro hecho de la información regional. Y en lo que se refiere al tema de las carreteras, el gerente de la Administradora Boliviana de Carreteras en Tarija, Demetrio Calavi, dice que esta mañana se ha reunido con el transporte sindicalizado y se decidió inspeccionar en conjunto el camino al Chaco el próximo martes para ver si ese tramo carretero está en mantenimiento y se están reparando varios daños que se tienen pese a que tenemos lluvias allá entre Canaletas, el Cóndor, hasta la región de Villamontes. Escuchemos a Demetrio Calavi en la nota.
2: Tenemos previsto para el próximo martes hacer una visita en conjunto hasta la ciudad de Yacuiba y aprovechar de ver los estados de las carreteras, como también ya el tema de coordinación tanto en las estaciones de peaje como también para poder activar el tema del control de peso, ¿no? Sobre todo en la ruta 9 y en la ruta que va hacia el Paraguay. A esto también sumamos que ya se ha planteado como parte de la agenda vial para Tarija, el podamos, uno, socializarla como Administradora Boliviana de Carreteras, y dos, podamos enriquecerla a través de los aportes de las distintas instituciones e instancias que tenemos en el departamento.
20: ¿El cobro del peaje está teniendo normalidad en el departamento de Tarija?
2: Entiendo que sí, eso explicaba el director. Además, el transporte ha entendido de que es necesario recaudar estos recursos para la conservación vial. Entonces, más bien estamos fortaleciendo esto para que también la recaudación pueda incrementarse. Y además, estamos ya teniendo algún tipo de planteamiento para ver que realmente los números vayan ascendiendo, y esto permita tanto a Vías Bolivia tener mejor prestación del servicio, como también nosotros como ABC podamos tener mayores recursos para la conservación.
20: ¿La finalidad de la visita es ver que ustedes están cumpliendo como ABC?
2: Es una parte de la inspección. O sea, uno, tenemos que ver los trabajos que están ejecutando como conservación, ahí hacer la exposición respectiva con respecto a los trabajos de las microempresas, como también de las empresas que están atendiendo la limpieza del camino al Chaco. Lo propio vamos a aprovechar de hacer un recorrido al nuevo tramo que está en recepción provisional, que es Acheralchuere, y llegar a Yacuiba ya para el, digamos, el punto importante de esta inspección, que es a través del transporte hacer una inspección a todo lo que vendría a ser el tramo de la red vial fundamental desde la Rotonda Bolivia hasta Positos, ¿no? Que es un tramo que está con deterioro, si bien está dentro de la mancha urbana, pero tenemos la intención como Administradora Boliviana de Carreteras coordinar las acciones con el municipio de Yacuiba para ver cómo podemos solucionar esta necesidad que tiene el transporte.
20: Ingeniero, en otro orden, ¿cuántos kilómetros hay en Tarija que van a pasar a ser parte de la red vial fundamental y en qué zonas están?
2: Bueno, los que van a pasar a ser parte son alrededor de 420 kilómetros, 412 kilómetros, que son cuatro tramos. Un tramo es desde la comunidad de Ibibobo hasta Esmeralda, que transcurre por la margen izquierda del Pilcomayo. El otro tramo también se encuentra en el Chaco Seco, es desde la comunidad del Carmen, que está ubicada en el tramo entre Campo Pajoso y Villamontes. Del Carmen entra hasta Dorminí y hasta la frontera con puesto 27, que también es con la Argentina. El otro tramo que está entre Gran Chaco y Arce, el municipio de Carapari y de Bermejo, sería el que viene desde Las Sidras hasta Bermejo, con lo cual ya se consolidaría o se reconsolidaría la ruta 33, que es Carapari-Bermejo. El otro tramo estaría en el municipio de Entre Ríos y en el municipio de Carapari, que sale desde Entre Ríos, entra al valle de Chiquiacá, un tramo que va hasta Chaclla, para pasar hacia San Nicolás y salir a Las Sidras. El otro ramal va desde Chiquiacá Norte, Salitral, Sausalito, Iñahuazu, Santa Rosa, Carapari, y una diagonal que uniría Santa Rosa con San Alberto.
20: ¿Qué va a significar que dependan de la ADC?
2: Uno, que bueno, gracias a la gestión del presidente del Senado, senador por Tarija, el licenciado Diego Ávila, ha sido el proyectista de este proyecto de ley, el cual ha sido aprobado en Senado el 15 de abril como regalo a Tarija en su efemérides, y ahora está en diputados esperando también que sea sancionado. Sabemos de que ha habido una demora porque se han tenido que atender otro paquete de leyes que venían en rigor a poder atender la situación del país, ¿no?
20: ¿Pero qué va a significar que la ABC se hace cargo de estos trayectos?
2: Sí, posteriormente a la promulgación hay que seguir plazos administrativos que conllevan toda la transferencia, podríamos decir operativa y administrativa, por parte del SEDECA hacia la ABC.
20: Por ejemplo, en el tramo de Ibibobo a la frontera con Paraguay está...
0: Son las 13 horas 23 minutos, sigue la actualidad con Radio Noticias de Guadalquivir 91.3. Investigación revela que Rodríguez Zapatero usó su influencia para librar a Sobose del pago de 107 millones de dólares a la empresa Fansesa. Aunque fue controversial, parecía un fallo judicial más. Sin embargo, en las últimas horas se revelaron las gestiones que hizo el expresidente del gobierno español, José Luis Rodríguez Zapatero, ante el gobierno de Luis Arce para influir en la sentencia que liberó a la Sociedad Boliviana de Cemento Sobose pagar 107 millones de dólares a la Fábrica Nacional de Cemento Fansesa. La demanda fue planteada por Competencia Desleal. El 31 de mayo se conoció que la Sala Constitucional Segunda de La Paz anuló la decisión del Tribunal Supremo de Justicia que obligaba a Sobose, parte del grupo peruano Gloria, a pagar esta millonaria compensación a la empresa cementera chuquisaqueña. Las partes están a la espera de un fallo definitivo del Tribunal Constitucional Plurinacional, donde fue derivado a revisión el dictamen de primera instancia. Sin embargo, ahora entra en juego la denuncia revelada en España de que el expresidente Rodríguez Zapatero cobró más de 200 mil dólares para influir en el gobierno de Luis Arce y lograr que este, a su vez, inclinara el fallo. El medio español 20minutos.es reveló la investigación de la denominada delincuencia económica y fiscal de la Policía Nacional de España, la cual da cuenta que el grupo empresarial peruano acudió a Rodríguez Zapatero para que tratara de mediar o influir en varios litigios millonarios mantenidos con la Administración Pública de Bolivia, entre ellos el de su filial Sobose. Con esta finalidad, José Luis Rodríguez Zapatero se habría reunido o contactado con altas autoridades de las esferas políticas de Bolivia, como son el propio presidente de la Nación, los ministros de Economía y Justicia o el Procurador General del Estado, refiere un informe a partir de los mensajes intervenidos a su secretaria Gertrudis Alcázar. En los dispositivos de Alcázar, así de claro, de Alcázar, se encontraron mensajes en los que se dirigía a la entonces ministra de la Presidencia, Marianela Prada, para concertar una reunión con el presidente Luis Arce, la cual terminó realizándose el 15 de septiembre del 2024. El 4 de mayo del 2025 se reveló otra llamada relevante, siempre de acuerdo con la investigación desvelada. También se menciona que la ex embajadora de Bolivia en España, Carmen Almendras, a quien Alcázar informaba sobre las gestiones por ser, según la pesquisa, el supuesto nexo entre la oficina de Zapatero y del grupo Gloria.

0: Continuamos dándoles a conocer otros capítulos importantes de la información en Guadalquivir 91.3, hoy 24 de junio. El presidente de la Asociación Departamental de Avicultores de Tarija, Ronnie Martínez, dice que hoy cumplen 15 años de vigencia esta asociación y reconocida por el gobierno municipal de Tarija. La Asociación Departamental de Avicultores asegura que cumplen con las expectativas dentro de nuestro departamento. Ronnie Martínez Villa.
1: Viene una segunda tongada en el estado de Olga Blacut, Habanes, Ulloa, por dar un ejemplo, y varias emprendedores con la ayuda de la ex Codetar tuvieron a través de USAID, una organización no gubernamental, el apoyo para poder hacer estos emprendimientos, ¿no? A partir del año 90 es donde ya se desarrolla de manera más masiva a través de diferentes emprendedores, y en la actualidad la asociación contempla alrededor de 60 avícolas. El 2010 nosotros ya nos consolidamos como ADA Tarija, con un tema ya de personalidades jurídicas, llegando ya a tener un nacimiento dentro de lo que es la normativa y poder ser genuinos con nuestra personalidad jurídica, ¿no? Ya de manera formal empezamos a trabajar, y desde ese momento empezamos a tener contactos con los diferentes niveles de gobierno para poder entablar una producción que sea acorde a la normativa e inocuidad alimentaria. Gracias a Dios, ADA Tarija se ha convertido, es una cadena avícola que está a nivel nacional, somos el tercer departamento productor. Ustedes pueden darse cuenta que Bolivia está pasando momentos difíciles, más de 50 días de bloqueo, pero Tarija no ha estado afectado en gran magnitud. Todos los bloqueos siempre van a tener consecuencias, ¿no? De aquí 6-7 semanas se van a ver afectadas justamente por la falta de productividad, más que todo en los departamentos de Santa Cruz y Cochabamba. Tarija está con su normalidad de producción, y es el valor importante que se tiene que tener al apoyar a los sectores productivos, en este caso a la avícola, para que nuestra población no sea afectada en cuanto a suba de precios exagerados como lo hubo en la ciudad de La Paz, o también en precios muy que no son tolerables como pasó en Santa Cruz, donde hay una pérdida millonaria en la producción, ¿no?
2: ¿Tarija han tenido pérdidas?
1: No, nosotros, gracias a Dios, tuvimos las carreteras expeditas y ha hecho que nosotros podamos desarrollarnos de manera normal, lo que no implica que de los 5.4 millones de pollita bebé que se carga semanal, en esos momentos de bloqueo se logró cargar 4.3 millones a nivel nacional, eso, semanalmente. Entonces eso indica que de aquí 6-7 semanas va a haber una falta de este producto justamente en los departamentos Santa Cruz y Cochabamba, lo que no implica que en ese momento venga a llevarse el producto aquí de Tarija, ¿no? Nosotros siempre vamos a abastecer lo que es la población, pero en los canales de comercialización donde nosotros dejamos el producto del campesino con los otros mercados, ya escapa de nuestras manos, ¿no? Ojalá que no vengan en ese momento gente del interior, como ha pasado hace una semana atrás, y se lleve el producto, y ahí se va a notar lo que es la alta demanda por lo que pasó, ¿no? Entonces nosotros esperamos mantener los precios estables, sobre todo mantener la productividad y que la población esté segura que tanto pollo como el huevo no le va a faltar.
2: ¿Cuánto están produciendo, por lo menos estimativamente, en la actualidad en pollo y carne, pollo y huevo?
1: Nosotros aquí en Tarija estamos alrededor de 300.000 pollitas se cargan a nivel semanal, ya más de 1 millón de aves, 1.200 pollos a nivel mensual, ¿no? Entonces tenemos una productividad estable, una productividad que podemos abastecer el mercado local, ¿no? Más aún, llevamos nuestra producción a la parte de Potosí, como Tupiza, Villazón, y a los intis de Chuquisaca, nuestra producción a la parte de Potosí, como Tupiza, Villazón, y a los intis.

0: la demanda de las personas con discapacidad y las personas, los adultos mayores, están solicitando el producto y bueno, nosotros tenemos la capacidad de poder proveerlos, ¿no? Siempre hacemos conocer que apoyar a los sectores productivos, darles una buena alimentación a estos sectores vulnerables es bueno para todos, ¿no?
1: Temperatura 17 grados. Humedad 29%.
2: 13 horas 33 minutos.
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1: Temperatura 17 grados. Humedad 29%.
2: 13 horas 36 minutos.
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8: Seguimos informándoles a todos ustedes con el noticiero central de la emisora. Y el gobierno dice que Vilma Alanoca tuvo un papel importante en el conflicto y la organización criminal de Evo Morales Ayma. El viceministro de Régimen Interior y Policía, Hernán Paredes, aseguró este miércoles que la exministra Vilma Alanoca fue parte del conflicto de más de 50 días y que tuvo un papel muy importante en la presunta organización criminal del expresidente Evo Morales Ayma. Vilma Alanoca fue capturada por la policía ayer martes en la Plaza Murillo de la ciudad de La Paz y luego fue trasladada hasta la Fuerza Especial de Lucha contra el Crimen. Paredes, sin entrar en detalles, señaló que se presentaron las pruebas de la labor que ha tenido la señora Alanoca en todo el conflicto. Hay una actitud muy importante en toda la organización criminal dirigida por Evo Morales Ayma, donde Vilma Alanoca jugó un papel muy importante en los conflictos, afirmó.

Sin embargo, cuando fue consultado en qué calidad o situación jurídica ahora se encuentra la ex ministra del gobierno de Evo Morales, la autoridad solo dijo: eso está en el ámbito del Ministerio Público. Son las 13:38 y luego de los días de conflictos, en un balance, Santa Cruz lidera las pérdidas por el tema peajes a causa de los bloqueos, registra una merma de 21,6 millones de bolivianos en el tema de recaudaciones. Vías Bolivia reportó un daño económico en concepto de recolección de peajes por 52,5 millones de bolivianos a nivel nacional a causa de los cortes de ruta. Vías Bolivia señaló que el departamento de Santa Cruz es el más afectado, ya que registra una pérdida económica de más de 21 millones de bolivianos por la falta de recaudación de peajes durante los bloqueos. A esta región le sigue Cochabamba con 8.800.000 bolivianos y luego Potosí con 5.705.000 bolivianos. En total, la institución informó que registra una pérdida acumulada de bolivianos 52,5 millones tras los 53 días de bloqueo que tuvo nuestro país. De lunes a sábado,

0: Bien, bien, bien. Tenemos otros acápites destacados dentro de la información en Guadalquivir 91.3. Son las 13 horas 40 minutos, 13 horas con 40 minutos. El titular del organismo electoral en Tarija, Carlos Lema, dice que van a analizar la consulta del Comité Electoral de la Universidad Estatal sobre si debe haber o no elecciones en esa Casa Superior de Estudios para un nuevo rector, luego de que en Bolivia rige un estado de excepción. Carlos Lema.
1: Informarles que nosotros el día de ayer hemos recibido ya una nota del Comité Electoral de la Universidad Juan Misael Saracho, donde nos solicitan que nos pronunciemos si se debe o no realizar las elecciones para rector y vicerrector y también en las distintas carreras para decanos y vicedecanos. Nosotros hoy en sala plena tenemos que analizar, estamos viendo que el decreto de excepción indica que no deben haber reuniones o que interfieran en el normal desenvolvimiento o que creen conflictos dentro del departamento. Nosotros en Sala Preta vamos a analizar este tema. Creemos que las elecciones se deberían llevar con total normalidad desde mi punto de vista, ya que no está vulnerando ningún tipo de los artículos del decreto de excepción. Y bueno, también tenemos conocimiento que se ha mandado esta misma nota al Ministerio de Gobierno y también a la policía, para que ellos también puedan vertir su opinión, y en conjunto seguramente el comité electoral decidirá si se lleva adelante o no las elecciones. Nosotros, nos ha solicitado uno de los frentes también que podamos participar como veedores y hagamos un acompañamiento de las elecciones. Nos indica el comité electoral que también van a hacer esta misma solicitud. Bueno, informar que nosotros no podemos hacer la administración de procesos eleccionarios, ya que eso se dirige directamente al Tribunal Supremo Electoral. Nosotros podemos hacer el acompañamiento y seguimiento de estos procesos electorales. Es así que estamos esperando la nota y bueno, que en sí la Universidad Juan Misael Saracho decide si van a tener o no las elecciones.
2: ¿Qué debería pronunciarse en este tema, considerando que estamos en un estado de excepción?
1: Como les digo, a nosotros nos han mandado una nota indicándonos que nos pronunciemos si es o no pertinente, ya que somos el ente departamental electoral. Nosotros vamos a hoy día estarlo en sala plena y vamos a emitir nuestro comunicado al comité de la Universidad Juan Misael Saracho, al comité, y al mismo tiempo, como les decía, este mismo comité ha mandado notas al Ministerio de Gobierno y también ha mandado al Comando Departamental para que ellos también se pronuncien y ellos ya con esas tres notas puedan seguramente analizar si se va a llevar o no adelante las elecciones para rector y vicerrector.
0: Gracias. Seguimos con el noticiero central de Guadalquivir 91.3. Son las 13 horas 43 minutos. Y vamos a hablar de los adultos mayores. Dirigente de los adultos mayores, Nancy Ugarte, dice que los adultos mayores se reunieron con la gobernación para pedir la entrega de la canasta alimentaria y lograron respuesta de que este beneficio se va a otorgar en la presente gestión, canasta alimentaria para los adultos mayores.
3: Solo que son diferentes los productos que pedimos, cercado y bermejo. Hemos vuelto a recalcar de que se quiere el pollo, el huevo, la harina y el aceite. Ya, entonces, bueno, los otros municipios también han solicitado algo así, pero menos el pollo, el huevo, la leche, que siempre solicitamos nosotros. Entonces, vamos a esperar ahora de que ellos tengan esa información respecto al precio de los productos y nos van a convocar a otra reunión para ver y definir ya cuáles van a ser los productos, cuál va a ser el monto exacto de cada canasta. Lo que sí nos han dicho es de que la gobernadora tiene la predisposición de dar prioridad a los dos sectores vulnerables en la entrega de las canastas, como son discapacidad y personas adultas mayores.
4: ¿Cuánto tiempo han estado recibiendo la canasta?
3: El año pasado se han recibido las cuatro canastas. Esta gestión, hemos dicho que igual no vamos a permitir que nos quiten ninguna canasta, pero sabemos también de que se ha reducido el presupuesto. Antes teníamos 35 millones de bolivianos de presupuesto para la canasta alimentaria, ahora tenemos el presupuesto.

0: eso de 24.500.000 y han incrementado el número de beneficiarios. Entonces estamos esperando, vuelvo a repetir, de que ellos nos informen el precio de cada producto, que nosotros hemos hecho llegar el listado tentativo de productos por municipio, y bueno, van a tener su tiempo de espera para que de nuevo nos reunamos ya para definir exactamente qué productos van a ir en cada canasta de cada municipio.
1: ¿En qué proporción ha disminuido el número de beneficiarios?
0: Ha aumentado muchísimo, son casi 5.000 adultos mayores que se han incrementado de la gestión anterior a ahora. Entonces, bueno, hemos estado viendo algunas pautas para hacer la depuración también. Hemos vuelto a solicitar de que hagan un cruce de información con el Chaco, que también tienen su sistema computarizado, para ver de qué no se esté entregando doble canasta a la gente, ¿no? Porque es lo propio ocurre con la renta dignidad, sobre todo en las partes donde hay fronteras. Entonces, hemos hablado de ese tema también y, bueno, esperemos que las autoridades hagan lo que corresponde.
1: Se ha disminuido el presupuesto y ha aumentado el número de beneficiarios.
0: Así es. Va a reducir, por lo tanto, va a reducir el precio de la canasta y probablemente también reduzcan el número de productos que nos entreguen, como han hecho el año pasado. Pero, bueno, lo malo de nosotros es de que, si bien tenemos la ley departamental, la 072, que dice 12 canastas para el año, una mensual, en el reglamento no da un monto exacto de cuánto va a costar, cosa que el Chaco tiene y también las personas con discapacidad, ellos tienen el monto de 200 bolivianos. Adulto mayor no tiene esa probabilidad, así que bueno, estamos sujetos a lo que haya en el presupuesto de la gobernación.
1: ¿Tentativamente cuándo les darían la canasta?
0: Tentativamente nos han dicho que estarían entregando más o menos la canasta fines de agosto, primeros días de septiembre, dependiendo de...
1: ¿Están conformes?
2: Buenos días.
0: En sí hay disconformidad de los adultos mayores por el tema del presupuesto. Sabemos que todo ha bajado, los presupuestos han bajado, los presupuestos que reciben tanto gobernación, municipio, etcétera, pero también sabemos la necesidad de los adultos mayores. Hay muchos que están en extrema vulnerabilidad, sobre todo en el área rural y también en el área periurbana de Tarija. Entonces,

0: movilizarse las personas con discapacidad en caso de que no se les entregue el paquete alimentario.
1: Que no hay plata, que estamos en crisis, entonces es la preocupación del sector en la cual han participado varios dirigentes de varias asociaciones el día de ayer en la tarde. Entonces, ella se ha comprometido a trabajar en mesas técnicas la próxima semana, no solamente el paquete alimentario, hay falencias también en el hospital en el tema de salud. Queremos trabajar también con lo que es en turismo, en cursos de capacitación con la Secretaría de Desarrollo Productivo. Entonces, son varios temas que hemos puesto en la agenda y eso sí o sí se debe trabajar en mesas técnicas de aquí 10 días.
2: A la fecha todavía están preocupados, ha incrementado el número de personas con discapacidad.
1: Sí, anualmente siempre suben entre 800 a 1000 personas. Entonces, si subimos 1000, entonces no va a quedar ni para 4 paquetes de la preocupación. Mire, la ley claramente dice 12 paquetes con la modificación 427. E incluso ayer se lo hemos explicado, esta ley que se ha modificado dice equivalente a 200 bolivianos. Y hay uno de los artículos debe ser con, incluso con mantenimiento de valores en USB.
2: ¿Y van a aceptar que se les disminuya el número de paquetes este
1: año? No, por eso vamos. Ayer sí, bien claros con ellos, con la gobernadora, que no estamos preocupados y no vamos a permitir que nos sigan bajando. Tienen que ver la manera que también la asamblea, cuando haya reformulado, se aumente el presupuesto para llegar por lo menos a 7 paquetes.
2: ¿Van a movilizarse exigiendo el cumplimiento de los 12 paquetes?
1: Sí, pues sí, por ejemplo, las mesas técnicas de aquí 10 días no hay resultados en que dice cuántos van. Ahora hay 5 millones. Eso ya les he explicado ayer, se lo ha hecho conocer, que eso no va a alcanzar ni para 4 paquetes, con la cantidad más que han aumentado. Entonces, de 12, hemos bajado a 7, ahora de 7 bajamos a 4, para la y todos. Entonces aquí también se tiene que trabajar la asamblea departamental para estos nuevos legisladores para que trabajen en temas de discapacidad.
2: ¿Qué valor tenía cada paquete el año pasado y cuánto tendrá este año?
1: No, la ley dice claramente es equivalente a 200 bolivianos, pero la ley también dice que debe ser con mantenimiento de valores en USB. Entonces se ha hecho un cálculo, lo justo y legal según la ley, nos deben dar un paquete equivalente mínimamente de 260 a 270 bolivianos.
0: Seguimos con la información, naturalmente en Guadalquivir 91.3. Son las 13 horas, 51 minutos. ¿Eh? Algunos problemitas con el internet, ¿qué pasa? 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Bien, seguimos y también quedan repercusiones de los más de 50 días de conflictos. ¿Ah? Y una situación que llama la atención es la de un perrito, una mascota que acompañó a los policías durante todos los días de conflictos que hubo en la parte occidente del país. ¿Ah? A ver, escuchemos la historia.
3: Y la policía boliviana celebra 200 años de vida institucional con actividades protocolares a nivel nacional. Esto es lo que sucedió en Cochabamba. Rex, un perrito que fue adoptado por la policía, que acompañó durante los operativos de desbloqueo en Parotani. Rex se robó el cariño de los efectivos de las fuerzas del orden y durante el homenaje de la policía decidieron darle un grado simbólico. Rex ha sido nombrado como subteniente de la policía por los efectivos policiales. Aquí lo vemos en imágenes, el momento que acompañó a la policía durante los operativos de desbloqueo, esto en la zona de Parotani. Allí fue visto por primera vez el can que decidió seguir a las patrullas policiales y a los efectivos mientras ellos realizaban los trabajos de desbloqueo, el retiro de piedras, el retiro de promontorios. El perrito siguió por varios kilómetros a la patrulla policial y a los efectivos de la fuerza del orden.

0: logrando robarse el cariño de todos quienes se encontraban en este operativo, y es allí cuando deciden subirlo a la patrulla, rescatarlo y se lo llevaron hasta dependencias de la policía en Cochabamba. Y en paralelo le mostramos el momento de la condecoración durante las actividades protocolares conmemorando 200 años de vida institucional de la policía. Rex fue nombrado como subteniente de la policía, un nombramiento de carácter simbólico y con mucho cariño que se ha robado el amor de todos los policías.
1: Seguimos con el noticiero central de Guadalquivir 91.3. Son las 13 horas 55 minutos. Y en otro detalle que también tenemos dentro de lo que son las elecciones en Juan Misael Saracho, el vicepresidente del Comité Electoral de Juan Misael Saracho para elegir un nuevo rector, José Manuel López informó que se suspendió el proceso electoral en la universidad por el estado de excepción en Bolivia. Sin embargo, hacen las consultas necesarias para ver si se pueden realizar o no las elecciones para elegir una nueva autoridad en Juan Misael Saracho.
2: Formamos este comité y hemos analizado la situación del decreto que declara estado de excepción en todo el territorio nacional. Es muy importante que como comité electoral nosotros nos enmarquemos en la normativa para poder tener un asiento legal para llevar adelante estas elecciones o no. Es por eso que como comité electoral se ha determinado hacer la solicitud tanto al Tribunal Electoral Departamental, tanto al Ministerio de Gobierno y Asesoría Legal de nuestra universidad, para que nos digan si podemos llevar adelante las elecciones o no, porque este decreto como tal está declarado en todo el territorio nacional. Es muy importante tener un asiento y un respaldo legal para llevar adelante estas elecciones. Nos encontramos a la espera de que nos puedan responder tanto el Ministerio de Gobierno, el Tribunal Electoral Departamental y Asesoría Legal de nuestra universidad. En base a eso, el Comité Electoral se va a reunir y va a determinar la continuidad de las elecciones o su paralización conforme a las notas que nos entreguen.
3: ¿Hasta cuándo van a esperar?
2: Nosotros recién hemos mandado las notas el día de ayer. Por lo menos yo creo que un tiempo prudente que nos respondan va a ser una semana. Luego de eso, nos volveremos a reunir como comité y tomaremos las determinaciones de mandar reiterativas o cuál es la situación, porque es muy importante tener un respaldo legal. No nos gustaría como comité electoral que se lleve adelante unas elecciones, elija un ganador y luego haya ciertos artilugios legales de indicando de que por qué hemos llevado adelante una elección en un estado de excepción. Es muy importante cuidar la legalidad, la legitimidad dentro de las elecciones de la UAD.
3: ¿Puede suspender las elecciones o se tendría que convocar un consejo universitario?
2: Nosotros hemos tomado la determinación en base al decreto supremo. Si ustedes se dan cuenta, esto es un estado de excepción en todo el territorio nacional. ¿Qué es lo que pasaba? Dentro del comité electoral había voces que indicaban de que lo suspendamos directamente, que el comité electoral no tenía absolutamente nada que analizar y directamente comunicar que por el estado de excepción se suspenden las elecciones 3 meses. Es por eso que dentro de la convocatoria aprobada por el HCU, en su artículo indica de que cualquier situación extra o extraña a esta situación, el comité electoral en uso de sus atribuciones y funciones va a determinar en base a eso.
3: Entre tanto, ¿el proceso electoral se ha suspendido?
2: Entre tanto, el cronograma electoral ha sido suspendido.
3: Ahora, ¿cuántos postulantes ya han formalizado su participación?
2: Hasta el momento no tenemos ningún postulante. No existe, el comité electoral no ha recibido los papeles ni ha habilitado a ningún docente todavía. Me imagino, y es evidente a través de la población, que algunos docentes han manifestado su intención de ser candidatos, pero hasta el momento de que no sean habilitados por el comité electoral, no son candidatos.
3: De acuerdo al cronograma, ¿hasta cuándo tenían que habilitarse?
2: El cronograma electoral manifestaba hasta antes de este estado de excepción que el día de hoy deberían haber presentado, pero como nos hemos reunido el día de ayer, se ha suspendido esta situación. Estamos a la espera simplemente que nos respondan y luego vamos a hacer un reajuste al calendario electoral y se va a continuar con estas elecciones o se van a paralizar respecto a las respuestas que nos entregan las autoridades.
3: O sea que, entre tanto, las postulaciones del señor Cortés y de Salinas no es nada oficial todavía.
2: Exacto. De ningún candidato, no quisiera dar nombres, pero de ningún candidato que tenga la pretensión, no hay una candidatura oficial hasta que sean habilitados por el comité electoral.
4: Temperatura 17 grados. Humedad 29%.
5: 13 horas 58 minutos.
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4: Temperatura 17 grados. Humedad 29%.
5: 14:02.
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1: Estamos en la parte final del Noticiero Central de Guadalquivir en este 24 de junio, cuando la Policía Nacional, la entidad Verde Olivo, cumple 200 años de su creación. 200 años de su creación de la entidad policial en Bolivia y también esa populosa zona, el barrio La Loma de San Juan, que hoy está cumpliendo 89 años de vida en nuestra ciudad capital. En otro ámbito, el senador nacional César Mentasti dio cuenta que solicitó información sobre los fallecimientos que hubo durante los bloqueos para poder dar con los autores y establecer también responsabilidades durante los días de conflicto en el país. César Mentasti.
12: A los responsables de los puntos de bloqueo donde ha fallecido alguna persona, y es lo que corresponde. ¿Quiénes son los autores? Materia Herrera pida de que no se judicialice a sus dirigentes. Nosotros no vamos a solicitar a los dirigentes, vamos a solicitar a los responsables de los puntos de bloqueo donde ha fallecido alguna persona, y es lo que corresponde. Imagínense ustedes, pónganse, Dios no quiera, en los zapatos de algún familiar de esa gente. ¿Cómo debe estar sufriendo lo que debe haber sufrido por haber perdido a su ser querido en estos bloqueos? De distintas maneras, por asistencia médica o por otros. Entonces, alguien es responsable. Sí. Nuestras leyes, por supuesto, nos facultan para identificar a ese autor material e intelectual.
13: Se debe procesar.
12: Pero, por supuesto, es un delito. Se ha quitado la vida a una persona. ¿No es cierto? Entonces estamos hablando de la vida de una persona, así como yo, como usted, como los que nos está viendo. Entonces tienes responsabilidad penal. La legislación de este país establece responsabilidad penal para alguien que quita la vida a otro, ¿o no?
13: Entonces, eso se tiene que investigar y se tiene que dar con los autores y tienen que ser responsables de lo que han hecho.
14: ¿Has dado un plazo al oponente? ¿Tiene fecha suspensión de informe al ministro?
13: Miren, tengo entendido que los han solicitado una interpelación esta semana, pero al parecer el ministro de Gobierno está solicitando una reprogramación. Vamos a participar de la interpelación, pero particularmente mi persona está trabajando para que me informe específicamente si se ha avanzado en la investigación con los responsables de estas más de 17 muertes.
14: ¿Considera que sin ley antibloqueos los bloqueos están latentes?
13: Doy un ejemplo, miren, que lo veía en las redes sociales la anterior semana en la ciudad de La Paz. No me acuerdo qué municipio de Santa Cruz aprobó autónomamente su ley antibloqueos, no sé si lo vieron.
14: En Beni.
13: O en Beni, ¿no? Y la han puesto ya en uso a su ley. Entonces, por eso le vuelvo a repetir, si del país no están de acuerdo el occidente del país, yo creo que aquí sí. Solamente necesitamos que el Poder Ejecutivo delegue competencias para que nosotros podamos generar leyes antibloqueos y cualquier ley de fomento a la producción que vaya en beneficio de nuestra región.
14: Si no lo existe. ¿Estado federal?
13: O prefederal. Federal habría que ir a una asamblea constituyente, pero prefederal a través de la delegación de competencias exclusivas puede ser.
14: ¿Quién tiene que otorgar estas competencias?
13: Yo creo que el presidente tiene que empezar a delegar competencias, lo he dicho siempre. Podemos nosotros emitir una ley antibloqueos, pero no tenemos el poder coercitivo para ejercerla, porque no se actúa sobre la policía ni sobre el ejército, ¿no es cierto? Esa es una competencia del gobierno nacional. Pero analizando jurídicamente, se puede ir hacia avanzar hacia un estado prefederal, como decía un famoso abogado aquí, el doctor Esteban Ortuño, en el cual varias de esas competencias las podamos utilizar en beneficio de nuestra región. Y, por supuesto, sacar una ley antibloqueos departamental.
14: Sería prefederal administrativamente, no en lo económico.
13: También en lo económico, a través de la redistribución 50-50.
14: Pero es necesario entonces hacer el 50-50.
13: Correcto, o sea, todo viene de la mano, ¿no es cierto?
14: Eso no puede haber.
13: No, por supuesto. ¿Cómo vamos a tener un estado prefederal como la autonomía que nos ha dejado el MAS? ¿No es cierto? O sea, nos ha permitido elegir nuestras autoridades, pero de plata ni un solo centavo partió a la mitad, ¿no? Entonces, y encima hemos tenido un gobernador interino puesto por el Movimiento al Socialismo que ha aceptado competencias del nivel ejecutivo. Y eso es lo que al día de hoy está pagando tarifa, o si no, pregúntele a la actual gobernadora.
14: O sea, que el 50-50, si es que se aprueba, es aprobar el Estado prefederal.
13: Por supuesto, eso sería una gran ayuda. Y ya avanzando al Estado prefederal, habría que ver qué competencias puede asumir la región en el marco de la cantidad de dinero también que significa el 50-50, desde mi punto de vista.
1: Seguimos, son las 14 horas 6 minutos, y también una actividad importante para el fin de semana, una feria agropecuaria. La presidenta del comité organizador, Isabel Sanguino, anuncia para este sábado y domingo la primera feria agropecuaria en Santa Bárbara. En Santa Bárbara, sábado y domingo, feria agropecuaria con una diversidad de actividades que nos da a conocer Isabel Sanguino.
15: La feria agrícola y ganadera va a ser el sábado y domingo. Habrá muchos recreativos, juegos, habrá coplas, habrá concurso de tabiadores, concurso de todas las danzas que se hacen en los lugares, y va a haber carrera de caballos, va a haber platos típicos del lugar, todas esas cositas va a haber. Espero a las comunidades aledañas que se acercan a mi comunidad. Me siento muy contenta por venir aquí a hacer la invitación. Nada más, no
14: ¿Qué
15: tengo.
14: ¿Qué productos van a ofertar o qué productos se generan en la zona?
15: Maíz, va a haber maíz, papa, va a haber de todo lo que madure en el campo. Esas cosas va a haber.
14: A precios módicos.
15: A precios módicos, va a haber ganado igual para ofrecer, sí.
14: ¿Ha habido buena producción de papa, de maíz este último año?
15: Sí, ha habido. Bien nomás, aunque ha sido la lluvia medio poco, pero ha habido nomás. Sí.
14: ¿Hay mercado para lo que producen ustedes?
15: No hay. Solo para tenerlo así.
14: Al mercado.
15: Al mercado, así, poquito, lo que va saliendo, vamos a traer a vender los poquitos. Nada más.
14: Entiendo, la primera versión de esta feria.
15: Sí, primera versión de esta feria.
14: Ahora, había la feria del pescado en la zona, entiendo que ya no hay, ¿por qué?
15: Sí, muy penoso, ¿no? Por la pandemia y otra cosa que sí, hemos tenido unas lluvias muy fuertes, se llevaron los atajados, ya no hemos podido volver a levantar los atajados, ese ha sido el penoso que se ha perdido la feria del pescado.
14: ¿Cuántos atajados se habrán perdido?
15: Casi unos 6 atajados. Ahorita puede ser que había otros 6.
3: ¿No ha habido mantenimiento?
15: No ha habido mantenimiento, no nos han ayudado, ya se han quedado así, ya, y la pandemia más los ha ayudado y listo. Ahí ha pasado toda la feria del Pescarpa. Sí, teníamos mucha población, iba la gente. Muy bonito, así como dejado hasta ahora.
3: Ahora quieren recuperar con la feria agropecuaria.
15: Sí, queremos. Perdido. Casi unos 6 atajados. Ahorita puede ser que había otros 6.
3: ¿No ha habido mantenimiento?
15: No ha habido mantenimiento, no nos han ayudado, ya se han quedado así, ya, y la pandemia más los ha ayudado y listo. Ahí ha pasado toda la feria del Pescarpa. Sí, teníamos mucha población, iba la gente. Muy bonito, así como hemos tenido la feria del Pescarpa, pero de ahí la hemos dejado hasta ahora.
3: Ahora, ¿quieren recuperar con la feria agropecuaria?
15: Sí, queremos. Esa feria va a ser rotativa por las 6 comunidades que estamos organizando.
3: ¿Cuáles son las comunidades?
15: Es Tucumilla, Santa Bárbara Chica, El Bordo, Los Dos Ranchos, nada más, ¿no? Sí, esos son.
3: Comenzando por...
15: Por comunidades.
3: Sí, pero ¿qué comunidades es el domingo?
15: Ahorita es en Santa Bárbara Grande. Y para el otro año va a ser en Bordo.
3: ¿Puede invitar a la gente a que vaya a la feria?
15: Sí, estoy por eso. Vengo a invitarlos con todo cariño y todo corazón. Vamos a esperar en Santa Bárbara Grande.
3: Muchas gracias.
1: Bien, bien, bien. Llegamos a la parte final del noticiero central de Guadalquivir 91.3. La parte final, la temperatura máxima para esta jornada, de acuerdo al Senami, será de solamente 19 grados, 19 grados la máxima, y hoy por la noche tendremos 4 grados de temperatura, mucho frío, ¿eh? 4 grados, mañana jueves, sigue el frío, ¿no? Jueves 3 grados la mínima y una máxima de 19 grados. Atención, viernes y sábado tendremos buen clima, el frente frío va a continuar el próximo domingo, así que tomen sus previsiones.
16: Temperatura 18 grados, humedad 28%.
5: 14 horas, 11 minutos.
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17: De la tarde en París de este miércoles 24 de junio y comenzamos una nueva ronda informativa en Radio Francia Internacional. En los controles está Fabián Ilí y comenzamos con los titulares.
18: Andreína Flores.
17: En Colombia, el candidato de izquierda Iván Cepeda reconoce el triunfo de su rival Abelardo de la Espriella en la segunda vuelta de elecciones presidenciales del pasado domingo, con una ventaja sumamente cerrada de menos de un punto porcentual. La ola de calor continúa golpeando a Francia con temperaturas de hasta 44 grados, una situación que se sufre también en España, Italia y Reino Unido. Hay suspensión de clases y reducción de frecuencia de trenes. Y en el Mundial de Fútbol 2026 estamos atentos a los partidos Brasil, Escocia y México, República Checa. Mientras tanto, despedimos a Panamá, que cayó ante Croacia y no logró la clasificación. Así comienza nuestro resumen de las noticias más importantes del mundo a esta hora. Sean bienvenidos a Radio Francia Internacional. Comenzamos en Colombia. El candidato de izquierda, el senador Iván Cepeda, reconoció hoy la victoria de su rival de derecha, Abelardo de la Espriella, en la segunda vuelta de elecciones presidenciales de este domingo. Cepeda afirmó que lo hace para contribuir a la paz de su país. Lo escuchamos.
19: He decidido aceptar el resultado que surge de dicho proceso y que señala que Abelardo de la Espriella es el nuevo presidente de la República. Lo hago como un acto de responsabilidad democrática. Lo hago para contribuir a la convivencia, a la paz y al diálogo entre colombianos.
17: Y en Radio Francia Internacional conversamos con José Antonio de Gabriel, jefe adjunto de la misión de observación de la Unión Europea en Colombia, quien confirma que aunque hubo denuncias de injerencia de bandas criminales, en general el proceso electoral fue limpio y confiable.
18: un proceso muy sólido, muy transparente, muy bien gestionado por parte de la Registraduría, que es la entidad en Colombia responsable de la organización de las elecciones, en la cual pues se han abierto puertas y ventanas, se ha puesto a disposición de los partidos políticos toda la información que han requerido, se les ha dado participación como establece la ley en todas y cada una de las fases, es decir, en las votaciones, en los escrutinios, que es cuando se van agregando los resultados oficiales en una estructura piramidal hasta llegar a los resultados nacionales consolidados, y se han publicado todos los documentos, pero no solo a disposición de los partidos, sino también de los ciudadanos. En este sentido, hemos visto una gran transparencia, una gran trazabilidad, una gran apertura. En general, yo diría un proceso tremendamente garantista, que no nos extraña en absoluto, dada la fortaleza del Estado de Derecho en Colombia y de las instituciones independientes del Estado.
17: Ahora se espera que las autoridades electorales colombianas proclamen oficialmente a Abelardo de la Espriella como presidente electo en los próximos días, en la ruta hacia su investidura prevista para el 7 de agosto. Europa sigue sufriendo los embates de la ola de calor. En Francia se registran ya temperaturas de más de 44 grados y las autoridades han decretado alerta roja en 58 departamentos del país, lo que afecta a 44 millones de personas. La Torre Eiffel y el Museo del Louvre, por ejemplo, han reducido sus horarios a causa del calor. En miles de escuelas han suspendido las clases o reducido los horarios, pero hay una cita escolar que no se puede suspender, el BAC francés. El examen final de secundaria. Conversamos con Clemencia López, profesora de liceo en Francia, quien describe cómo se está viviendo un examen de 4 horas en esta ola de calor.
20: La temperatura es muy alta en el salón, 36 grados, algo así, porque afuera debemos estar casi a 40. No hay salas con buenos ventiladores ni aires acondicionados. Tenemos calor, estamos agotados, estamos cansados porque es el final del año escolar y muy amablemente nos han dejado 2 botellas de agua en cada salón, un ventilador y un vaporizador. Pero obviamente esto no es suficiente, las salas son demasiado calientes y bueno, parecemos más en una prueba de natación con las caras mojadas y empapados todos, pero bueno. Estamos poniendo la mejor voluntad porque para los chicos es un examen muy importante. Para muchos de ellos decide la universidad a la que irán más adelante. Entonces, por ello, sobre todo, nosotros los profesores tratamos de hacer un esfuerzo para darles las mejores condiciones y acompañarlos de la mejor manera, con la mejor voluntad.
17: Y recordemos que esta ola de calor afecta no solamente a Francia, sino también a Reino Unido, Italia y España, donde se han suspendido actividades escolares y se han reducido la frecuencia de trenes, entre otras medidas. En España, el personal de los hospitales ya también está denunciando que el calor les impide hacer su trabajo adecuadamente. Nuestra colega Lucille Jambert conversó con Paloma Repila, portavoz del SATSE, Sindicato de Enfermería en España.
21: Nosotros tenemos una regulación a nivel de salud laboral sobre qué tipo de trabajo se realiza y qué temperatura máxima sería la indicada. Y en muchos, muchos centros sanitarios se alcanzan valores por encima de esa temperatura. Por encima de 30 grados, que ya es bastante, no se debería poder trabajar en un trabajo sedentario. No estamos hablando de un trabajo que conlleve esfuerzo físico, que nuestro trabajo sí que lo conlleva, pero simplemente superar los 27, 30 grados es una alarma, ¿no? Dentro de los edificios, y es bastante habitual que eso suceda en muchos centros sanitarios. Y estamos hablando de que hay edificios que no tienen ningún tipo de dispositivo para climatización, ninguno. Es decir, cuando hace frío, cuando hace calor.
17: Y añadimos que según las previsiones meteorológicas, más de 350 millones de europeos, casi 2/3 de la población, enfrentarán temperaturas de alrededor de 36 grados en los próximos días. Hoy se reúnen en Berlín los líderes de Alemania, Francia, Italia, Reino Unido y Polonia para discutir cómo seguir apoyando a Ucrania en su guerra contra Rusia, en una etapa en la que Ucrania muestra una ofensiva más atrevida atacando la ciudad de Moscú o instalaciones clave como refinerías de petróleo. El historiador especialista en seguridad, Manuel de Moya, explica ese contexto.
0: Ucrania, a la hora de llevar la iniciativa, de ser la que está, digamos, destacando, y no es Rusia la que está haciendo ataques contra refinerías, no es la que está destacando, es Ucrania la que está destacando. Es Ucrania la que ha sorprendido muchas veces con ataques, como por ejemplo la ofensiva de Kursk. Esto pues fue una cosa sorpresiva, que sorprendió además que tuvieran capacidad de introducirse en territorio ruso, pero luego, en última instancia, aquello pues no dio los frutos apetecidos. Aquello acabó desembocando, además, pues en una derrota ucraniana. Entonces, como digo, en lo que es una cuestión táctico-estratégica, Ucrania es incuestionable la capacidad que tiene de llevar la iniciativa, de dar la sorpresa. Rusia, cuando digo que es muy conservadora, me refiero a planteamiento. No están siendo originales en cuanto a táctica. En algunos casos, pues a lo mejor sí, pero siempre es Ucrania la que lleva la iniciativa. Y Rusia muchas veces va a remolque de la iniciativa ucraniana.
17: Recordemos que los ataques con drones ucranianos han causado 3 muertos y han dejado sin electricidad a Sebastopol, la mayor ciudad de Crimea, península anexionada por Moscú. Y hablemos también de la guerra entre Irán y Estados Unidos, porque el Congreso estadounidense le ha dado un fuerte golpe político a Donald Trump.
2: Maximum chaos, maximum cost to the American people. With his disastrous war.
17: Escuchamos al senador demócrata Chuck Schumer fustigando la guerra en Irán iniciada por Donald Trump. Más caos y más costos es lo que ha traído esta guerra desastrosa en Irán, dijo Schumer. Esto pocos días, poco antes de la aprobación de una resolución simbólica en el seno del Congreso para pedir la retirada de fuerzas estadounidenses de Medio Oriente. Lo curioso es que senadores del partido de Trump se unieron a la votación. En ese contexto, Irán y Estados Unidos continúan negociando un acuerdo definitivo de paz, lo que plantea una pregunta esencial. ¿Quién ganó la guerra realmente? Escuchemos la respuesta de Jordi Quero, profesor de Relaciones Internacionales de la Universitat Pompeu Fabra de Barcelona.
22: En un contexto como este es difícil realmente llegar a una conclusión firme de si alguien ha ganado o no. Y especialmente cuando la parte que inicia el conflicto, en este caso Estados Unidos, no se fija unos objetivos claros desde el principio, entonces no es muy difícil saber si ha conseguido o no estos objetivos. Si el objetivo inicial era solo acabar con el ayatolá Jamenei, han asesinado al ayatolá Jamenei, ¿ha habido un cambio de régimen? No, para nada. ¿Han sido capaces de hacer que la Guardia Revolucionaria y todo el entorno más conservador del régimen iraní sean más débiles? Tampoco, parece que en ese sentido han salido fortalecidos. ¿Han sido capaces de conseguir un avance en la desnuclearización de Irán? A la espera de lo que sea el resultado de esa negociación de 60 días, el pacto no parece que vaya a ser mucho mejor al acuerdo de desnuclearización que el presidente Obama llegó con Irán. Por tanto, es muy difícil llegar a entender que la situación final de Estados Unidos sea mejor que la inicial.
17: Era el profesor Jordi Quero desde Barcelona. Y este martes una delegación del régimen talibán afgano se reunió por primera vez con funcionarios de la Unión Europea. Los 27 países miembros no han reconocido al gobierno talibán, pero sí plantearon la reunión para deportar a los solicitantes de asilo rechazados que cometan delitos o sean considerados peligrosos. Diferentes organizaciones humanitarias denuncian el enorme riesgo que supone regresar a Afganistán. Escuchemos a Verónica Barroso de Amnistía Internacional España.
23: Es necesario recordar la represión institucionalizada, ¿no?, por parte de las autoridades talibanas en Afganistán, en concreto contra mujeres y niñas. Las niñas, como sabemos, a partir de los 12 años no tienen derecho a ir a la escuela ni tampoco a estar en espacios públicos, etcétera. Además, hay una crisis humanitaria muy grave ahora mismo que afecta a casi 22 millones de personas que requieren una asistencia. Por otro lado, Amnistía Internacional, pero también la Unión Europea, es consciente de todo esto. Ha podido documentar graves violaciones de derechos humanos en Afganistán por parte de las autoridades talibanas. Estamos hablando de detenciones arbitrarias, ejecuciones extrajudiciales, tortura, malos tratos. Es decir, realmente la deportación de personas afganas ahora mismo a Afganistán supondría ponerlas en una situación de riesgo muy real.
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17: Y ya faltan pocas horas para que Brasil vuelva a entrar a la cancha para enfrentarse a Escocia, y lo va a hacer con un protagonista muy esperado, Neymar, que juega hoy su cuarta Copa del Mundo. Pero antes vamos a hablar de Panamá, que no logró la clasificación a la siguiente ronda luego de caer contra Croacia 1-0. Nuestra enviada especial al Mundial, Ana María Ospina.
25: En el primer tiempo, la defensa panameña resistió con 5 jugadores, pero en el segundo, Luka Modric, en su partido 200 con Croacia, y los cambios del técnico Dalic rompieron el cerrojo de Panamá. Ingresó Budimir para marcar el gol croata en el minuto 53. Panamá reaccionó con Murillo y Harvey, pero el arquero del equipo ajedrezado evitó el empate. Terminó el encuentro a favor de los europeos, pero fue un centroamericano el mejor del partido según el voto del público. El defensor Cristian Martínez.
4: Contento con este logro personal, pero a la vez triste por no lograr el objetivo que era poder ganar el partido y pensar en la siguiente ronda. Y esto se lo dedico a todo el pueblo panameño.
25: Sin ni siquiera un punto a los dos partidos jugados en el estadio de Toronto, los panameños ya eliminados dejaron Canadá. Este sábado cerrarán su participación en el estadio de Nueva York con la ilusión de al menos un consuelo ante Inglaterra. Desde el Mundial 2026 para RFI, Ana María Ospina.
17: Y así ponemos punto final a este resumen de RFI.
16: Temperatura 18 grados. Humedad 28%.
5: 14 horas 24 minutos.
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0: Temperatura 18 grados. Humedad 28%.
1: 14 horas, 28 minutos.

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5: Temperatura 18 grados. Humedad 28%.
6: 14 horas 36 minutos.
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4: Temperatura 18 grados. Humedad 29%.
5: 14 horas 51 minutos.
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0: 14 horas, 57 minutos.
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0: 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Así, por ejemplo, en Sellaméndez y Coimata, esta tradición empieza con la popular víspera, para luego al otro día dar paso a los actos religiosos en honor al santo, donde se destaca la aparición de los chunchos, de mucho protagonismo en las próximas fiestas tarijeñas. 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
7: Temperatura 18 grados. Humedad 29%.
8: 15 horas, 8 minutos.
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3: 15 horas, 26 minutos.

0: Aquí, entre los amigos, en la fiesta de amor, yo alzo el vaso de vino por la sombra mojada, y su ojo impar me mira con un nimbo dorado desde el animal hondo de su ocaso interior. Vendrá de adentro en zambas creciendo su color, como de un nostalgioso dolor enamorado. Bebo su cuerpo y siento como un puñal morado que asesina en mi boca la carne de una flor. Húmedo como un beso de nocturna madera, vuelto casi memoria de los más altos días, en íntimo contacto dentro mis venas, canta y la guitarra siente que es verde su cadera. Enamorada, funde su boca con la mía y sube por el vino la voz a mi garganta.
1: Ay, Lucho, los recuerdos, dice mi tata, y creció sobre el patio lo mismo que una parra la canción del amigo, su voz y su guitarra. Era Eduardo Falú. Cómo lo amamos. Qué entrañable amigo. Y el tío Arturo, que le metió unas coplas también de él a la Candelaria.

El canto popular de Argentina, aquí en 91.3 Guadalquivir, de lunes a viernes, mate y folclore. En esta fría tarde de mitad de semana, miércoles 24 de junio de 2026. En el día de San Juan, la noche de la víspera se dice fue la noche más fría del año. Evidentemente hay baja temperatura. Y el anuncio dice 18 grados centígrados de temperatura.

0: guitarrero, un recuerdo de los cantores de Quillahuasi, añeja zamba, aquí en Mate y Folclore. Tarde a pleno sol, como dijimos, baja temperatura en Tarija capital y alrededores, transitando los primeros días del invierno. Hoy, 24 de junio de 2026, el canto popular de Argentina.
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2: 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Ahí en Tableita, Avenida Los Molles, esquina Francisco Saleno. ...40 minutos después de la hora 15... la tarde de este miércoles 24 de junio de 2026... de lunes a viernes, el canto popular de Argentina. Algunos títulos que compartimos en los intermedios de Mate y Folclore. El matutino El Deber de Santa Cruz señala para hoy, en un comienzo, el tema del fútbol. Suiza-Canadá y están con marcador cerrado, 0-0. Es una nueva jornada del Mundial 2026.

también El Deber nos trae estos títulos. ¿Cómo fue la supuesta red de influencia de Zapatero que tocó a Bolivia? Una interrogante en uno de los títulos de El Deber. Tiene que haber responsables, textual. Paz pide actuar con firmeza para encarcelar a los bloqueadores. Señalan los títulos del Deber. Bolivia denuncia ante la OEA el conflicto de más de 50 días y confirma la visita de cancilleres. Dan permiso a Tatiana Marcet para salir de Palmasola hacia una clínica, pero hoy no fue o no se acatará la orden judicial, dice también el título de El Deber de Santa Cruz. Y señala también, el gobierno dice que Alanoca tuvo un papel muy importante en el conflicto y la organización criminal de Evo. Aparece una foto del recuerdo ahí, la aludida con el expresidente de Bolivia. Alerta en San José de Chiquitos, avistan un puma en plena área urbana. Siguen los títulos del matutino El Deber de Santa Cruz. Cuando el grupo empresarial peruano Gloria enfrentaba litigios millonarios con Bolivia, Zapatero fue mediador. Aparece el español, cuando recibía al parecer una condecoración de Morales Ayma. ¿Cómo se condecoraron? Son títulos que nos trae el matutino El Deber de Santa Cruz.

De Olinda Correa hasta el silencio te nombra, hasta las piedras suspiran, si hasta la noche te mira con cara de adormecida. Tal vez me envuelva tu manto, tal vez no tenga un desvelo, porque el río de mi sueño viene cansado llorando. El viento te está nombrando en tu norte con su cuna, al sur y a sus blancos hielos, allá en San Juan que a ese suelo no marca en los horizontes, ni en caminos ni en senderos. Crisol, crisol que sos de mi pueblo, candil, candil colgado del cielo, que reflejas estrellada un mechero de consuelo, que alumbrarás a tus hijos más allá de los silencios. El silencio de tu muerte abrió un callejón de penas en medio de aquel desierto. De Olinda Correa, madre de todas las madres, madre difunta Correa,

0: Volvían los cantores de Quillahuasi con una canción del litoral. Ahí estaban recordándonos Collar de Caracolas. Los manceros santiagueños en aire de chacarera, al propio estilo de los manceros santiagueños, Plegarias a la Difunta. Aquí en Mate y Folclor, el canto popular de Argentina. Tarde con sol radiante, aunque baja temperatura, anuncian 18 grados centígrados de temperatura máxima para hoy, 26% el índice de humedad en Tarija capital y alrededores. Hoy 24 de junio de 2026 se recuerdan 200 años de la creación de la Policía Boliviana, una entidad que nació para precautelar el orden y combatir el delito en este país. Hace 200 años. Vamos a saludar a los miembros de la Policía Boliviana. Hay grandes amigos que mantienen diferentes grados en el escalafón. Hay algunos que ya no están en este mundo terreno y hay quienes están en servicio activo como y en el pasivo. Nuestro saludo y felicitación por el importante trabajo que cumplen en precautelar el orden público y dar seguridad a la ciudadanía. A uno de ellos en particular, un coronel que está en la reserva, nuestro gran amigo, el coronel Jaime Reyes, muchas felicidades en este día de la Policía Boliviana. Y al igual que al resto de los miembros de esta muy prestigiosa entidad. Mate y Folclor, el canto popular de Argentina. Vamos a otros títulos, en este caso el momento para los títulos de la agencia de noticias Infobae. Claro, está destacando lo relacionado al Mundial de Fútbol. En otro orden, ¿qué significan las nuevas sanciones de Estados Unidos contra Cuba? Textual, van dirigidas a anular el motor financiero de la familia Castro. Eso de motor financiero debe referirse a los ingresos que tienen los Castro. El CNE terminó el escrutinio, esto en relación a las elecciones. Abelardo de la Espriella será el nuevo presidente de Colombia. Dice otro de los títulos de Infobae. También dice la agencia de noticias Infobae. Y se refiere también al fútbol mundial. El mundial de los millonarios, los jugadores con los mayores ingresos y contratos récord en la historia del fútbol. También señala otro de los títulos de la agencia de noticias Infobae. Operación Epic Fury programa nuclear devastado, liderazgo iraní oculto y una inflación insoportable, señala el título de Infobae. Dos diferencias entre Estados Unidos e Irán complican las negociaciones para cerrar un acuerdo de paz. 20 fotos de la ola de calor que afecta a Europa con temperaturas récord, señala también un título. Allá, un calor insoportable. Acá, estamos con baja temperatura en el comienzo del invierno tarijeño. Son títulos compartidos en los intermedios de Mate y Folclore. Ecuador impulsa en la OEA una mayor cooperación regional contra el crimen internacional. Brasil bloqueará los teléfonos celulares robados para luchar contra la inseguridad, dice otro título de la agencia de noticias Infobae. En Bolivia, Estados Unidos y países de la región respaldan al gobierno de Bolivia tras varias semanas de protestas. Estados Unidos alertó que los bloqueos de rutas en Bolivia vulneraron los derechos humanos y pusieron en riesgo el orden constitucional. Rodrigo Paz ratifica el estado de excepción pese al levantamiento de los bloqueos en Bolivia. Títulos de la agencia de noticias Infobae.
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tonada El Viejo Amor de Falú y Dávalos. Ahí estaba el recuerdo de la guitarra mayor del folclore argentino, don Eduardo Falú, aquí en Mate y Folclore. Saludamos a grandes amigos en diferentes puntos de la ciudad, aquí en Tarija Capital, al interior del departamento, al interior de Bolivia, fuera de nuestras fronteras, en esta mitad de semana, miércoles 24 de junio de 1926. Anuncian 18 grados centígrados de temperatura máxima, 26% el índice de humedad en esta tarde, en pleno invierno, o en el comienzo del invierno tarijeño.

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3: 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Cuatro minutos y segundos pasaron ya desde que el reloj marcó la hora 16 en esta tarde de miércoles 24 de junio de 2026. Y vamos ya llegando a la parte final del encuentro de hoy en Mate y Folclor. Les deseamos que sea un buen resto de jornada, que Dios bendiga a todos y si Dios quiere nos vamos a reencontrar mañana con el canto popular de Argentina, aquí en 91.3 Guadalquivir, Mate y Folclor. Jamás. La samba de Juan Carlos Speciali, Los Chalchaleros, para decirles buenas tardes.

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0: Muy buenas tardes, ya estamos, ¿no? Listos para las noticias deportivas aquí en la revista Zona Cero de la radio Guadalquivir, el 91.3. Somos aquí el día miércoles 24 de junio, unos 18 grados, ¿no? Aquí estoy también con Sergio. Muy buenas tardes, Sergio, ¿cómo estás?
1: Hola, ¿qué tal, Esteban? ¿Cómo estás? Un abrazo para ti y para toda la gente que nos escucha a través de la radio, como mencionabas, a través de nuestra sintonía 91.3 y también en nuestras plataformas que corresponden, ¿no? En streaming como YouTube, Facebook e Instagram, donde estaremos ya ampliando la información que tenemos en esta época mundialista, donde se están jugando ya partidos interesantes al momento de hoy, al igual que el resto de la jornada.
0: Bueno, entonces vamos, ¿no?, con la lectura de nuestros titulares que tenemos para el día de hoy. ¿Qué tenemos en el ámbito local, Sergio?
1: Así es, en el ámbito local tenemos los siguientes titulares, en el que dice: la taekwondista tarijeña Samira Burgoa Alarcón viajará a Corea del Sur. Esto con respecto al deporte del taekwondo, ¿no?, que está siendo muy fomentado, ¿no?, aquí en Tarija, y aquello pues estaría llevándose a cabo en estos días.
0: Bueno, vamos con las noticias nacionales entonces. Un todos contra todos. La Federación Boliviana de Fútbol debe reprogramar 21 partidos. Bueno, y comenzando, ¿no?, con también las noticias internacionales y mundialistas también. Noticias internacionales: la FIFA analiza cambiar una regla histórica de los penales en pleno Mundial 2026. Y como siguiente titular internacional, polémica con Bellingham: se tapó la boca para hablarle a un rival y no fue expulsado. ¿Qué tenemos entonces en las noticias mundialistas, Sergio?
1: Bueno, en las noticias mundialistas tenemos los siguientes titulares, que dice lo siguiente: Colombia clasifica los 16avos de final con una ajustada victoria sobre República Democrática del Congo. Y por último, estaremos hablando un poco acerca de lo que el presidente Trump asistirá a la final del Mundial y entregará el trofeo junto al presidente de la FIFA, Infantino.
0: Bueno, entonces esos son, ¿no?, los titulares que vamos a tomar en cuenta, las noticias que se van a, bueno, disputar, ¿no?, mediante la revista. Así que volvemos después de una breve pausa. No se desconecte, estamos en breve aquí en Zona Cero.
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0: Bueno, ya estamos, ¿no? De aquí, de vuelta en el programa. Y listos, ¿no? Para compartirles las noticias que tenemos para el día de hoy.
1: Así es, Esteban. Bueno, antes de comenzar con las noticias a nivel internacional, ¿no? Del mundial, sobre todo, que siempre estamos haciendo hincapié sobre aquello. Vamos con las noticias locales y qué es lo que está sucediendo en el deporte a nivel local. La taekwondista tarijeña Samira Burgoa Alarcón viajará a Corea del Sur, dice el titular de parte del periódico de Tarija. En la tarde noche de este martes, en un acto especial que se realizó en el Salón VIP del Estadio Cuarto Centenario, la Secretaría de Desarrollo Humano y la Gobernación del Departamento de Tarija, Maribel Castro entregó la bandera de Bolivia a la taekwondista chapaca Samira Burgoa Alarcón, deportista que viajará este jueves a Corea del Sur, asistirá al Campamento Mundial de Taekwondo Olímpico, evento que se iniciará el primero y culminará el 15 de julio. El acto asistió el presidente de la Asociación Departamental de Taekwondo Olímpico, Julio César Menacho, el director del Servicio Departamental del Deporte, CDD, Orlando Segovia, padres de familia y taekwondistas, quienes realzaron el acto de entrega de la bandera nacional a Samira Burgoa Alarcón. El presidente de la entidad rectora del taekwondo tarijeño, Julio César Menacho, dijo que el campamento es un evento reservado exclusivamente deportistas que son cinturones negros. Asistirán taekwondistas de 180 países. Bolivia estará representada por Samira Burgoa Alarcón y el entrenador Javier Arancibia. Se trataría además de una beca que otorga la federación según el currículo de los deportistas. Inicialmente fueron seleccionados 4 atletas, sin embargo, 2 oficializaron el viaje, una deportista y un entrenador. La taekwondista tarijeña al mediodía de este jueves se trasladará hasta la ciudad de Santa Cruz y el fin de semana continuará su viaje hasta San Pablo, Brasil, luego hasta Seúl. Bueno, ahí, ¿no? La noticia que hace referencia a esta taekwondista tarijeña que está siendo ya representada no solamente a nivel local, sino también a nivel Bolivia para viajar hasta Corea del Sur, ¿no? En un evento un poco reservado, ¿no? Donde simplemente va a ir de campamento y tal vez tratar un poco de practicar, ¿no? El deporte del taekwondo en estos lugares. Y sobre todo traer la experiencia, que es lo que más se busca, ¿no? De estos lugares que, bueno, cuando hablamos de países asiáticos, en el deporte de contacto siempre son los primeros, ¿no? Entonces, es de buscar la experiencia por parte de los tarijeños y también algunos bolivianos que podrían estar presentes en este lugar.
2: Entonces es como que un encuentro, ¿no? No, yo sí me imaginé que era como que un, no sé, una especie de competencia.
1: Competencia, ¿no? Campeonato, sí.
2: ¿Así?
1: No, precisamente no es eso, ni una competencia, ni un torneo, por decirlo así. Simplemente un campamento donde van a tratar más o menos, sí van a competir, pero simplemente en bajos rangos, ¿no? No por un trofeo o algo por el estilo que se está planteando en este evento, ¿no?
2: En este momento sería bueno, ¿no? Tener la investigación de...
1: ¿Cómo se llama? ¿De quién?
2: Una investigación de una compañera, ¿no?, que estaba haciendo de taekwondo.
1: Ah, ya, sí.
2: Sería bueno, ¿no?, tener esta investigación porque tenía, ¿no?, entrevistas cercanas también a los entrenadores, cómo, uh-huh, cómo es que se ha surgido este deporte aquí en Tarija. Y mira qué tan lejos está llegando, ¿no?
1: Sí, es que podría servirnos de mucho, ¿no?, conocer este deporte, al igual que otros deportes de contacto, de cómo es que viajan incluso a diferentes países para por lo menos traer, como decía, esa experiencia y conocer un poco más de lo que significa, ¿no?, este deporte.
2: Sí, como por ejemplo, ¿en qué se diferencia con el boxeo?
1: Con el karate.
2: El karate, el kung fu, digamos. Sí. Sería interesante conocerlo mejor, ¿no?
1: Sí.
2: Bueno, continuando, vamos con esta noticia nacional. Todos contra todos, la Federación Boliviana de Fútbol, la FBF, debe reprogramar 21 partidos. Una nota de 10.bo. Los bloqueos de caminos afectaron al normal desarrollo de 5 jornadas del certamen. Real Oruro, Gualberto Villarroel,
0: San José y Real Potosí deben 4 cotejos. Solucionados los conflictos sociales en el país, la Dirección de Competiciones de la Federación Boliviana de Fútbol debe reprogramar 21 partidos del torneo todos contra todos de la división profesional. Corresponden a las jornadas sexta a la décima y no se pudieron jugar en su momento debido a los bloqueos de carretera desde el primero de mayo. El desglose de 21 partidos es el siguiente: 2 de la sexta y séptima jornada, 5 de la octava, toda la novena, los 8 partidos y 4 de la décima. Real Oruro, Gualberto Villarroel San José y Real Potosí deben 4 partidos. Nacional Tomayapo, ABB, Independiente y The Strongers tienen 3 cotejos pendientes. Con 2 por jugar están Aurora, Universitario, Alba Ready, San Antonio, Oriente, Blooming y Bolívar. Guavirá es el único que debe un cotejo. Las suspensiones se dieron ante la imposibilidad de la circulación de las unidades móviles de televisión y el VAR. También hubo equipos que fueron afectados en sus traslados por tierra. La dirigencia maneja como fecha de reanudación la competencia el fin de semana del 4 de julio o de mitad de semana, el 8 de julio. Para ello viene revisando el calendario del Mundial, que hasta el 7 de julio contempla partidos de 16avos de final. Tiene la ira de la reanudación, tiene la idea, ¿no?, de que la reanudación debe ser con los cotejos reprogramados hasta la décima jornada, que debía jugarse hasta el 1 de junio. La televisión también toma parte de las decisiones, porque la empresa a cargo también emite los partidos del Mundial. De acuerdo con la convocatoria y reglamento de la temporada 2026, al margen del torneo de la Liga, que son 30 fechas, se contempla también la Copa Bolivia, cuya primera fase es por grupos con 8 fechas, 2 de ellas interseries y un mata-mata desde octavos de final. Y aquí está, ¿no?, la lista de los partidos que se deben de la jornada 6, Nacional versus Aurora, Real Oruro versus Universitario. De la jornada número 7, GB San José versus Real Tomayapo, Real Potosí versus ABB. Después tenemos de la octava jornada, Real Oruro versus Alba Ready, ABB versus Independiente, Real Potosí con San Antonio, The Strongers contra el Oriente, Blooming versus el GV San José. De la novena jornada, San Antonio versus ABB, GV San José versus The Strongers, Alba Ready versus Universitario, Independiente versus Real Potosí, Blooming versus Real Tomayapo, Nacional contra Real Oruro, Bolívar contra Guavirá, Aurora versus Oriente. Y como último, décima jornada, Real Oruro versus GB San José, Real Tomayapo versus Independiente. También está Real Potosí versus Nacional y finalmente The Strongest versus Bolivia. Bueno, esta es la nota, ¿no?, de los partidos que se deben retomar, bueno, en consecuencia, ¿no?, al retiro de los bloqueos, ya que supuestamente todo está solucionado, ¿no?
1: Sí, hasta el momento, a lo que mencionabas, Esteban, en estos momentos no existe parcialmente, ¿no?, ya los bloqueos que pueden afectar a la Liga Nacional y los partidos que se tenían ya programados hace a un mes atrás, más o menos. En el caso de Real Tomayapo, todavía debe como 2 o 3 partidos para poder jugar nuevamente. Y pues se estaría jugando, ¿no?, en la jornada 9 y jornada 10, que son muy importantes, tanto de visitante como de local, para Real Tomayapo, porque hace un mes no sabemos nada, ¿no?, del equipo. Creo que estuvieron entrenando aquí y estuvieron de práctica, ¿no?, todo este tiempo, y esperemos que...
2: Se espera que estén entrenando, ¿no?
1: Sí, y que vuelvan, ¿no?, con buen pie, ¿no?, y no a perder un partido más, porque si no se le va a venir el descenso
2: sí,
1: y todo.
2: Creo aquello. Que estaba, ¿no? Abajo todavía estaba Real Tomayapo y, bueno, no nos conviene también, ¿no? Como tariqueños. Uh-huh. Pero ya está también, ¿no? El desarrollo de la Copa Bolívar, Copa Simón Bolívar, ¿no?
1: Sí, igual aquello. Se está jugando el cuadrangular en esos momentos, ¿no? En esta semana y el fin de semana también se van a jugar la vuelta del cuadrangular. Y después de eso ya se estarían viajando a otros departamentos para jugar con los líderes de cada departamento, ¿no? Que tienen ya por lo menos dos representantes de los nueve departamentos. Y en ese sentido también la pregunta es, ¿no? De cómo es que o cuándo va a terminar, ¿no? El tema de la Liga Nacional, porque tomando en cuenta este parón que tuvimos casi un mes, pues estaría un poco atrasando, ¿no? Terminaríamos en julio o agosto tal vez. Y el inicio de la otra del otro torneo sería en septiembre y terminaría casi en enero, febrero. Sería no común, ¿no? Porque siempre se termina a finales de diciembre y a veces un poquito como que enero el torneo clausura de este año, ¿no?
2: Bueno, estamos un poco retrasados a causa de estos problemas, ¿no? Que han empezado a surgir en el país a raíz de ciertos problemas políticos, sobre todo.
1: Así es.
2: Bueno, vamos entonces con las noticias internacionales.
1: Así es, Esteban, pasamos a las noticias a nivel internacional. Y es que la FIFA nuevamente está planteando modificar, ¿no? algún tipo de regla, ¿no? Dice, la FIFA analiza cambiar una regla histórica de los penales en pleno Mundial 2026. A ver, espero que no sea lo que estaba pensando hace un momento. La propuesta busca reducir los dos sorteos actuales a uno solo para evitar que un mismo equipo obtenga doble ventaja. Antes del inicio de la definición, la medida podría aplicarse desde los 16avos de final. La FIFA evalúa una modificación importante en el procedimiento previo a las tandas de penales del Mundial 2026. La propuesta apunta a cambiar la dinámica de los sorteos antes de las definiciones, desde los 12 pasos, con el objetivo de hacer el sistema más justo. Actualmente, cuando un partido de eliminación directa termina empatado y debe definirse por penales, se realizan dos sorteos con moneda. El primero determina en qué arco se ejecutará la tanda y el segundo define qué equipo pateará primero. La nueva propuesta busca reducir ese mecanismo a un solo sorteo. Bajo este sistema, el equipo que gane la moneda podrá elegir una de las dos opciones, patear primero o escoger el arco donde se ejecutará la serie. El rival recibirá automáticamente la opción restante. El principal motivo es evitar que un mismo equipo acumule dos ventajas antes del inicio de la tanda con el modelo vigente. Existe la posibilidad de que una selección gane ambos sorteos y quede favorecida tanto por el orden de ejecución como por la elección del arco. Para la FIFA, esta situación puede influir psicológica y ambientalmente en una instancia de máxima tensión, donde cada detalle puede marcar el destino de una eliminatoria. Comenzar pateando suele ser considerado una ventaja por la presión que genera sobre el rival, obligado a responder en cada turno. A su vez, elegir el arco también puede tener impacto en una de las porterías que está frente a la hinchada propia o en zona campo con mejores condiciones. Bueno, ahí un poco el resumen, ¿no? De lo que significa esta nueva normativa que estarían tratando de cambiar, ¿no? Por parte de la FIFA, que en el momento de que se llega a la situación o al, claro, en eso de los penales, pues no se tenga que botar dos veces la moneda, ¿no? Para sortear tanto patear primero el penal o buscar el arco del que se tenga que patear, simplemente solo una vez, y el equipo que gana pues elige, ¿no? Primero patear el penal y el otro equipo pues elige en qué arco, ¿no? Y no así como lo era antes, que podía un equipo, por ejemplo, sacar la moneda y decidir si ganaban las dos monedas, pues patear primero y también elegir el arco. O sea, es doble el ejemplo, sacar la moneda y decidir si ganaban las dos monedas, pues patear primero.

0: un montón de cosas, ¿no? Que varían al momento, sobre todo cuando se trata de fútbol, ¿no?
1: Sí. Y verdad, lo que decías, el tema, por ejemplo, de la del arco, no sé qué equipos elegirán, ¿no? Por ejemplo, cuando dices de que, imagínate que esté del elegir el arco de tu hinchada contraria, o sea, no creo que yo podría elegir, por ejemplo, eso, porque siempre, ¿no? Hay los abucheos y todo eso, te desconcentra bastante. Yo creo que siempre elegiría patear primero, no sé, pero o sea, elegir el arco donde esté la hinchada contraria es lo más
0: arrogante, vería.
1: Sí,
0: yo,
1: ¿no?
0: Un
1: sí.
0: Acto arrogante de decir voy a patear en frente de su hinchada, digamos.
1: Sí, algo así igual te puede salir de desventaja, ¿no? Aquello y pues llevarte a perder el partido incluso.
0: Sí. Bueno, ese cambio, ¿no? De la FIFA y el pleno mundial también a partir de los 16avos, supuestamente, ¿no? Aunque han habido penales hasta ahora.
1: No, hasta el momento no, como todavía no se ha terminado los...
0: No son penales, ¿no?
1: Cuando... Sí, los penales, pero en el momento en el que se defina, ¿no? Ya para... en un partido decisivo para... ¿cómo te puedo decir? Para pasar a la siguiente fase. Como todavía no ha terminado los grupos, todavía no hay equipo que se defina quién va a ir a 16avos. Algunos ya han ganado, obviamente, con amplia mayoría, pero alguno que esté empatado todavía falta ver ese desempate. Pero que no creo que en esta fase de grupos exista eso. En los 16avos, si hay algún empate, va a ir a la largue y también pues va a ir también a los penales, que es lo que se pretende, ¿no? Buscar con esas reglas.
0: Vamos con esta nota internacional también, polémica con Bellingham. Se tapó la boca para hablarle a un rival y no fue expulsado. De ATD, a todo deporte. La prensa paraguaya echó el grito al cielo porque se procedió de distinta manera que con el delantero guaraní Miguel Almirón, quien sufrió una fecha de suspensión por una acción similar. Es, ¿no? Que se ha tapado la boca estos temas, ¿cómo le dicen?
1: Sí, la ley de Vinicius.
0: La ley de Vinicius. La polémica surgió nuevamente en la Copa del Mundo. El jugador inglés Jude Bellingham se tapó la boca mientras hablaba con el delantero chanés Jordan Ayew y no recibió ninguna sanción. La prensa internacional hizo eco en esta acción, que no fue medida de la misma manera cuando hace días el paraguayo Miguel Almirón realizó la misma acción y vio la tarjeta roja frente a Turquía. La FIFA fue tajante al advertir a los futbolistas para que dejen de taparse la boca cuando hablan con un adversario. Caso contrario, serán posibles de sanción. La medida surge por el inconveniente entre el brasileño Vinicius Junior del Real Madrid y el argentino Gianluca Prestiani, extremo del Benfica, quien recibió una sanción de 6 partidos por supuestamente haber insultado de manera racista en un juego por la Liga de Campeones. La medida aprobada el 28 de abril del 2026 por la FIFA e la IFAB establece que cubrirse la boca durante una confrontación con un rival puede derivar en expulsión directa. En el juego entre Inglaterra y Ghana por el grupo L del actual mundial, se observó a Bellingham taparse la boca para hablarle a Ayew. Y a pesar de que el árbitro Said Martínez observó la acción, el VAR revisó la jugada y la decisión fue no intervenir. Varios portales especializados y de sobremanera la prensa paraguaya critica la tibieza con la que se actuó para una de las figuras de la selección inglesa. El medio ABC de Asunción titula, ¿no? ¿Por qué fue roja para Almirón y no para Bellingham por taparse la boca? Almirón cumplirá una fecha de suspensión y no estará en el duelo de Paraguay frente a Australia, ¿no? Uh-huh. Y bueno, según Pierluigi Collina, responsable de arbitraje de la FIFA, se refirió a la acción de Bellingham: los jugadores pueden taparse la boca con el brazo o la camiseta mientras charlan con sus compañeros o si la conversación es amigable.

0: costosa. No hay problema. Con esto termina la nota.
1: La verdad es algo extraño, ¿no? Esto de lo que se habla sobre esta situación. Porque en un principio, claro, estaba bien sancionado al jugador paraguayo cuando se tapa la boca. Y como que trata, ¿no? Parece de insultar un poco al otro jugador ahí en el partido mundialista. Y por ello, pues, incluso lo acusa, ¿no? El jugador. Y el árbitro ve el VAR. Y en ese momento, pues, le saca la roja. Hasta ahí todo está bien. Pero ahora no entendía o no sabía de que, por ejemplo, sí podías taparte la boca incluso para poder hablar con tus compañeros. Yo pensé que era en todo momento, o sea, ni para... O sea, ¿cuál es el sentido, ¿no? De taparte la boca. Y esa era la situación que por lo menos creí que a un principio era la determinación de la FIFA, ¿no? Por ejemplo, a menos de que sea una acción rápida, ¿no? Para limpiarte un poco, no sé, algo que tengas ahí, algo por el estilo, pero... Yo pensé que incluso mantener un tiempo ahí la mano cerca de la boca, pues ya sería como una tipo sanción, ¿no? Por parte del jugador.
0: Sería de ver, che, los cosas. Porque ahí dice, ¿no? Aclara, ¿no? Árbitro de la FIFA diciendo que puedes, ¿no? Taparse la boca cuando hablas con tus amigos y todo. Pero en el principio de la nota dice, ¿no? Uh-huh. Que Jude Bellingham se estaba tapando la boca mientras hablaba con el delantero ganés Jordan Adeo. O
1: sea,
0: no era su amigo.
1: Claro,
0: no era
1: entonces.
0: Su y al final, por eso estaría como comparar, porque por un lado vos dices, no, quizás simplemente
1: sí.
0: Limpiado algo, no ha sido en todo momento, ¿no? Cuando sí. Ha hecho el movimiento, no ha sido, digamos, intencionado en esta. Con esa palabra puedo definirlo.
1: Sí.
0: Y habría de compararlo y ahí definir, ¿no? Que. La FIFA quizás sí tiene, ¿no? Sus favoritos.
1: Sí, algo así me hace...
0: Bellingham sí es, ¿no? Ajá. Un jugador
1: importante, un jugador, o sea, importante, Inglaterra y todo no aquello. Comparado a un jugador de Paraguay, digamos, por decirlo así. No, y sí tienes razón, porque imagínate... O sea, incluso está hablando con el delantero, que ya digamos que no se esté refiriendo de mala manera. Pero en la otra situación igual estaba el paraguayo con el otro delantero... teniendo una conversación y no sabemos, incluso llegaron a los insultos, pero sí. No se dijo nada de eso y ya se le sacó la roja, ¿no? Que correspondía.
0: Y sí, en la nota, según la nota, ¿no? No aclara nada, pues el árbitro de la FIFA no aclara nada. Dice, no pueden hablar, o sea, sí pueden hablar entre amigos, pero no estaban hablando contra amigos.
1: Sí.
0: Bellingham estaba contra el delantero ganés.
1: Sí.
0: Entonces.
1: A menos que hayan querido tomarlo en una discusión, ¿no? Ya. Precisamente como relato, pero no sé hasta qué punto, digamos, esto puede favorecer a algunos jugadores o a otros jugadores también, ¿no? Yo en todo momento creí que ya prácticamente estaba anulado tener que taparse la boca frente a otro jugador y eso para mí era distinción de hacer algún insulto directamente. O sea que no te hacía nada común no taparte la boca, ¿no?
0: ¿Sí?
1: O sea,
0: bueno, con eso quedamos, ¿no? No hay hasta el momento nada aclarado. Sería bueno aclararlo quizás hasta personalmente, ¿no? Mirar y comparar. Decir, ¿no? Ya la FIFA tiene quizás sus favoritos por ahí. Sí.
1: Bueno, pasamos ya al ámbito mundialista, ¿no? En lo que se hace referencia a los partidos que tenemos hasta el momento. Hay algunos equipos que han sido eliminados de este mundial y otros que ya están pasando cómodamente, ¿no? Es el caso de Colombia, el equipo sudamericano que clasifica los 16avos de final con una ajustada victoria sobre la República Democrática del Congo, dice la nota del Correo del Sur. Daniel Muñoz anotó el gol del triunfo en la recta final del reñido encuentro en Guadalajara. Un solitario gol de Daniel Muñoz en el minuto 76 le dio este martes el triunfo a Colombia por 1-0 sobre la República Democrática del Congo y la clasificación anticipada a los 16avos de final del Mundial 2026 como líder provisional del Grupo K con 6 puntos. El tanto de Muñoz, jugador de Crystal Palace, inglés, fue un reconocimiento al mayor dominio en el juego por parte de los sudamericanos. Colombia fue el único equipo en cancha en los primeros 25 minutos en los que estuvo cerca de tomar ventaja con un cabezazo del mismo Muñoz, un disparo desde atrás de James Rodríguez y un golpe de derecha de Luis Díaz, pero a los tres les faltó contundencia. Con llegadas por las bandas y gran labor de desgaste, los colombianos merodearon el área y acosaron al guardameta Lionel Empassi con buenas atajadas. Los congoleños se ordenaron mejor después de la pausa de hidratación, en tanto los colombianos fueron de más a menos, sufrieron el desgaste, sus ataques perdieron armonía y ya no crearon peligro. Colombia salió con líneas adelantadas en busca de goles, estuvo de cerca de tomar ventaja en el minuto 50 con un zurdazo de Díaz detenido por Empassi. Su remate quedó en el área y John Arias remató por fuera. Cuando mejor se veía el Congo, por fin Colombia anotó el gol. Muñoz apareció por la banda derecha, se hizo de la pelota desviada y de zurda la metió en el arco y pues se dio, ¿no?, el 1-0. Congo se fue por el empate, creó peligro en el minuto 90+1, estuvo cerca de igualar el encuentro, pero Vargas se quedó con un remate de Natael Mbuku. Con este resultado Colombia se ubicó en el primer lugar en el grupo K con 6 puntos, seguido de Portugal con 4 y República Democrática del Congo con 1 y Uzbekistán sin sumar. El próximo 27 de junio, en la última jornada, el grupo de Colombia enfrentará a Portugal en Miami y la República Democrática del Congo a Uzbekistán en Atlanta. Eso dice la nota, ¿no? Bueno, se estaría definiendo, ¿no?, entre el equipo colombiano con la selección de Portugal, quién podría estar en la liderando, ¿no?, este grupo K. Y entre tanto, el Congo estaría obligado, ¿no?, a ganar su partido contra Uzbekistán para poder estar como mejor tercero. Estaría sumando 4 puntos y eso le daría la oportunidad, ¿no? Uzbekistán estaría al momento eliminado de este mundial, al igual que otros equipos que ya también se están despidiendo del mismo.
0: Tenemos entonces hasta el momento 2 equipos sudamericanos, ¿no?, al parecer clasificados.
1: Sí, ya
0: con Colombia y Argentina.
1: Argentina, sí, parcialmente son como líderes y para mí que los dos van a estar ahí de primeros. Entre tanto, Ecuador todavía le falta entender si se va a clasificar a 16avos como primero, al igual que Paraguay, ¿no?, que ha perdido su primer partido y le sobra todavía un partido para jugar, o dos partidos para jugar.
0: Paraguay ya tiene, ¿no?, un partido, ya tiene sus 3 puntos en sí, una derrota y un partido ganado.
1: Ah, ya, sí, entonces tendría que ganar su siguiente partido para por lo menos confirmar que va a ir de segundo, porque primero va a ir sí o sí Estados Unidos, que ha ganado todo.
0: Y después, tenemos a Panamá, ¿no?, que se ha ido también de este mundial con sus 2 derrotas ya.
1: Sí, Panamá con la derrota del día de ayer con Croacia ya estaría casi eliminada, ¿no?, de este mundial, porque no ha podido sumar. Y a pesar de que gane su último partido, es probable que hayan mejores equipos, ¿no?, que Panamá para los 8 mejores terceros de todos los grupos.
0: La información de los equipos sudamericanos, ¿no?, que tenemos. Lastimosamente, es bueno, ¿no? Ya tenemos a 2, todavía faltan los demás para confirmarse. Creo que hace el momento solo Panamá es el único que está oficialmente, ¿no?, retirado del mundial.
1: Sí, a nivel Latinoamérica es Panamá, también Haití, ¿no?, que fue el primero más o menos en eliminarse.
0: Sí.
1: Y no recuerdo otro equipo más de Centroamérica, luego México sí está, Estados Unidos también. Estamos por ahí más o menos.
0: Con esta última nota, ¿no?, de mundialista, Trump asistirá a la final del mundial y entregará el trofeo junto a Infantino. La nota de Correo del Sur: el presidente de la FIFA confirmó este martes la presencia de Trump en la final durante una entrevista en el programa Fox and Friends, en la que aseguró que ambos compartirán palco durante el partido. Me imagino hablando más de negocios que mirando el partido, quizás.
1: Sí, algo por el estilo.
0: El presidente de Estados Unidos, Donald Trump, asistirá a la final del Mundial de Fútbol del próximo 19 de julio en el estadio Nueva York, Nueva Jersey, en Meldife, y participará en la entrega del trofeo al equipo campeón junto al presidente de la FIFA, Gianni Infantino. El propio Infantino confirmó este martes la presencia de Trump en la final durante una entrevista en el programa Fox and Friends, en la que aseguró que ambos compartirán palco durante el partido. Dice, ¿no? Estaremos juntos con el presidente disfrutando de la final y entregando el trofeo al ganador, por supuesto juntos, esto afirmó, ¿no?, el dirigente. Aunque Trump todavía no ha acudido a ningún encuentro del torneo organizado de forma conjunta por Estados Unidos, Canadá y México, sí estuvo presente en el año pasado en la final del Mundial de Clubes, que también se disputó en el MetLife. En aquella ocasión, el mandatario entregó el trofeo al Chelsea tras la victoria del conjunto inglés sobre el Paris Saint-Germain, ¿no?, el PSG. Entonces Trump fue abucheado por parte de algunos aficionados y se quedó junto a los futbolistas mientras levantaban el trofeo y celebraban, para sorpresa de los integrantes del equipo londinense. La relación entre Trump e Infantino se ha estrechado en los últimos años. El presidente de la FIFA ha visitado en varias ocasiones la Casa Blanca y ha definido el mandatario estadounidense como un amigo cercano. El pasado diciembre, durante el sorteo del Mundial celebrado en Washington, Infantino entregó a Trump el llamado Premio de la Paz de la FIFA, un reconocimiento que la organización justificó por sus esfuerzos diplomáticos para favorecer acuerdos de alto fuego en distintos conflictos internacionales. Al parecer son muy amigos, ¿no?, el presidente de la FIFA y el presidente de Estados Unidos. No sé si es buena o mala noticia, pero es una noticia, ¿no? Ahí están.
1: El presidente Donald Trump ya hace bastante tiempo que está involucrado, ¿no?, en este deporte. Creo, como decías ahí, en el Mundial de Clubes estuvo incluso ahí entregando los trofeos y todo aquello. Y a la gente no le agradó mucho eso. Le empezaron a buchear y pues muchísimos no le vieron con mucho agrado, tal vez por el conflicto que se tiene incluso con los inmigrantes, porque vieron igual muchísimos inmigrantes que fueron a ver el partido, entre otras cosas, ¿no? La verdad que no sabía que Donald Trump sobre todo era fanático del fútbol, ¿no? Porque incluso invitó a la selección de Argentina a la Casa Blanca y estuvo presente ahí Messi y otros jugadores más, e hizo hincapié, ¿no?, sobre este mundial, incluso que está siendo ya protagonista de Estados Unidos. Y bueno, obviamente tenía que estar presente igual, ¿no?, en esta instancia mundialista, en la entrega de los trofeos que va a ser ya próximamente el 19 de julio, ¿no?, con Infantino también ahí presente. Esperemos que no reciba algún abucheo, ¿no?
0: Eso mismo, porque no sé qué tan famoso, o sea, qué tan bienvenido, no, ¿cómo se dice? Bueno, qué tan popular sea, ¿no?, está Donald Trump para los Estados Unidos mismo. Qué tanto nivel de aprobación tendrá con la gente de allá. Sí. Pero a nivel América mismo, Centroamérica y Sudamérica, no es muy querido que digamos, ¿no?
1: Sí, precisamente. O sea, si se trataba, por ejemplo, de un torneo de Super Bowl, que es así netamente americano, el presente ahí, yo creo que la gente lo adoraba, digamos, ¿no? Pero como se trata del fútbol, hay muchísima gente de otro lado, ¿no? O sea, no precisamente estadounidenses. Entonces, ahí va a ser la cuestión. Y también el hecho de que, imagínate qué equipos van a llegar a la final. Obviamente, bueno, no quiero decir, ¿no?, de que Estados Unidos no va a llegar a la final, pero podría ser, ¿no?, un equipo europeo, que siempre se espera, y también un equipo tal vez latinoamericano, ¿no? No sé, Argentina. Y en ese entorno van a estar la hinchada tanto de Argentina, digamos, como, no sé, de Portugal. Y se va a notar, ¿no?, el aprovechamiento para poder ver si es que la gente se lleva bien, ¿no?, con el presidente y todo eso.
0: Pero, bueno, pues como te digo, a nivel americano, no conozco a alguien que sea fan de Donald Trump, digamos.
1: Sí, eso sí.
0: A nivel Sudamérica, Centroamérica. Y ahora que esté ahí presente para la final, entregando, ¿no?, el trofeo, imagínate que sea un equipo...
1: Sí.
0: Mexicano. Mira, imagínate.
1: Un sí, ¿no? Un equipo asiático, no sé, un equipo africano, ¿no? Sí. O algo por el estilo, no sé. Puede darse, ¿no? Incluso, ¿no?, a Irán, algo por ahí.
0: Un equipo que creo que simplemente que el equipo no hable el idioma inglés y ya está.
1: Ah, ¿no? Sí, sí, sí, sí.
0: El mismo Trump, ¿no?, decía, creo que era más que todo para los españoles, ¿no? Decía, sí, eso de no voy a aprender su sucio idioma o algo por el estilo.
1: Sí, sí, sí, sí. Ahora que lo dices de esa manera, claro, imagínate que sea un equipo finalista, un España versus, no sé... Brasil, pues ninguno habla inglés ni nada de eso, pues sí. No le va a gustar, ¿no?, tanto.
0: Bueno, ya van siendo las 4:55. ¿Qué detalles hay del partido?
1: Bueno, en estos momentos están jugando Suiza versus Canadá. Suiza al momento va ganando por 2-1. En ese partido, pues ya se estaría consagrando, ¿no?, Suiza a los 16avos de final como primero de su grupo. Segundo estaría Canadá. Y en el otro partido se está jugando Bosnia-Herzegovina con Qatar. Victoria para Qatar al momento 3-1 en el segundo tiempo. Ya casi concluyendo ya el partido. Y Bosnia también se estaría llevando el tercer lugar. Y Qatar, bueno, se estaría despidiendo de este mundial y no estaría llegando a la siguiente instancia.
0: Vamos a una pausa o nos despedimos directamente. Una pausa. Bueno, volvemos después de una pausa y ya estamos, ¿no?, con el regreso, con más información para ustedes. Estamos de vuelta, no se desconecte, ahorita volvemos.

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1: Temperatura 18 grados. Humedad 26%.
2: 16 horas 57 minutos.
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0: Bueno, ya estamos de regreso, listo, ¿no? Para traer un poco más de información y datos de tabla, ¿no?
1: Sí, datos de lo que significa el Mundial en estos momentos. Ya se han finalizado ambos partidos, tanto de Suiza como de Canadá, al igual que Bosnia-Herzegovina y Qatar. Suiza y Canadá serían los primeros en el grupo K, como lo mencionábamos al inicio. Bosnia-Herzegovina estaría llegando como tercero. Y al mismo tiempo, al final del día, ¿no?, tenemos partidos bastante interesantes. Está Escocia versus Brasil, que por cierto, estaría ya jugando el jugador más importante que tiene el seleccionado brasileño, quien es Neymar. Ya se recuperó de su lesión y Ancelotti ya lo tomó en cuenta para jugar en esta instancia frente a Escocia. Esperemos que pueda anotar algún gol, ¿no?, y no se lesione otra vez. Que esa es la idea, de que por lo menos se espera, ¿no? Porque siempre pasa algo con Neymar, no sé, en todo ese tiempo, en algún partido importante que ha tenido, incluso el anterior Mundial igual se lesionó casi a mitad de torneo y pues le dificultó mucho seguir adelante. Y con respecto al partido entre Marruecos y Haití, también se va a definir, ¿no?, quién va a estar primero de su grupo. Si gana Marruecos, estaría como primero. Y Haití, que ya está eliminada, bueno, igual tratará, ¿no?, de por lo menos generar un buen partido y irse de buena manera, ¿no?, a Marruecos para que vaya primero.
0: Irse de buena manera es la cosa también. Uh-huh.
1: También para más tarde tenemos partidos pendientes entre la República Checa y México. Este partido yo creo que ya lo tendría, ¿no?, ganado México, si es que eso es lo que se puede ver, tomando en cuenta que se juega en la Ciudad de México. Y por otro lado también tenemos a Sudáfrica versus Corea del Sur. Corea del Sur, que intentará ganar a Sudáfrica para quedar primero de su grupo, al igual que México. Y bueno, esos serían los partidos que tenemos al día de hoy, que por cierto se están jugando así partidos al mismo tiempo. Por ejemplo, el de México y República Checa se juega a las 9 de la noche, hora boliviana, y Corea del Sur versus Sudáfrica también se juega a las 9 de la noche. Entonces se está apresurando ya todos los partidos. Y este sería el inicio de los partidos que se juegue ya de la tercera fecha, ¿no?, de los últimos que se tiene. Sí. El día sábado se concluye todo.
0: Al parecer hay, ¿no?, la mayoría, bueno, por no decir todos los partidos, se van a empezar a jugar dos, ¿no?,
1: por hora.
0: Por ejemplo, tenemos para el día de mañana Curazao contra Costa de Marfil a las 4 de la tarde.
1: Sí.
0: También está Ecuador y Alemania también a las 4 de la tarde. Uh-huh. Yo creo que me gustaría ver el de Ecuador, ¿no? Está.
1: Sí, partidazo.
0: La goleada, no sé, que quizá lo traten, ¿no?, de la misma manera. ¿A quién le han dado 7 goles a Alemania?
1: A Brasil y en su casa. 7-1.
0: ¿7?
1: Sí. Bueno, en el anterior mundial.
0: No.
1: En este mundial fue a Curazao.
0: Sí, creo que a Curazao por ahí era, ¿no? ¿Dónde está? Sí, pero ha habido, ¿no?, una.
1: Sí, a Curazao.
0: Una goleada de 7-1 de Alemania, su 7-1.
1: Sí.
0: Y lo mismo, me imagino, para Ecuador. No tanto así, pero por ahí estamos. Después también está Túnez contra Países Bajos, 7 de la tarde. Y a la misma hora también, Japón contra Suecia, ¿no? Y después más tarde, Turquía y Estados Unidos. Turquía también está jugando por cumplir también, ¿no?
1: Ah, sí, por cumplir nada más.
0: A las 10 de la tarde. Y finalmente Paraguay y Australia también a las 10 de la tarde. Creo que el más jodido va a estar para Paraguay, el de mañana.
1: Sí.
0: Creo que está obligado, ¿no?, a ganar.
1: Sí, para quedarse por lo menos como segundo o como tercero, de acuerdo a lo que también el otro equipo haga.
0: Sí, está obligado a ganar el Paraguay.
1: Sí, está ahorita con 3 puntos. Australia tiene 3. Como tercero ya está. Entonces estaría llegando como segundo, sí o sí. Porque Estados Unidos yo creo que se va para bien fuerte. No, aparte tiene muchos goles.
0: Sí, no se va a mover de ahí. Después tenemos del día viernes Noruega contra Francia, 3 de la tarde. Misma hora, Senegal contra Irak, 3 de la tarde. Cabo Verde y Arabia Saudita del grupo H a las 8 de la tarde, día viernes. Y misma hora también Uruguay y España. Mira este partido que va a estar bueno.
1: Sí, ¿no? Este partido que ya va a definir incluso quién va a ser igual el primero de su grupo. En mis pronósticos creo que España va a estar como primero, segundo, tal vez Uruguay.
0: 11 de la tarde, Nueva Zelanda y Bélgica. Y finalizamos con el día viernes con Egipto contra Irán.
1: Bélgica contra Nueva Zelanda, ¿era?
0: Bélgica no. contra Nueva Zelanda a las 11 de la tarde.
1: Sí.
0: Y también tenemos mismo ahora Egipto e Irán.
1: Así es, ambos equipos igual que... En el caso de Egipto ya se encuentra primero en su grupo. De igual manera Irán está como tercero, no recuerdo muy bien. Pero este partido igual lo va a definir para quedar como segundo de su grupo e ingresar a los 16avos de final. En el caso de Bélgica necesita sí o sí igual. Es el grupo de Bélgica donde casi no han ganado, ¿no? Ha habido muchos empates, creo, en sus equipos.
0: Sí, el grupo G, donde hay todos han debutado en sí en este mundial con un empate. Está Egipto, Irán, Bélgica y Nueva Zelanda. Uh-huh. Y después Irán y Bélgica también están con un empate cada uno. Sí. Egipto sí está dominando, ¿no? El grupo con su sola victoria contra Nueva Zelanda.
1: Uh-huh. Sí, así que Nueva Zelanda todavía tiene oportunidad incluso de sumar una victoria y quedar como segundo incluso, y Irán se quedaría como tercero. Imagínate, Bélgica se quedaría sin mundial. Algo así sería más o menos.
0: Sí, todo, pues, como te digo, todos están con un empate. Nueva Zelanda es el único que ha perdido, así que pienso, ¿no?, que en cualquier partido que se venga puede, ¿no?, estar adelante o quedarse como está.
1: Así es.
0: Tenemos también los partidos del día sábado. Panamá e Inglaterra a 5 de la tarde. Croacia y Ghana a 5 de la tarde, también misma hora. Y del grupo K, Colombia contra Portugal. Mira también este partido del día sábado a las 7 y media de la tarde.
1: Sí.
0: Y la misma hora, la República Dominicana de Congo y Uzbekistán. Creo que ambos son, ¿no?, de África, esos dos equipos.
1: Sí, el Congo no, de África, solo el Congo. Uzbekistán creo que está en Asia, ahí Uzbekistán, por Medio Oriente.
0: Sí, este partido sí va a estar, ¿no?, de Colombia y Portugal, a ver.
1: Sí, Colombia y Portugal va a ser como que ya un partido emocionante donde ambos equipos van a querer ser el primero, ¿no?, de su grupo y con aquello no tratar de doblegarse, ¿no?, entre los mismos jugadores.
0: Sí, eso mismo. Bueno, estos son, ¿no?, la información de los próximos partidos que se vienen. Y bueno, no, hasta aquí llegamos entonces con el programita. No se olviden de seguirnos en nuestras plataformas digitales, Facebook, TikTok y Instagram, también estamos por ahí, ¿no?, con los nombres clave de Radio G Online o Radio Guadalquivir. También tenemos las plataformas de la misma página, Zona Cero, y bueno, como tal también la radio 91.3, que es el medio principal de este programa, ¿no? Y bueno, hasta aquí llegamos.
1: El día de mañana estaremos ampliando un poco la información mundialista, debido a que ya se estaría acabando, ¿no?, el grupo A, los partidos ya de México con que se estaría jugando con los demás equipos, se estaría concluido con eso, y ya tendríamos incluso rival, ¿no?, de México para saber con quién se enfrenta los 16avos de final, y también el grupo B que está por esa situación, y vamos a analizar un poco también qué enfrentamientos van a ser los más interesantes ya en la siguiente jornada, ¿no?, que va a ser la siguiente semana donde se inicie esta etapa mundialista, que está bastante interesante, la verdad, bastante interesante. Algunos equipos que están dando muchísimas sorpresas y algunos que están dando decepciones, ¿no? Estamos viendo de todo un poco. Bueno, son 48 selecciones. Era necesario, ¿no?, que Bolivia esté en este mundial y, por lo menos para generar algo.
0: Me hace recuerdo a un amigo hablando de su ex, cada rato se acuerda.
1: Sí, como no, decir, porque...
0: De la nada es como cuando así, era necesario. Son esas palabras que usa el amigo, ¿no? Que sigue dolido de esas situaciones que vive.
1: Sí, es también notarlo, ¿no? Un poco, viendo un poco el desempeño que tiene Irak, ¿no? En este mundial, aún así, ya...
0: Lo hubiera hecho mejor.
1: Lo hubiese hecho un gol, por lo menos.
0: Sí. Bueno, nos vemos el día de mañana entonces. Ya son las 5 y 10 de la tarde. Que disfruten de su tarde. Nos vemos mañana. 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
1: Chao, chao.

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9: Temperatura 18 grados. Humedad 26%.
10: 17 horas, 15 minutos.
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Conquistar a alguien y del otro lado un para mí no existís. Es una... Este es un clásico de los 80 que cantaste, tarareaste y estoy seguro que no tenés ni idea quiénes son. Es más, lo cantaste sin saber que es el himno mundial de la trampa y la infidelidad. Que cuenta la debilidad de un pibe por una veterana, por una mujer mayor que se la sabe todas. O si querés lo damos vuelta y cuenta la historia de una chica que sale con un péndex. La letra dice literal y textual: hola, Josefina, mi mujer está de vacaciones y vos sabés que a mí me gustan las mujeres mayores. Venite conmigo, solo quiero tu amor esta noche. No me quiero perder tu amor esta noche, pero manténelo en secreto. ¿Habrán salido? Te lo cuento en los comentarios, porque tiene final. Viajamos juntos y de trampa a 1985 para escuchar este clásico pop del amor sin edades. Es The Outfield. Esto es Your Love.

te persigo desde hace años y para vos no existo. ¡Puede ser! De eso habla esta canción. Intentar conquistar a alguien y del otro lado un para mí no existís. Es una obra de arte. ¿Por qué? Porque Michael Stipe, el cantante, quiso que se grabara en una sola toma, una sola vez, para que no perdiera nada de la carga emotiva que él sentía, y la grabó desnudo, él y el ingeniero de sonido. 2. La canción no tiene nada que ver con Dios, a pesar de que se llame Losing My Religion, perdiendo mi religión. Es una expresión americana que significa estoy loco, estoy desquiciado, se me sale la cadena, estoy loco, ¿por qué? Porque te quiero conquistar y para vos no existo. Disfrútalo. Tema de 1991, R.E.M., Losing My Religion.

Dicen que esta es la canción más escuchada de 1989, que está entre las 10 más pasadas y escuchadas de la historia, que es el tercer estribillo más pegadizo. Just got the look. Bah. Chicas, mujeres, a esta canción la escribió Per Gessle para ustedes, para vos. ¿Y sabes qué dice? Como te ven, te tratan. Y tu mirada es fundamental para que te respeten, para enamorar a todos. Es la historia de una mujer común y corriente de ojos marrones que tiene la mirada de Luke, mirada de perro salvaje que golpea como martillo, que pone fuego en el hielo. Himno de los 80, el pop con un riff rockero con una guitarra mágica. Es Per Gessle, Marie Fredriksson. Desde Luke Sharp, esto es Roxette.

Te quiero avisar que solo llamé para decirte que te amo. No es una canción romántica. No hay flechazo, no hay novios, no hay parejas. Te voy a contar de qué se trata. Stevie Wonder usó la palabra te amo y eso hizo que la canción sea enamoradiza. Si hubiera usado te quiero, la hubiéramos entendido un poco más. Stevie dice, hey, no hay fechas especiales para abrazar y decirle te quiero a la gente. No es año nuevo, no es primavera, no es Halloween, no es Navidad, es un día común y corriente y vine a decirte, me importás, te necesito, te extraño, te quiero, te amo. No te las guardes, decilas a cada rato. Proba, ya mismo agarra el WhatsApp y ponele te quiero a alguien. Te va a decir, ¿qué te pasa? Que te quiero. Un genio, no vidente, que veía la música y la vida mejor que nosotros. Stevie Wonder, 1984, I just called to say I love you. 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

¿Te diste cuenta que cuando éramos pibes, idolatramos, cantamos, bailamos temas y canciones que no teníamos la menor idea qué decían las letras, no sabíamos qué tan loco estaban sus cantantes? Un ejemplo fue esta canción que rompió todo en el 86, el tema más pasado en todas las FM, el video más emitido en los canales de TV y un tema que estuvo 70 semanas en el ranking más grosso del planeta. Y me quedo con la palabra planeta porque hicimos un himno de una canción que dice: vamos otro planeta, tararana, sí, The Final Countdown. Fue escrita por un loco fanático de los ovnis, de los extraterrestres, que habla de viajar a otro planeta. Y ¿sabes qué? Yo te quiero, Europe. Me importa un pito lo que diga tu letra porque fuiste un himno de nuestro crecimiento. Esto es The Final Countdown. Esto es

0: Soy mujeriego y muy pirata por culpa de las mujeres. Porque las chicas solo quieren divertirse. Así era la letra original de esta canción, muy sexual, muy machista. Fue escrita por un hombre llamado Roberto, hasta que se la mandaron a una loca linda de los 80, de nombre Cynthia Ann Elizabeth Lauper, que miren lo que hizo. La rompió toda. Solo mantuvo el nombre, eliminó a todos los masculinos, salvo al papá, al que le avisa: papi, voy a salir con mis amigas, porque las chicas solo queremos divertirnos y no necesitamos de ningún hombre.
1: ¿Quieren saber el final?
0: La canción no fue número uno en ningún lado. A los hombres de los 80 no les gustó este desafío, pero no pudieron pararla. Poco a poco se transformó en el himno femenino imborrable de todos los tiempos. Arriba, mujeres del mundo, las chicas solo quieren divertirse. 1983, Cindy.

Este es el clásico de los 80 para los que salen de una relación horrible y pueden volver a empezar una linda historia de amor. ¿Tiene que ver con el sexo, no? Porque en los 80 fue polémica, fue prohibida. No. Esta canción fue compuesta por dos hombres, Billy y Tom, y cuenta la historia de uno de ellos, un tipo que la pasa muy mal en una relación y puede volver a empezar. Pero entonces, ¿por qué Like a Virgin? ¿Por qué ese nombre? Y uno de ellos dijo, yo era un hombre grande, pensé que nunca me iba a volver a enamorar, pero un día me volví a sentir virgen en el amor. La canción fue pensada para un hombre, pero apareció esta chica, Madonna, y nos enamoró. Fue elegida como una de las 10 canciones que cambiaron el planeta. ¿Sabes por qué? Porque hay un antes y un después de este hit. En el 84, los jóvenes comenzaron a imitar la forma de vestir de ella y surgió el nuevo estilo Madonna. Ella es la reina del pop. Like a Virgin.

Esta es la canción para amores imposibles. Este tema nace de un divorcio muy conflictivo entre Alberto y Claudia. Te voy a contar la historia. En 1987 buscaban un tema para la película Mannequin. ¿Te acordás? Maniquí de día, mujer hermosa de noche, buscaban un tema para el casamiento de esta pareja imposible y se lo piden a Diane Warren y Albert Hammond. Y Alberto dice, ya está, ya la tengo, ya la viví, ya la escribí. Estando casado con Claudia, mi primera esposa, me enamoré perdidamente de otra chica y Claudia me lo hizo imposible. Tardé 7 años en divorciarme y el día que salió ese divorcio llamé a mi amor y le dije, ahora nada puede detenernos. 1987, Starship, Nothing Gonna Stop Us Now. Lo primero que sentimos cuando estamos muy enamorados.

Si tu canción de amor es esta, tengo que decirte que no te equivocaste. Ah, te asustaste. Es una brutal canción de amor. Tan brutal que una chica de 18 años, de nombre Deborah Anna Gibson, dudó en cantarla porque creyó que nunca le podía ocurrir esto. Perdida en tus ojos es un tema que escribió Barry Gibb de Bee Gees junto a Debbie y que habla de una entrega total por amor y dice: estoy perdida, lo vi y caí. Ahora no pienso, ahora estoy débil, estoy enamorada y no me importa nada. Me voy a entregar y que pase lo que pase. ¿Te pasó? Si te entregaste al amor, esta es tu canción. Viajamos a 1989. Debbie Gibson, Perdida en tus ojos.

Mientras lo bailábamos lento todas las noches de los 80 y 90, este cantante nos decía: yo no voy a bailar, porque los infieles no tenemos ritmo, y no debía haberte engañado. Pero George, le preguntaron, ¿entonces por qué la gente se enamoró así de tu canción? Y dijo: creo que muchos deben haber sido infieles como yo y tienen culpa. O quizás sea por este erótico y sensual riff de saxo con el que comienza mi canción. Él mismo traicionó y te lo cuenta en Careless Whisper. George salía con Helen y jugó a tres puntas con Jane y Alexis, y la perdió y la quería. Él mismo de muy pibe era acomodador de cine y veía que muchas parejas iban de trampa a las funciones nocturnas, y así empezó a escribir este himno al infiel arrepentido. Es el lento número uno de la historia. Es Careless Whisper. 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

0: 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Así, por ejemplo, en Sellaméndez y Coimata, esta tradición empieza con la popular víspera, para luego al otro día dar paso a los actos religiosos en honor al santo, donde se destaca la aparición de los chunchos, de mucho protagonismo en las próximas fiestas tarijeñas. 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
7: Temperatura 16 grados. Humedad 33%.
8: 18 horas, 9 minutos.

En el momento de la despedida, agradecemos a Dios el milagro de habernos dado una nueva oportunidad. En el camino de la vida sembramos con ustedes la semilla del bien para que fructifiquen las eras doradas de nuestro destino. Mientras en cada corazón sigue palpitante la vida que se trasluce en motivos gratos para la felicidad y el destino de cada uno. 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